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0: eso, yo te voy a contar el secreto, cómo se sabe si la chicha es buena o no es buena.
1: Ya, era.
0: Te voy a contar el secreto, pero esta vez, y quiero que lo anotí.
1: Ya, era, espérate.
0: Tú te curás con chicha.
1: Espérate. Tiene que buscar lápiz, po. Me pillaste así desprevenido, po. Ya, dale.
0: Te voy a contar el secreto, pero ya, esta vez, y quiero que lo anotí.
1: Ya, lo anotas, aquí está.
0: Tú te curás con chicha. Y si al otro día amanecís todo cagado, es que la chicha es buena.
2: ¡Morocho! ¿Cómo se sabe cuando la chicha es buena? ¡Estamos!
1: ¿Qué? Si amanecís todo cagado, al otro día la chicha es buena. No, si uno aprende al tiro. Uno aprende al tiro. Yo soy un medieval, también al tiro.

0: los mejores artistas que se trae este año. Miren, extraordinario, se pasó, compadre.
1: Saludos a Don Jimmy. Don Jimmy. Don Jimmy.

0: 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Esta es la hora.
1: Esta es la hora en su Radio Carnaval. 20 horas con 7 minutos.
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Les acompañamos en el regreso a casa. Son las 20 con 8 minutos. Saludos para todos los carnavaleros, los que van en la micro, los que van en el colectivo, los que van en la rompehuesos. Ahí un saludo para todos los que andan en la rompehuesos. No, un saludo para todos los que van en la micro, ahí en el bus, en el camión. Saludos para todos mis camioneros, ¿eh? Saludos para todos mis Charlie Baba. A los que trabajan en las ambulancias también. A los que están trabajando en las aplicaciones también. Gracias, chiquillo, ¿eh? Mi chiquillo y mi chiquilla que escuchan la carnaval. Sí, pues. Ahí en San Antonio hay toda esta chiquilla. Mató a esta. Mató a esta. Mató a esta. Escuchan la carnaval y trabajan ahí en la locomoción colectiva. Así que un saludo para todos. Señal de San Antonio 90.5. Muchas gracias, muchas gracias. Seguimos.

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0: Ya estamos listos para ir a... Sí. El viernes, Petorquita 327 en Hijuelas. Ruta 327, me están allí escuchando, Monachito, acá preparando todo lo que es el escenario para ustedes, ¿eh? Con Meche. Va a estar muy bueno. ¿Supieron lo que hay ahí? Club de chicas, atención. Sí, vamos a estar ahí para que vaya ahí con su amiga. Sin problema. El Michi ya anda corriendo. Creo que va en caldera, tiene que llegar a Antofagasta primero. Buenas noches, Monochito, ¿cómo estás? Desde el kilómetro cero en Santiago, Plaza de Armas, Rodrigo Curile. ¿Cómo estás, querido amigo? Un gran saludo, amigo, padre Rodrigo Curile. Bueno, saludos para usted, querido amigo, ¿eh? Que le vaya a ver volar, o sea, que le vaya bien, amigo. Mira quién apareció por acá. Mira.
1: Hola, Monochito.
0: Mira quién apareció. Buena, Cañomán.
1: Un buen primo, un gran saludo por aquí, todo, que lo pasen bien. He aparecido estas pistas nuevamente y un gran saludo.
0: ¿Para quién sería? ¿Para quién?
1: A la señora que subió en la mañana con su hija.
0: Mariana.
1: Le envían muchos saludos también, debe ser el regalón.
0: ¿A mí? Ah, mira.
1: A la señora que no le pregunté el nombre, güey.
0: Pues, saludos para mi gran querido amigo Caño. Un gran saludo a mi compadre. ¿Ah? No, un saludo a mi compadre Gallo Mal. No. Es un tonito de Fresia, mi compadre. ¿Eh?
2: Va a estar tapado en mosca. Y meao.
3: Buena, moroso y largo.
0: ¿Cómo
3: está el compadre?
0: ¿Ah?
3: Ahí están las casas para ir a trabajar.
0: ¿Qué cosa?
3: Me echarán fuente una mujer con... plata.
4: Hola, Monochito, ¿cómo estás? Espero que estés bien. Mándele saludos a mi compadre David, a mi brother.
0: Ese.
4: Mi señora me mandó a hacer la salir a trabajar aquí en la aplicación.
0: ¿Ya?
4: Dijo, porque si no, no hay aguinaldo, compadre. Así que tuve que salir. Ya, mi rey, cuídese. Bendiciones, lo quiero mucho.
0: A eso le pasa a varios, ¿eh? Que la señora le está diciendo, sale a trabajar. El próximo audio, ya, ya, chiquillos, de verdad les digo. El próximo audio que salga, va a salir que el amigo es súper, hiper, megamente bandoneado, ¿ya? Ya, pero el que salga, ya, el que salga. Ya, pero el que salga, el audio que salga, ya, Carmen, yo me voy a cerrar el ojo, El audio que salga... es porque es un super, hiper, megamente bandoneado, ¿ya? El audio que salga.
5: Hasta que se trajo a ella.
0: No. No quiero pensar quién es. No, tiene que haber un error. Madre. Ya, vamos por segunda vez. El que salga. Estamos aquí dando vueltas los mensajes. El que salga es súper, hiper, megamente abandonado.
5: Hasta que se trajo a ella.
0: No.
5: Hasta que se trajo a ella.
0: ¿Cómo por segunda vez? ¿Cómo dentro de estos casi 180 mensajes que tenemos sale el mismo? Destino o casualidad.
5: Hasta que se trajo a ella, el compadrito. La gran fiesta ahí en Quintero.
0: Eso,
5: se pasó. Extraordinario el organizador del evento.
0: Muchas gracias. Un gran saludo para toda la gente de Quintero, mi comuna hermosa que está en la sintonía de la radio número uno. Fiesta costumbrita, aparte de todos los megamente buenos grupos locales que están en Quintero. Se van a sumar, Están todos los chiquillos de Quintero ahí esperando las fiestas patrias, así que ni un problema. 17, 18 y 19 de septiembre. El 17 van a estar todos los grupos desde muy temprano, ¿eh? Con música chilena, folclore, la cumbia. Así que un gran saludo a la música del recuerdo también. Va a estar la ruta del recuerdo. Los Crisoles, va a estar muy bueno. Y en la noche vamos a tener la presencia de la cantante nacional Alanis Lagos. Y pegadito, Coqui. El día 18 también van a estar música chilena, la danza folclor. Van a estar todos los chillones de las cuecas ahí. Y en la tarde-noche nos va a visitar el señor Leo Rey. Pegadito va a estar los históricos de la cumbia. Y el día 19

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1: Muchas gracias.
2: ¿Es lo mejor el animador o no?
1: ¿Ah?
2: El animador. Creo que un aprendiz, ¿o no? ¿Tuyo?
1: Es uno en práctica. Ha mejorado, sí, ha mejorado. Bueno, ¿cómo estás? Muy buenas noches. Saludos desde Quillota. Bueno, chicos, se puede un saludo, ¿no? Para mi gran amor, ella es mi señora Elizabeth Riquelme, de Los Garzos en Quillota. Bueno. Saludos.
3: Buena,
1: Manolo.
3: Saludos a tu querida familia. Saludos a la familia de la Radio Calabal y saludos a los verificadores de Chile. Aquí, compadre, ya nosotros trabajando, ¿ah? Aquí escuchándonos toda la noche, compadrito. ¿Ah? Ayer estuvieron bueno todo el tema de los románticos, compadre.
1: Así.
3: Ya, compadre.
1: Muchas gracias, ¿ah? Muchas gracias.
3: Oye, tengo que hacer una cancioncita, póngase una canción.
1: No, ¿cómo pueden hacer una cancioncita? No, sé. Aquí no colocamos nada, compadre. Madre, ¿qué estamos colocando?
4: Ahí va a salir ella. Ahí va a salir ella.
5: Oiga, Morochito, ¿y qué va a hacer al final para las festividades?
1: ¿Yo?
5: Ya que su compadre Guaso Jaime tiró pa' colina.
1: No, es verdad eso. Mi compadre Guasito Jaime, dije, las fiestas patrias, me gustaría prepararme todo eso. Ah, y mi compadre Guasito Jaime me salió la tremenda 45 veces. No, está bien.
6: Hola,
1: Maricito,
6: ¿cómo estáis?
1: Hola, hola.
6: Hoy día ya no estoy enojada. Mandé a la Chachu a los jefes, como dijo nuestra gran mentora.
1: ¿Ya?
6: No soy nada material de los hueones yo.
1: Ya.
6: Un saludo aquí de tu Altiloca.
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Un día fuimos a San Felipe, pero nos fuimos para allá. Wey. Nos fuimos por ahí por Avenida Miraflores. Pasamos de largo. Yo no cacho, weón. Pasamos de largo. No, de verdad, yo les dije anoche que iba a ir a San Felipe. Si fui en la mañana temprano, fui a San Felipe. Mire, lo que pasa es que nosotros íbamos para allá. Taca, taca, taca, taca, taca. Pero espera, déjeme hacer la última mención. 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Ya, entonces. ¿Se acuerdan que yo le dije, no, si voy a ir a

allá, a la derecha. Y después seguimos avanzando, avanzando. A la izquierda no. Y ahí llegamos al evento que teníamos que ir. Pero es difícil andar en San Felipe. Difícil, ¿no?

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1: Esta es la hora.
2: Esta es la hora en su Radio Carnaval. 20 horas con 41 minutos.
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1: Muchas gracias. Estamos en vivo en su radio Carnaval. Muchas gracias. Hoy quiero mandarle un gran saludo para todos los amigos que están trabajando el día de hoy. De verdad, muchas gracias. Monochito, espero que esté muy bien. Muchas gracias. Quiero que saludes a mi padre que se llama José Rojas, que hoy se encuentra de cumpleaños el desgraciado. ¿Cómo? Gonzalo Navarce. Un gran ser para todos los amigos. Muchas gracias por estar con nosotros.

0: Que te cuida a ti, que te cuida a ti y que me cuida a mí también, pues. Sí, tienes que aprovechando que los cuide a todos nomás. A los superhéroes, uno para todos y todos para uno. Hola, ¿cómo estás? Buenas.
1: Morochito. Hola, hola. Espero que estés bien, mi querido Morochito. Yo por aquí bien, la Mari de Pudahuel le saluda, esperando que esté bien usted, que tenga un lindo programa. Bendiciones para usted y para todos los que trabajan ahí.
0: Ya.
1: Abracito, abracito, muy linda su música.
0: Ya, mire qué lindo.
1: Su programa.
0: Ya, mi amor.
1: Y bueno, aquí estoy escuchándolo.
0: Ya. La Mari. De Pudahuel.
1: Entretenida con su programa.
0: Ya, mi amor, gracias.
2: Morochito, cuando saliste del evento allá.
0: ¿Dónde?
2: Del carnavalazo.
0: ¿Ya?
2: Te fuiste ahí donde está el casillero del diablo.
0: Cuando salí del carnavalazo en San Felipe, me fui a tomar cafecito. Me fui a tomar cafecito. Andaba con ganas de comer pancito, pero habían galletas nomás. Aparte que se puso a llover, viejo. Oye, fuera broma, se puso a llover cuando salimos del carnavalazo. ¿Cómo corría el agua, viejo?
3: Yo soy mandoneado, pero mi cuñado Jimmy la cagó.
0: No, compadre. Te puedo creer. Bueno, en todo caso, salíamos a San Jimmy. Monachín, soy nacido y criado en Curacaví. Así se sabe cuando es buena. Ahora vivo en Valparaíso, ¿ah?
2: ¿Cómo se llama el tarro ese para prender el juego? Para los
0: asados. ¿Tarrito, compadre? ¿Cómo se llama? Mira, este viejo anda. Anda cocoroco hoy día. Si soy de Curacaví, tendréis que saber, porque.
4: Hola, Morochito, ¿cómo estás, mi amor?
0: Hola.
4: Yo para el 18 me voy para el Alejo Barrio. Es una tradición mía que tengo hermosa.
0: Qué bueno.
4: Cuando mi bebé Marín Noé tenía 3 años, que lo vestí entero de guaso.
0: Mire.
4: Y me crié en el puerto.
0: Qué bueno.
4: Te quiero mucho, te amo.
0: Ya, y chuta, yo pensé que me iba a invitar, porque yo ni, ¿a qué hora viene la invitación? Dije yo. Pero no pasó nada.
5: Buena, buena, Morochito.

0: Niños, traten de no tomar. Todos los niños que me están escuchando, traten de no tomar. Porque si no van a quedar así como el tío que está hablando de... Casi que todos los... Los niños que me están escuchando,
1: todo por medio
0: peso. No tomen, no tomen. Si no van a quedar como el tío que está mandando audio recién. Pensé que la cenita iba a decir, yo me voy para lejos, barrio Juanito, yo te voy a buscar, estoy totalmente invitado. Pero no pasó nada, compadre.

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Ya volvemos.

0: no sé si reír o llorar, güey.
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1: Esta es la hora. En su Radio Carnaval ya son las 21 horas con 9 minutos.
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No te puedo creer que hoy día es miércoles. Hoy día yo llamo. No te puedo creer, yo llamo. No. No te puedo creer. Hoy día yo llamo. Hoy día yo llamo, de verdad, yo llamo. Bueno, si es así, y si alguien, es que yo no sé si alguien de los que me está escuchando querrá hablar conmigo. Yo no sé si de los que me están escuchando querrán hablar conmigo, la verdad. Bueno, si usted quiere hablar conmigo a esta hora de la noche, coloquen en el WhatsApp, Monochito, llámame. Coloquen ahí, Monochito, llámame, no hay problema.

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1: Estamos en vivo.

0: Ahí estamos en vivo en su radio Carnaval. Hola, Monochito, ¿cómo estás? Muy buenas noches. Hola, hola. Hola, ¿qué tal, acá? Monochito, mandan un saludo de cumpleaños al Jaime por... Para no te puedo creer. ¿Está de cumpleaños, Jaime? Sí. Estamos acá en la feria de Esmeralda, acá en Quilpué, trabajando. Mándale un saludo. Acá está con los cabros el jefe del Marcelo. ¿Cómo que el Marcelo no será Don Marcelo? Mire ahí, Don Marcelo. Su compadre Walala y su compa Jojo. Buena, buena. Gran saludo para ellos. Muchas felicidades para Jaimito. Un gran saludo para Jojo. Tan tarde que está fuera de la casa, Jojo. Don Marcelo, ¿usted sabe lo que va a pasar que mucho tiempo afuera de la casa, Jojo? ¿Está de acuerdo con eso? ¿Usted sabe las consecuencias que va a traer esto? Saludos para Jaimito, muchas felicidades para mi compadre, Jojo. Dice, oye, aprovecha que está el jefe escuchando, que le va con un aguinaldo bueno, morocho, dile, pero no le digáis que yo dije. ¿Cómo se te ocurre? Saludos al Jota también, que se agregó recién, Juanito. Muchas gracias. Saludos para el Jota. No. Si el Jota no. No, si son compañeros de trabajo, hombre. Ya, estamos listos para llamar. ¿Aló?
1: Morochito, llamame, Morochito.
0: ¿Quién es? Estamos en vivo en su radio Carnaval. Hoy día nosotros llamamos.
2: Buena, mi chanchito aquí.
0: Mira qué bueno.
2: Yo soy de ahí. Saludos, Morochito sabrosón aquí, un poquito resfriadito nomás. No, pero con las mismas ganas de siempre nomás.
0: Bueno, no.
2: Arre con la que va re viejo.
0: No,
2: sí. Si, Carnaval.
0: No, si te cacho con el mismo ánimo de siempre. No, si está ahí súper animoso.
3: Buena por la noche, mi morocho, ¿cómo va? Ojalá todo bien, tenga lindo programa, aquí le estoy escuchando.
0: Mira qué lindo.
3: Haciendo el cuchuflí de las puras puntas, sí. Y el manichoque esperando el regreso a casa, sí. De Jaimito.
0: Sí.
3: Y esperando esos cómplices.
0: Te oigo, eso. Saludos a la Yoyo. Subieron que la Yoyo estaba echando a perder las cámaras para no...

0: Hola Morochito, soy Cecilia llamando de aquí de Sydney para mandarle un saludo a mi hermano Luis Aurelio Águila, que está en el Tabo viviendo en estos momentos.
1: ¿Ya?
0: Y decirle que se le extraña y que se venga pronto. De parte de su hermana Cecilia, su sobrina su sobrina Stephanie, Amías, Romeo, en Miguel, en Sergio. Chao, Morochito, un besito grande.
1: Chao, mi amor, muchas gracias. Saludos desde Sydney. Mira, lo están escuchando tan lejos, ¿ah? ¿Eh? Allí no está escuchando Jesús. Hoy día no está escuchando Romeo también. Oye, que no escucha gente importante, ¿eh? Romeo tonto. Pero si dijo, mira.
0: Que se le extraña, mira, y mira, que se venga pronto.
1: Sí.
0: De parte de su hermana Cecilia, su sobrina Jessica. Su sobrina, sí, Stephanie.
1: Chúfese, voy a
0: Amías, mira. Romeo.
1: Romeo, toma. Amías, mira.
0: Romeo.
1: Meme. ¿Está escuchando a Romeo? Háganse esa. Alguien me está escuchando.

0: Mira.
1: ¡Yo soy Romeo! ¡Oye, ponete ese tema! Ese, ¡el mío, el de Romeo!
2: Nunca jamás.
0: Estamos cagados. ¿Habrá algún Romeo por ahí también? A ver, mándale un audio, mándale un audio. Yo soy Romeo Santos. A ver, póngale. Aquí tenemos nuestro primer candidato.

0: Sacan el Romeo que lleven adentro, ¿eh?
1: Me llaman Romeo.
0: Sí. Es un Romeo.
2: ¡Hola, morocho! ¡Yo soy Romeo! ¡Oye, ponete ese tema! ¡Ese el mío, el de Romeo!
0: Ya. Mándense un audio, envíen un audio. Yo soy Romeo Santos.
3: Buena, morochito. Oye, morochito, una pregunta.
0: No. La pregunta son hasta las 9.
4: Yo tengo un lobito, tengo chancha, tengo chanchito, tengo caballo, tengo un caballito, pero no tengo a la Mari.
5: Hola, morocho, ¿cómo estás? Oye, ponen un tema bien bueno.

0: Te invito. Es tan chistoso hoy día los Romeo, el presupuesto.
1: Sí. Lo que pasa es que todo se lo lleva la mañana con sabor a carnaval y el toque del tirito, la verdad. No. A esta hora en el Viva la Noche. Regreso a la casa. Regreso a casa, no. No hay mucho presupuesto, por eso.
2: Bueno, Morucho, yo soy Refeo Santos.
1: Si te parece prudente. Mira, boludo.

0: los Romeo de Temu, que no me imiten, por favor. ¡Chao, Moruchito! ¡Te quiero!
1: Mándase un audio, ¿eh? Yo soy Romeo Santos, dale, dale. Recuerden que hay niños escuchándose, ¿eh?
2: ¿Será que pronto invito a Romeo?
1: Mira.
2: Y
1: mira,
2: me gano algo en el Alcazaba, yo diría, ¡wow!
1: Ahí es novia, ¿eh? Ahí es novia. Ahí es novia. Ahí es novia. Estamos hablando a todos, Romeo.
3: Soy Julieta.
1: ¿Cómo, cómo? ¿Cómo?
3: Soy Julieta.
1: No, este es Romeo Santo. Romeo Santo.
3: Soy Julieta.
1: No. Este es el cantante.
4: ¡Espérate, morocho! ¡Es que estoy que me meo!
1: Todo malo.
5: Buena, morochito. Buena. Oye, un saludo para mi nieta Fabiola.
1: Todo malo. Listen. Hola, morochito, ¿cómo estás? Te envío un gran saludo desde Calama. Nuevamente escuchándote, ya que se había perdido en la señal. Sí, amigo. Un saludo para todos los cobreloínos.

0: ¿Todo por Romeo?
1: A mías, Romeo.
0: Meltdown.
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0: ¡Estamos en vivo! 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

0: Hoy día estamos llamando nosotros, ¿verdad? ¿Sí? ¿A quién vamos a llamar? A nuestra amiga, a... ¿La vamos a llamar de verdad? Llama. Nosotros llamamos hoy día. Te coloquen en el WhatsApp, Monochito, llámame, nosotros lo llamamos. No, no hay problema, nosotros estamos llamando. Coloquen en el WhatsApp, Monochito, llámame, 8489-0979, ¿vale? A lo mejor anda en el baño la... No, no, y cuando va al baño, no, no, ahí tiene para media hora más, ¿sí? Entonces... No sé si vamos a alcanzar a hablar con ella. Si anda en el baño, la perdimos. Aló, buenas noches. Aló.
1: Buenas noches.
0: Sí, buenas noches. Mire, disculpe, señorita. Me dijeron que acá podían atenderme en una ferretería. ¿Es verdad?
1: No es ferretería.
0: ¿Cómo?
1: No es ferretería.
0: ¿Y qué?
1: Depende de lo que usted quiera.
0: Ah, yo a esta hora puedo creer muchas cosas, oiga, ¿cómo? Ve que me deja muy abierto el abanico ahí. Quiero.
1: Me dejo abierta la guía. Sí. Para lo que usted quiera.
0: Quiero un completo.
1: Qué rico.
0: ¿Quién?
1: Es completito.
0: Ah, okay. No, pero tiene completo, ¿no?
1: Por supuesto, de todo.
0: ¿Ah?
1: De todo tengo.
0: ¿Cómo lo podemos hacer para ya retirarlo completo?
1: No se preocupe, voy directamente a dejárselo.
0: ¿De verdad?
1: Sí, pues.
0: Ah, dale, sí. Porque lo que pasa es
1: el
0: que...
1: El delivery sale gratis.
0: No, ¿me vine a dejar el completo acá a la radio? ¿De verdad?
1: Sí.
0: Lo que pasa es que ya no creo ya porque hay una persona que también me prometió lo mismo, es completo. Y me dijo que tenía que ir para allá a buscarlo y toda la cuestión, siendo que... Me dijo, yo te voy a regalar un completo. Ya le quiere que yo lo vaya a buscar. ¿Cómo eso? No, tiene que hacer el trabajo completo, ¿no? Sí.
1: Correcto. Sí. Por eso es la palabra, completo.
0: Sí, sí, sí. Y cuando vaya, yo me... que se entienda lo que voy a decir. Y cuando la niña que me prometió el completo, me lo voy a comer todo. Todo.
1: Muchos prometen eso y de repente
0: no están. Estamos. Señora, sí, señor, estamos con nuestra gran amiga, la Jeito. ¿Cómo estáis, Jeito? ¿Cómo te digo?
1: Bien, morochito, bien, bueno. Gracias a Dios.
0: Qué bueno, qué bueno. Oye, ¿y el. ¿Para qué vamos a hablar? Pero. ¿Y el desgraciado no te pide nada para comer o exquisito? ¿Cómo es? Ojalá suerte la olla.
1: Mira. ¿Para qué estamos con lecera? Cuando recién empezábamos esto de vivir juntos, me pedía de todo.
0: Ya.
1: Después ya me fue conociendo, no me pide nada, me mira la cara y sabe que no puede pedirme nada. Así de simple.
0: No, pero ¿cómo ven al principio así su florcita, su chocolatito, su llamadita?
1: No, mira, si ahora igual me llega de repente con un detallito, una florcita, un chocolatito, una galleta que me gusta.
0: Ah, vota que lindo, sí. Mi compadre.
1: Y a pesar de los años que llevamos, de los 23 años que vamos a cumplir juntos, me sigue manteniendo enamorada.
0: Mira, sí, mi compadre es como el yogur americano, ¿ah? ¿Sí o no?
1: Sí. Ay,
0: sí. Sí, es como un yogur americano. En el fondo es bueno.
1: Sí.
0: En el fondo es bueno, en el fondo es bueno.
1: Sí, en el fondo, bien
0: al
1: fondo,
0: hay
1: que buscarlo.
0: No, no, no, sí.
1: Con lupa hay que buscarlo, pero bueno.
0: No. No sea así, Jeito, no sea así. Oiga, ¿y cómo está el ánimo? ¿Cómo va todo?
1: Bien.
0: ¿Sí?
1: Sí, sí.
0: ¿Cómo es?
1: Pero bien, morochito.
0: ¿Cómo es eso? Así como bien, así. ¿Cómo eso? ¿Cree que...? ¿Mande a mi patrulla para allá o no es necesario?
1: No es necesario.
0: Ah, ya, ok. Usted me dice cualquier cosa, nosotros vamos para allá al tiro, ¿ah? ¿Eh?
1: No, Orochito, gracias.
0: No, dejamos la radio botada y vamos para allá al tiro, ¿eh? Sí, no. No, si no venga a ganar con cosas aquí, no. Usted sabe. No.
1: Sí, Orochito.
0: ¿Los niños cómo están?
1: No, pero estamos bien. Bien, gracias, hasta el momento.
0: Ya, qué bueno. Qué bueno,
1: hasta el momento bien.
0: Ya, ¿no se ha enfermado? ¿No le ha dolido el pechito? ¿Nada a usted?
1: A mí por lo menos nada.
0: Ya, qué
1: bueno. Ojalá me doliera algo para poder pasar acostado un día entero sin hacer nada.
0: Sí, que lo que pasa es que mi compadre el otro día me llamó y no sé dónde andaba, porque dije, deben andar tomado del pechito, porque se escuchaba así como si tuviera problemas de asma.
1: Es que sabía el problema que es, ¿eh? Cuando quedas sin auto le pasa eso, porque no está acostumbrado a caminar. Perdón,
0: se me salió la palabra. No, está bien. Sí. Venga, Jeito, la queríamos llamar para saber cómo estaba. Te mandamos todas las buenas vibras que tenemos aquí para ti y que tenga una linda noche de día miércoles.
1: Muchas gracias, amorosito, por la llamada sorpresa. Sí, muchas gracias.
0: Sí, pues usted se merece. No, en realidad hay una parte ahí que falló, pero no importa. Se merece varias cosas, pero.
2: ¡Me quitaron de
0: calvo
2: todos los días en la casa,
0: morochito! Mira. Cállate, le iba a decir, usted se merece todo, pero en alguna parte fallamos. Dígame.
1: Este dice que aquí está agitado, donde pasa todos los días aquí en la casa.
2: Cuatro veces al día voy a cortar el peral. Cuatro veces al día voy a esperar, morochito.
1: Este habla nomás. Habla, no sabe nada que cuatro veces tiene que limpiarme la casa entera, cuatro veces al día.
0: Y no sabe nada que son como cuatro veces al año también, ¿qué eres?
1: No,
0: más o menos. Atención, el litoral. Luis Antonio Contreras. La Jeito, la señora lo confirma. Cuatro veces al año y con suerte.
1: Oye, todo depende de cómo le vean el sueldo. Dice mi amor, me llamaron para allá, mi amor, me mandaron para allá, entonces, pucha, yo tengo que ver la liquidación, pues sí. Depende de la liquidación, le doy el premio. ¿No?
0: Sí, totalmente. Oye, te voy a poner tu tema. Ya sabéis cuál es el tema, el nuevo Lacote.
1: Sí,
0: dame, amorcito. Cuídese, Jeito, la quiero mucho. Vale, chao.

0: 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Esta es la hora.
1: En su radio carnaval, ya son las 21 horas con 41 minutos.
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0: Estamos en su radio, carnaval, carnaval, carnaval. Estamos en el Bim Bam, Bim Bam, Bim Bam, la noche. Saludos para todos nuestros amigos que están en la sintonía de Radio Carnaval, los que están trabajando ahí, dele que dele. ¿Qué pasó?
1: ¿A dónde escuchado ese tema, oye?
0: ¿Cuál?
1: Oye, me suena. ¿A dónde está? ¿A dónde escuchado ese tema?
0: ¿Qué pasó?
2: Aquí desde el Olivar escuchando la radio Carnaval sin luz, solamente colgándome por la señal de la Carnaval. Oh. Llámame, morochito.
0: En el Olivar, ¿dónde está sin luz? Ya, vamos a llamar a nuestra amiga. Vamos a llamar a la amiga para motivarla ahí que escucha la lecera. ¿Qué ha pasado en el Olivar? Que están. Te estamos llamando, amiga. Estamos llamando a Miriam. Estamos llamando a la amiga Miriam. Estamos llamando a la amiga Miriam ahí. Aló, Miriam. Aló, Miriam. Aló, aló. Saludos para toda la gente de Calama, que el día de ayer ya estamos de nuevo ya en la señal de Calama 101.7.
3: ¿Ah? No se encuentra disponible.
0: Ah. A lo mejor le estamos agotando la batería, po. No, le cortamos mejor, ¿sí o no? Es que como puso ella que la llamáramos, entonces. Al agua. ¿Al agua? Al agua. Al agua. Mire, te estuvimos llamando, ¿ah? A lo mejor se le acabó la batería al teléfono. Pobrecita. Ya vamos a llamar a nuestra amiga Angélica. Ya, Angélica, te vamos a llamar. Angélica, te vamos a llamar. Angélica, te vamos a llamar. Y ahí vamos. Pesca el teléfono y llama a mi amiga Angélica. Angélica. 21 horas con 49 minutos. A las 22 nos vamos con los cómplices del amor. No, porque ¿qué es lo que pasa? Que en el teléfono de usted le aparece otro número, porque es el teléfono de la central de la Carnaval. Sí, entonces, como no va a contestar, debe estar también en el baño, ¿ah? ¿Eh? Así que, claro, ¿cómo se llama ella? Nuestra amiga, la Angélica.
4: ¡Aló!
0: Quizá, ¿dónde anda la Angélica? A lo mejor anda con el Patas Black ahí.
4: ¡Aló!
0: ¡Aló! ¡Sí! ¡Aló, Angélica! ¿Aló?
4: Buenas noches.
0: Buenas noches, señorita. Mandan dir, un dan. ¿Cómo está?
4: Hola, amorcito.
0: ¿Cómo está, mi amorcito, linda, preciosa, rica?
4: Muy bien.
0: Qué bueno. ¿Pensó que la íbamos a llamar o no?
4: ¿Ah?
0: ¿Pensó que la íbamos a llamar o no?
4: No.
0: No, ¿qué decir? ¿Qué me va a estar llamando a mí? ¿O no?
4: No,
0: ¿sí?
4: No, nunca pensé que me iba a llamar.
0: No, mire, así que mañana vaya a jugar un quino. No. ¿Cómo está, amiga Angélica? Cambio. Aló, Angélica, escúcheme por el teléfono, mi amorcito, no por la radio, ¿ya?
4: Ya.
0: Ya, mi amorcito, porque ahí los vamos a confundir. En la radio salimos un poquito más tarde. Así que por eso me tienen que escuchar por el teléfono. ¿Ya?
4: Bueno.
0: Ya, mi amorcito. ¿Cómo está? ¿Cómo le ha ido?
4: Bien, aquí, acostadita ya.
0: Qué rico. ¿Usted de qué parte es, mi amorcito?
4: Del sector El Asiento.
0: ¿Del sector El Asiento, en San Felipe?
4: Sí.
0: Qué bueno. Mucho frío por San Felipe, ¿no?
4: No mucho.
0: Ya.
4: Ha estado bien agradable el tiempo.
0: Qué bueno, qué bueno. Qué bueno. ¿Y en el día qué hace, mi amorcito?
4: En la casita estoy trabajando, partiendo nueces.
0: ¿Ya? El otro día me llama una amiga que también estaba partiendo nueces. Se debe ganar harta plata ahí, viejo, ¿eh? ¿Sí o no? ¿Se gana plata, no?
4: Sí, se gana
0: platita ahí. Por cada quilaje ahí, embolsado. Bien, bien, todo bien. Todo bien.
4: Sí.
0: Qué bueno. Así que no pensó que le íbamos a llamar. Mire, ¿ah?
4: No,
0: ¿qué me
4: ha...? Todos los días lo escucho.
0: Claro, usted, ¿qué me está llamando este buen amigo? Así me dice, así, no. ¿Qué me está llamando? Pero te llamamos, Angélica.
4: Está bien.
0: Eso, mi amorcito. Oiga, ¿quiere escuchar alguna cancioncita?
4: Hijo.
0: ¿Qué canción quieres escuchar, mi amor?
4: Una de Romeo Santos.
0: ¿De quién?
4: Romeo De Romeo Santos.
0: De Romeo Santos, ya, mi amorcito. ¿Cuál canción sería? Cualquiera, a su gusto.
4: Al gusto tuyo nomás.
0: Al gusto mío. Ya, mi amorcito, ni un problema, Angélica, te queremos mucho. Cuídese y será hasta el próximo llamado, ¿ya?
4: Bueno, amorcito.
0: Bueno, amorcito.
4: Gracias por llamar.
0: No, gracias a usted, la queremos mucho.
4: Igual, amorcito.
0: ¿Ven qué llamamos? Gente que no cree.
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0: Monochito, buenas noches. Hola, hola. Hola, ¿qué tal? ¿Cómo andamos, carito? Oiga, buenas noches por acá, el chelo de la Villa Diputada. Buenas, chel. ¿Qué estás haciendo tan tarde despierto, chelito? Un gran saludo a Anita Méndez, que le estamos celebrando el cumpleaños. Ah, por eso está despierto. Le estamos celebrando los 40 y siempre. Vaya a saber una edad. Si ya empezamos el 18, valiente, ah, bueno. Te creo. No sé por qué te creo. No sé por qué te creo, viejo. No sé por qué te creo. Vamos a llamar a nuestra queridísima. Ah, pero tenemos que ir a los cómplices del amor. Sonita, te vamos a llamar después de las 23, ¿ya? Sonita. ¿Qué tenemos que ir a los cómplices del amor, Sonita? Discúlpame, Sonita, no me he fijado en la hora, mi amor. Ya, sigue. Te mando un besito. Te mando un besito, mi amor. Sonita, te mando un beso.
1: Oye, moroso. Ah. Te pedí que la llamara para subirle el ánimo, no para dejarme mal a mí.
0: No, compadre. No, compadre. Yo no dejé arriba por las 9, compadre.
1: Pero igual, compadre, lo quiero, así que voy a estar esperando en San Antonio. ¿Sabes para qué, vos?
0: ¿Qué apareció la clave, compadre? ¿Ah? Lucido Contreras apareció la clave, compadre. ¿O apareció la clave o me está diciendo eso por...? Porque si es por eso. Ah, sí, sí. Ah, apareció la clave, ¿no?
1: Pero igual, compadre, lo quiero, así que voy a estar esperando en San Antonio. ¿Estás ahí para qué, vos?
0: No, no.
1: Clave 30, morochito. Clave 30 apareció cerrado. Ya, está paleteado, compadre. Tenía caliente.
0: Clave 30. Atención, San Antonio, el mejor hombre. Bonito, guapo, bueno para la pega, luchador por su familia. Nuestro gran amigo Luchito Contreras. Tenés que haberte disparado antes, bro. Tenés que haberme dicho antes, clave 30, bro. Ahí sí, Luchito. El hombre más fiel del litoral, Luchito Contreras, se llama. Claro, che, ya estamos listos. Estamos. Hasta me puse contento, compadre.

0: Piden, yo creo que en el próximo desfile usted debería pasar solo, compadre. El estandarte del hombre fiel es Luchito Contreras.
1: Hace su presentación Luchito Contreras, el estandarte, el hombre más fiel del litoral.
0: Ahí, compadre. Clave 30, compadre. El mundo está contento, güey.
2: Por ahí sí, bueno, compadrito, por ahí sí lo estamos extendiendo.
3: Es que la corrida es gratis, sí, amoroso.
2: Tenés
3: que
2: medir. Pero lo bueno aquí ya, viste el tiro inicial, es que la clave de 20
0: sí,
2: está bueno.
0: Sí, bueno, compadre.

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Esta es la hora. En Carnaval FM son las 22 horas con 7 minutos. 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

Estamos en Los Cómplices del Amor a esta hora de la noche. Bienvenidos, bienvenidas cada uno de ustedes, nuestros grandes amigos que escuchan siempre la Carnaval y por supuesto a esta hora Los Cómplices del Amor. Usted no se olvide de escribirnos a través de nuestro WhatsApp, el 8489-0979. Estamos comenzando Los Cómplices del Amor. Hola Juanito, buenas Raúl, por acá, listo para salir desde Quilpué a Casablanca City. Porfa, una canción de Luciano Pereira, solo para escucharla, gracias, muy bueno el turno. Muchas gracias querido amigo, y que llegue a buen puerto ahí con los chiquillos ahí en su navecita. El amigo de transporte personal, pues claro, ahí siempre escuchando Radio Carnaval. ¿Ves? Salió hasta verso sin mayor esfuerzo. Bienvenidos, bienvenidas. 8489-0979 en su Radio Carnaval.

Los cómplices del amor aquí en su radio Carnaval. Son las 22 con 15 minutos, no te olvides. Los cómplices lunes, martes, miércoles y jueves. Mañana tenemos nuestro primer karaoke del mes de septiembre. Quiero enviarle un saludo para nuestro gran amigo Patricio, que está en la sintonía de Carnaval FM. Está trabajando en su colectivo aquí en Villa Alemana. Así que, Patito, para usted, querido amigo, gracias por estar con nosotros en su radio Carnaval. 22 con 16. Patito, aquí está. Mijares.

0: Son las 22:19. Justo tenía que darme una tosecita ahí a esta hora de la noche. Estamos en Los Cómplices del Amor. Dice, hola, Bonochito, ¿cómo estás? Te estamos escribiendo desde Zapallar. ¿Cómo están, queridos amigos de Zapallar? Gusto saludarlos. Queremos enviarle un saludo de cumpleaños a Carlita Beatriz. Mira qué lindo. Un gran saludo para ustedes, mis chiquillas ahí que están en sintonía de Radio Carnaval. Estamos en la que más escucha su Radio Carnaval, por supuesto, pues ni un problema. Ni un problema. Dice por acá, parece que estaba revisando un mensajito que me estaba enviando mi querido amigo Jimmy. Perfecto, Jimmy, muchas gracias. Dice por acá, hoy celebramos a la musa, la Shakira, la fitness, a la pastelera. Le deseamos un feliz y lindo cumpleaños. ¡Qué bueno! Que disfrute mucho su vida, que nunca le falte el amor, la salud, las risas. Y ella quiere escuchar un tema de Miriam Hernández que se llama Huele a Peligro. Dedicada a su amor y odio, Daniela. Las Amiwi.
1: ¡Eso!
0: Las Amiwi. Saludos, chiquillos. Ah, muchas gracias, Caldita Beatriz. Muchas felicidades, mi amor. Muchas felicidades.
2: Ese abrazo

Estamos en los cómplices del amor de Carnaval FM. 22:25. Vamos a enviar un saludito para Ignacio, que está en la sintonía. ¿Cómo estás, Nachito? Gusto saludarte. Hola, Juanito Lacón, ¿cómo estás? Ignacio, por acá, te estoy escuchando, querido amigo, desde Ventana. ¡Ah, qué bueno! Ventana es una localidad que está casi al frente, no, está al frente de Quintero, mi comuna hermosa, a la cual aprovecho a saludar y enviar un gran saludo para todo Quintero a esta hora de la noche. Yo soy de Quintero, así que gracias. Gracias, querido amigo. ¿Eh? Saludos, Nachito. ¿Eh? Gracias. Un gran saludo para todos los carnavaleros. Aquí siempre te escucho, pero soy poco de escribir. Así que hoy día me decidí y quiero enviarte un gran saludo, querido amigo, y solicitar una canción de Ricardo Montaner, La cima del cielo y los cómplices del amor.

0: Estamos en los cómplices de la Mona hasta ahora y nos vamos hasta los amigos de El Quisco. ¿Cómo están los amigos del Quisco? Un gran saludo para nuestra amiga Margarita. ¿Cómo está Margarita? Qué lindas palabras me ha escrito ahí la Margarita, que me dijo: Monochito, recupérese al 100% de su gargantita. Sí, hoy día ya estamos, al menos hoy día se escucha mucho más mejor de la semana pasada. Así que vamos avanzando, nos estamos cuidando. Así que Margarita, muchas gracias. Te mandamos un gran besito, mi amor, y muchas gracias. Y un saludo para toda la gente que está escuchando en la Carnaval, en el Quisco. Seguimos a esta hora de la noche en Carnaval FM. Si usted va al Quisco, no se olvide escucharnos también allá, pues. 95.7 Carnaval FM en el Quisco. Querida amiga, aquí está Miguel Bosé. Esto se llama Amor del Bueno.
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1: Esta es la hora. En Carnaval FM son las 22 horas con 37 minutos.
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Estamos ya en la segunda parte y final de Los Cómplices del Amor de su Radio Carnaval. Hola, Morochito, soy de Quintero. Hola, hola, ¿cómo está? Gusto de saludarla. Te escucho toda la noche. Soy una fiel auditora de la Carnaval. Te deseo un lindo regreso a casa y muy alegre y romántico. Así que la canción que tú elijas estará súper. Muchas gracias, Monochito, a tu alegría de cada noche. Soy la Rosita por acá. ¿Cómo estás, Rosita? Gusto saludarte, mi amor. Muchas gracias por estar escuchando hasta ahora de la noche estos Cómplices del Amor.

Son las 22:43 acá en su radio Carnaval. Y por supuesto, le vamos a enviar un saludo a nuestra gran querida amiga Tami, que está en sintonía de la radio Carnaval. Mono Chino, quiero dedicarle un tema a mi amor Emanu. Eso. Saludos. Un gran saludo a mi amor Emanu. Estamos en Carnaval FM. Decirle que siempre seré su niña mimada y su baltiloca. Un saludo para ti, Tami, muchas gracias para estar con nosotros a esta hora de la noche. Un saludo para el Manu, saludo a la Tami, que están siempre ahí escuchando la Carnaval a esta hora de la noche.

Ah, bueno. Estamos en su radio Carnaval el día de hoy. Un gran saludo para todos mis grandes amigos. Estamos en Carnaval FM. Entre ustedes y nosotros estamos haciendo los cómplices del amor. No se olvide, 84-89-09-79. Ese es nuestro número, 84-89-09-79. Anote por ahí, anote. Ni un problema. Patito, ¿cómo estás? Gusto saludarte, querido amigo. Hola, Juanito Larcón, ¿cómo estás, morocho sabrosón? Aquí el Pato, por acá, escuchando la Carnaval desde Valparaíso, querido amigo. Un gran saludo para todos. Ah, está que está rica la Carnaval. ¿Cómo no va a ser la número uno? Gracias, amigo. Con mucho cariño, con mucho cariño. Con mucho cariño, con mucho respeto.

Hola, Monochito, ¿cómo estás? Yo aquí en San Felipe, hola, en la Villa El Señorial, escuchándote como siempre, custodiando con mi maquinita y uniendo ilusiones de mis asistidas para que vean más bellas y empoderadas. ¡Ah, mira! Un gran saludo para usted, pues, querida amiga. Muy lindo programa, dedícame una canción romántica. Soy enamorada de la vida. Mira, está morada. ¿Se acuerdan que antes le decía, oh, estoy morada, no? Estoy enamorada de la vida. La que tú elijas, me alegrarás. Gracias. Un gran saludo para todas las chiquillas que están trabajando hasta ahora de la noche ahí con su maquinita. Así que, Cecilia, muchas gracias por estar con nosotros a esta hora de la noche. Y, por supuesto, gracias a cada uno de los que están escuchando en la Radio Carnaval. Son las 22:53. No te tan rápido ha pasado, no te puedo creer. No, muy rápido. Vamos a tener que bueno, el lunes. El día sábado se adelanta o se atrasa la hora. Todavía no puedo lograr el lunes. Llegamos con un reloj nuevo que me compré y venía con la hora adelantada, por eso llegamos Un poquito tarde. Seguimos hasta ahora escuchando Carnaval FM.

Llega el señor Ricardo Richie. Un gran saludo para mi compadre Yochoa, que está en la sintonía de Carnaval FM a esta hora de la noche. Yochoa, un gran saludo ahí para nuestro querido amigo Yochoa. Buena, Yochoa. Una canción ahí de Ricardo Arjona. A esta hora, los cómplices del amor. Seguimos.

0: Wow. Estamos listos para el anglo de esta noche aquí en su radio Carnaval. Es una sección, un espacio que nosotros les dedicamos a cada uno de ustedes, nuestros cómplices del amor, que están en sintonía a esta hora de la noche. Un regalito para ustedes.
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2: Esta es la hora. En la Carnaval, 23 horas con 12 minutos.
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Lo más nuevecito de Ojo de Luna, junto a La Sociedad. Esto se llama ¿cómo?

0: diversión.
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1: Ya son las 23 horas con 22 minutos. 23 con 22. Saludos para todos los que están saliendo de la universidad en las jornadas nocturnas. Los que van de regreso a casa, los que están diciendo, Monochito, me queda poco para irme a la casa. No. Ya estamos en este día, 2 de septiembre. ¿Cuándo pagan? No, era cuando. ¿Cuándo? Parece que está medio afónico. Estará afiebrado, Garden, compadre. Dice por acá, beso, Monochito, beso, beso, beso, beso, beso. Muchas gracias. Un gran saludo para todos. ¿Quién es la que me está enviando tantos besitos, digo yo? ¿Quién? Muy buena la programación de hoy, los cómplices del amor. Muchas gracias. Muchas gracias.
2: ¿Y quién es?
1: El Blomar. No, un saludo para todos. Monochito, buenas noches por acá, el Chelo de Vía Diputada. Un saludo a la Anita Méndez, que le estamos celebrando el cumpleaños número 40. Y... ¿Hoy está el cumpleaños? Oye, cumpleaños más largo. Todavía estás tomando que mañana. Igual es que es rara. Sí.

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Esta es la hora. En la Carnaval, 23 horas con 43 minutos. 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

Oye, ¿a qué hora tendríamos que haber llamado a la Sonita, viejo? ¿A qué hora tenemos que haber llamado a la Sonita después de la...? Ah, no, lo que pasa es que le dijimos después de la 11 o 11 para las 12. Le dijimos 11 para las 12, le dijimos.

Está durmiendo. Está durmiendo. Saludos a nuestro amigo César Campuzano hasta ahora de la noche. César Campuzano, Monochito, ¿cómo estás? Aquí presente, esperando su buen programa, esperando los cómplices del amor. Pero ¿cómo me escribió a las 11:30 de la noche, compadre? ¿Cómo está esperando los cómplices del amor? Ya pasaron hace rato, mijo.

0: Hay que trabajar mañana, obvio. Con el...
1: La que hace, escucha.
0: ¿No estás durmiendo la...? Ya va a despertar. Calimano, ya. ¿Aló? ¿Aló?
2: ¿Aló?
0: Sí, buenas noches. Mire, tenemos un pedido de sushi para usted, Sonita. Estamos afuera de su casa. ¿Nos puede abrir la puerta, por favor?
2: Al tiro, mijito, voy a abrirte la cama, no la... No la, la puerta.
0: No, pero ¿cómo? No, pero primero...
2: La cama, mijito. No, la puerta.
0: No. No, pero primero hay que alimentarse, ¿cómo? Así de...
2: Ay, ya, pero no me gusta sushi, mi amor.
0: No, ah, no, ¿le gusta sushi? ¿Qué le gusta, mi amor? ¿Qué
2: no,
0: le, ¿qué le gusta?
2: Me gusta... Yo soy media especial para los gustos.
0: Ah, pero ¿qué le gusta, mi amorcito? Cuénteme, a ver si le puedo...
2: Me gustan los completos.
0: Oh, a mí también, pero sabe que allá en San Felipe no... Algo pasa en San Felipe con los completos conmigo, pero no importa. ¿Le gustan los completos?
2: Sí, mi vida. Oh. Y los grandes.
0: Ah. ¿A usted le gusta, podríamos decir que XXL.
2: Ah.
0: Usted no se anda con pequeñeces. ¿Por qué?
2: No,
0: me,
2: mi amor.
0: En vez de una vianesa, podría ponerle un choripán, entonces. Sí,
2: ni tanto, sí, sí. Mijito lindo.
0: No, de esos de... Son
2: muy brezos. Sí,
0: no. No, una de esas de Chillán, así, no. ¿No le gustan de esas? ¿No le gustan de esas? Hablemos bien las cosas, ¿no le gustan de esas gruesas?
2: No, morocho. ¿Por qué decir rey? Me alegráis mi noche, mi día.
0: No, pero. Ya, pero no se me haga la Larry. ¿Le gusta la gruesa,
2: oye,
0: o no?
2: Mira, te voy a decir algo.
0: Oiga,
2: una
0: pero.
2: Me
0: dijo. Ya, pero escúcheme. ¿Le gusta la gruesa, ya, o no? ¿Le gusta la gruesa?
2: Sí, también me gusta la presa.
0: La presa, ¿ves? Muy bien, muy bien. ¿Qué le pasó, Sonita? Cuéntame, ¿qué le pasó? ¿Qué le pasó?
2: Mijito lindo, que a mí me dijeron que tú eras un amor, un encanto, una mujer que fueron a estar parándolas casi tú.
0: Ya, ya.
2: Que okay. Yo no he podido ir.
0: Ya, ¿ok?
2: Ya. Que eras hermoso, precioso.
0: Ah, muchas gracias.
2: Así que te quiero puro conocer, morocho.
0: No, pero con lo
2: así que...
0: Que
2: ya en delante no me pescaste todos los audios, no, que te mandé.
0: No, pero yo le dije, te voy a llamar a la 11 para las 12. Eso te dije, eso.
2: Ay,
0: le dije.
2: Ya, qué bien, mi chica.
0: Sí,
2: lindo.
0: Sí, por eso la estoy llamando, para no quedar con mi conciencia intranquila. Decir.
2: Ay, mi vida, más te amo. Oye, morocho, te dije que yo me voy todos los años para Alejo Barrio.
0: Sí.
2: Porque tú ni siquiera me dices, Sonita, anda para Quintero y después te vengo a dejar a Quillota, no sé, por los que estamos en esa parte donde hay unos aviones de repente.
0: ¿Dónde?
2: Y voy a tener platita justo. Me llega la pensión.
0: Oígame,
2: me llega unas monedas extras. Así que.
0: Pero
2: me voy al Alejo Barrio.
0: ¿Pero para qué la voy a llevar allá al aeropuerto para ver los aviones? ¿Cómo eso?
2: Porque
0: ¿cómo?
2: Hay unos aviones que tienen unas camas que tienen ruedas, creo.
0: ¿Unas camas que tienen ruedas?
2: Sí, no las conozco.
0: Yo tampoco.
2: Cantaría contigo.
0: No sé lo que. No sé lo que me está
2: poder
0: hablando.
2: Poder volar un rato contigo.
0: No, no, que si... O sea, de tocar estrella va a tocar estrella. Pero...
2: No, que sí, porque... Ya me imagino yo la noche sueño contigo, morir.
0: Pero por favor, ¿de qué estamos hablando? De un completo.
2: Porque
0: abrazo.
2: Me estoy muy picada, morocho, porque no, nunca he podido conocerte, nunca he podido.
0: Pero ya...
2: Ir a una de esas que hacen ustedes o... Que van para San Felipe, para todos lados, menos para Quillota.
0: Ya, sí, pero de eso, el carnavalazo, la fiesta de la Palladium, todo
2: sí,
0: eso.
2: Sí, jamás, porque yo no tengo auto ahora, por mi amor.
0: Sí, bueno, dígale a sus amigas que muchas gracias por los pirupos que me acaba de decir usted. Dígale que dije.
2: Teníamos a una señora que te llamaba muchos años, hace rato de que te llamaba, que era de San Felipe.
0: Claro, no, ya vimos.
2: Me conoció en persona y me dijo, porque después me hablaba ella en WhatsApp.
0: ¿Ya? ¿Y qué le decía?
2: Ella hasta tiene el número mío. Y ella me decía, no, morocho, es un amor. Tan lindo, mi amor. Mire, decía, soy la madre morocho. Y le dije, pero sabes, tú le dije, yo soy la número uno del morocho. Yo dejo nomás que tenga las capillas nomás.
0: Sí.
2: Que soy la capilla primero.
0: La iglesia, la catedral.
2: La iglesia, la catedral.
0: Eso,
2: mi amor.
0: Sí, no hay problema. Pero, ¿sabe qué? Mire, yo tengo... si usted va a la Alejo Barrio, yo tengo unos amigos allá que trabajan ahí en la panadería ahí en Echaurren. Ellos también van a ir a la Alejo Barrio. Sí, así que si usted necesita escolta, me dice nomás, en los chiquillos está el Juanito Herrera, está el Guido, está el Chico Pablo, está el...
2: Dile a ti, a ellos, dile que yo voy a pasar por allá, dile que soy la Sonita, que voy de parte de Morochito, sí, le voy a decir, sí, y que me atienda muy bien.
0: Sí, por supuesto.
2: Porque yo me voy a hablar lejos para con una amiga, porque recién estoy saliendo a farandulear.
0: ¿A qué?
2: Estoy hablando verdad. A farandulear.
0: Ah, no, está bien. Está bien.
2: A bailar, porque hace rato estaba muy apagada, amorosito, y no quiero apagarme.
0: No.
2: Estoy feliz, contenta y guerreándome. Igual busqué de pequeñita, estoy trabajando unas horas extra.
0: Perfecto.
2: Cuido una horita y eso me ha hecho bien. Qué bueno. Porque tengo que salir a trabajar por mi perrito.
0: Qué bueno, mi amor.
2: Porque la pensión no me alcanza, mi amor, pero besito le mando a una señora que me llamaron la otra vez.
0: Ya.
2: Y muy lindo el gesto que tú también hablamos ese día y lloré. Pero soy una guerrera y voy a guerrear siempre. Pero tú no me abandonas de repente porque te mando mensajes y a veces no los lees.
0: No, es que los lea, pero lo que pasa es que llega mucho
2: mensaje.
0: Sí, mucho mensaje.
2: Escucha todo Chile, te escucha, amoroso.
0: Sí, muchas gracias.
2: Santiago también te saluda.
0: Sí, de Santiago, sí, me escuchan allá en Santiago.
2: Y eres tan lindo tú que ponte tú y yo no cambié mi radio, tú sabes.
0: Sí.
2: Y algún día. Te voy a ir a conocer, nos vamos a ver en un carnavalazo.
0: Ándate de
2: sal. Te voy a abrazar, pero no me voy a despegar de ti, Morocho. Que no me voy a pegar tus pololas que tienes tú aparte. Que no se pongan celosas porque yo no soy celosa.
0: Oiga, cuando los conozcamos, haga lo que quiera.
2: No me conoces, soy acuariana, imagínate, pregunta cómo somos las acuarianas, ¿qué hacemos?
0: Chuta, a ver, déjeme buscar aquí. Mujer, acuariana. ¿Cómo son? Aquí le vamos a preguntar al personalidad, carácter independiente, no le gusta depender de nadie y defienden su espacio personal, original y creativa, piensan diferente y atrae todo lo que sale en común. Intelectual, prefieren las conversaciones profundas, todo profundo. Perfecto. Y humanitaria, libre, linda, preciosa. Mira, todo. Y si su nombre empieza con S, mejor. Mira, Sonita.
2: Estamos lindos. Somos independientes. Lo único feo que tenemos que ponte tú las relaciones en escándalo, cosas así. Que no nos gusta ser maltratada ni que los mando tiempo. Que yo toda la vida somos como independientes. Yo trabajo todavía a mis años que tengo, mi enfermedad y todo, pero me los paso por no sé por dónde, pero yo soy una guerrera y voy a morir guerrera, morocho.
0: Qué bueno, mire.
2: Y va a escucharte a ti.
0: Vamos a hacer algo. Miren, vamos a hacer algo. Aquí acabo de buscar qué pasa con una mujer acuariana y un sagitario que soy yo. A ver, vamos. Vamos entonces a ver este signo. En el amor y la convivencia. Libertad mutua. Ninguno de los dos es celoso ni posesivo. Se dan espacio y respetan la independencia del otro. Aventuras compartidas, le encanta viajar, salir con amigos y probar cosas nuevas. Ajá. Ahí tenía. Hay algo ahí.
2: Y moroso. Bueno. Yo, para mi edad que tengo, me pongo linda, me pongo bella. Imagínate que he ido dos veces ya a rumbear acá, donde iba, que te mandé una foto del cantante que canta acá, que es muy linda persona, pero lo estimo mucho como amigo.
0: Perfecto, ya.
2: Y empecé a ir a bailar el día domingo un rato porque me hace bien, es una terapia para mí.
0: Qué bueno.
2: Y me encanta bailar.
0: Mira.
2: Lo llevo mi sangre con mi padre.
0: Mire, en la atención acá, en la intimidad, acuariana con sagitario. Química creativa. Disfrutan experimentando en la cama, la innovación de acuario se une al entusiasmo de sagitario. La conexión mental, a veces disfrutan tanto hablando con la complicidad intelectual, supera el romance tradicional. Aquí dice que los mayores ratos, las acuarianas tienen más plata que los sagitarios. Eso debe ser verdad.
2: Sí, es verdad. Yo jamás nunca he estado cero pesos.
0: Sí, no por eso. Bueno, eso más que todo, lo demás dice que las acuarianas tendrán que transferirle 2 millones de pesos a todos los sagitarios que conozcan. No sé cómo estamos ahí.
2: Ni tanto, morosito, pero igual, tengo mi bluquita.
0: De ahí estamos mal ya. Ya, pero una de 10 no es mal.
2: ¿Cómo dice eso?
0: No, pero
2: o sea,
0: Zapato blanco. Sí, mira, ambos tienen manejo del dinero. Ambos tienden a ser un poco prudentes e impulsivos con los gastos. Ah.
2: Ya, pero estamos bien. Era de plata, morocho, pero ordenada.
0: Ya, no, pero estamos bien, pues, Senita, estamos bien.
2: Estamos al otro lado,
0: estamos dados para el éxito. Vos dale nomás.
2: Ya, dale nomás.
0: Vos dale nomás, no hay problema.
2: También dale con la Sonia, dale eso, con la Guardiana.
0: Eso.
2: Somos luchadoras, somos limpias, somos amadoras de la persona que está al lado de uno. Somos fieles.
0: Sí. ¿Cuándo está de cumpleaños usted, Sonita?
2: El 10 de febrero.
0: Ah, ya perfecto. Sí. Ya perfecto. Bueno, cualquier cosa ahí vamos a estar comunicándonos. Sonita, no me di ni cuenta, son las 12 de la noche con 2 minutos. Ya es jueves. Así que te mando un gran besito.
2: Porque que sea un lindo 18, morochito. Y te deseo todo lo mejor para ti, para todos los chilenos, porque me encanta el 18, lo amo. El 18 para mí, me voy a la lejos barrio, me encanta ya bailar.
0: ¿Cuándo fue la última vez que zapateó, Sonita? Disculpe que le haga esa pregunta. ¿Una zapateada buena?
2: De noviembre que no zapateo, en la fonda.
0: No, sí, estamos hablando de la fonda. Ya, Sonita, te quiero mucho, ya, mi amor. Nos vamos con Bailo Ruiz.

0: No, buenas noches.
1: Sí, hola, Morochito.
0: Sí, ¿con quién hablo?
1: Con Margarita.
0: ¡Ah, se me juntaron!
1: ¿Sí?
0: ¡Se me juntaron! No, estoy diciendo. Oye. ¿Qué pasó, Margarita? Cuéntame, mi amorcito, linda, preciosa.
1: Oye.
0: ¿Ah?
1: ¿Cómo estáis, loquillo?
0: Bien, pues bien. Bien, todo bien.
1: Oye.
0: Se me juntaron. Dígame.
1: No querían soltarte, ¿ah?
0: No, no me querían soltar, pero...
1: Estoy celosa aquí yo.
0: ¡Chúchala! ¡Se me juntaron, viejo! Pero bueno, estas son las cosas. Esto es lo que callamos los locutores. Y al aire las dos. ¡Se me juntaron!
1: Ya algo.
0: ¿Qué pasó, mi amorcito? Dígame lo que quiera.
1: Pero le ata la línea...
0: Estamos al aire para todo Chile, no se preocupe.
1: No, el viernes yo tengo que hacer dos saludos, uno el sábado y uno el viernes.
0: Ya.
1: Porque está mi hija de cumpleaños sábado y ya. Mi querido yerno también, el viernes.
0: Sí.
1: ¿Ah?
0: Ya, mi amorcito.
1: Es que tú te le entras por un oído, te le sale por el otro oído.
0: No sea así. No, sí. El viernes entonces, el viernes te voy a estar esperando.
1: Ah. Como la. Cuando empecé la música movía.
0: ¿Ya? A las nueve.
1: ¿Ya?
0: Ya, mi amorcito, ni un problema.
1: Ya no te quito más tiempo porque ya te pasaste de programa ya.
0: Sí, pero mira, por ti me puedo quedar hasta las 3 de la mañana, 2 de la mañana, no hay problema. No hay problema.
1: Qué bueno, mi niño, te amo. Sí.
0: Yo también, te amo. Chao.
1: Oye, ¿y si se cague la risa?
0: No, ¿cómo me voy a cagar de la risa? Aquí estoy. Aquí estoy. ¿Cómo me voy a cagar de la risa aquí, no? Si estoy aquí.
1: Yo no estoy hablando del viejo.
0: ¿Cómo? ¿Al DJ? No, el DJ aquí está. ¿Sí? Sí, está tirando la talla acá. Sí.
1: ¿Está cabeceando ya?
0: No.
1: Ah.
0: No, ¿cómo se le ocurre? Estamos todos bien.
1: Bueno.
0: Así que no hay problema. Y también un saludo espera un poquito. Un saludo para ti, Sonita, un saludo para ti. Besito.
1: Estoy aquí acostadita, ven a acostarte conmigo.
0: No, si ya me dijo la Sonita. Sonita, ¿cierto? Bueno, ¿con quién me voy a ir? Sonita, ¿contigo o con la Margarita? ¿Cómo es la cosa? Sonia.
1: Yo, ¿de cuántos años estoy escuchándote?
0: Ah, ya. Sonita, ¿está ahí la Sonia?
1: Dime,
0: sí,
1: no es.
0: Sí, espérense, que está ahí la Sonia también. Sonita, ¿cómo está?
2: Bien, mijito lindo, esperándote.
0: Sí, yo creo. Bueno, vamos a tener que, no sé, si les tinca, podríamos ser.
2: Y yo con un baby doll.
0: ¿Y tú con quién me estás esperando, Margarita? ¿Con un baby doll también?
1: Sí.
0: También, mira, las dos me están
1: en. Pero no, con pijama se hace frío.
0: Sí, o no, pero no importa. Margarita con baby doll y. O sea, con Margarita con pijama y Sonita con baby doll.
2: ¿Con quién te quedáis?
0: Miren, a las dos les digo, el tiro. Como dijo Tatita Dios, hay que compartir. Eso es lo que
2: digo. No me gusta compartir.
0: No. Bueno, si eso dijo, está escrito en la Biblia. Está escrito en la Biblia. ¡Ya! ¡Buenas noches! ¡Ya! ¡Me voy a cortar a los! ¡Ya! ¡Ya! ¡Le corté a la dono! ¡Ya!

Bueno, Chito, quiero que le mande un saludo a mi compañera Patricia Fres, que está de cumpleaños. Estamos de turno noche acá en el motel. A las chiquillas que trabajan en el motel. ¡Ah!

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2: Esta es la hora. En Carnaval FM son las 0 horas con 15 minutos.
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1: Esta es la hora. En Carnaval FM son las 0 horas con 31 minutos. 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
1: Esta es la hora. En la carnaval es la una de la madrugada con 3 minutos. 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

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Esta es la hora. En la carnaval es la 1 de la madrugada con 30 minutos.

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Esta es la hora. En su radio regalona son las 2 de la madrugada con 3 minutos. 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
1: Esta es la hora. En su radio regalona son las 2 de la madrugada con 33 minutos.
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1: Esta es la hora. Esta es la hora en su radio carnaval. 3 de la madrugada con 3 minutos. 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

0: 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Esta es la hora.
1: Esta es la hora en su Radio Carnaval. 3 de la madrugada con 30 minutos.
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0: 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Esta es la hora.
1: En su Radio Carnaval son las 4 de la madrugada con un minuto.
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1: Esta es la hora. En su radio Carnaval, son las 4 de la madrugada con 31 minutos.
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1: Esta es la hora. En Carnaval FM son las 5 de la madrugada con 2 minutos.
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0: 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Esta es la hora. En Carnaval FM son las 5 de la madrugada con 31 minutos.
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0: 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Esta es la hora.
1: En su radio Carnaval son las 6 de la mañana con 2 minutos.
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para. Estamos en vivo. Hola. Hola. Buenos días, Chile. Comenzamos. Llegamos. Mañanita del super jueves. ¿Cómo le va, amigo? ¿Cómo le va, amiga?

0: ¿qué tal? ¿Cómo están? Muy buenos días, señoras y señores, amigos, amigas. ¿Cómo les va? Un placer, un gusto saludarle en esta mañanita del jueves 3 de septiembre. Acá ya estamos, listos y dispuestos para comenzar una nueva mañanita, una nueva jornada, un nuevo día. Felices, contentos de acompañarles. Acá estamos haciendo el aguante, compadrito. Turno de valiente. Buenos días, carnaval. Comienza la mañanera de la radio que más se escucha. Eso. Arriba, arriba, arriba, arriba, arriba, arriba, arriba, arriba, arriba. A levantarse, levantarse, levantarse, levantarse, levantarse. ¿Cómo dice? ¿Cómo dice?
1: Porque me fallaste.
0: Dale, Ema, dale, Ema, dale, Ema, dale, Ema. Habilitamos nuestro WhatsApp. Ahora sí estamos todos, ¿cierto? Ahora sí estamos todos. Llegamos todos, llegamos todos. Ahora sí estamos todos. Saludos para todo Chile en esta mañanita del día miércoles. Perdón, día miércoles, día jueves. Hasta el sábado llegamos más encima. Día jueves 3 de septiembre. Ya estamos acá compartiendo con toda nuestra gente linda, con todos nuestros carnavaleros y carnavaleras de corazón. Con toda nuestra gente linda que está del otro lado del parlante. Usted que va en el auto. Usted que va manejando su camión. ¿Cómo está, Ramón? A usted que está en la peguita. Le tocó de noche. Le tocó nochero. Ya le queda poco. Ya se va a ir para la casa ya, amigo. A usted que se está levantando para ir a la peguita. Buenos días. Buenos días, buenos días. Habilitamos nuestro WhatsAppito para que ya empiece a reportar sintonía. Pase por ahí. Pase por ahí. Pase por nuestro WhatsAppito regalón. Más 569-7288-6470. Más 569-7288-6470. Ese es nuestro WhatsApp para esta mañanita del jueves 3 de septiembre. ¿Quién está dando mástico hoy día? San Gregorio Magno. Ese es el santoral del día de hoy. San Gregorio Magno. Saludos para San Gregorio Magno. Oye, mujer. Tenemos publicación en las redes sociales. En el Facebook de la Radio Carnaval. Búsquenos ahí, Radio Carnaval FM en el Facebook. Y en el Instagram, Radio Carnaval. Tenemos pregunta. Tenemos pregunta carnavalera para el día de hoy. Ayer tuvimos un fuerte debate con el tema de la empanada. Ayer tuvimos un fuerte debate con el tema de las empanadas, de la empanada de pino y la empanada de queso. Ganadora por paliza la empanada de pino. Era así como que fuerte debate, no fue así, al final nadie dijo empanada de queso. Pero hay que darle emoción a la cosa, boy. Luego le voy a decir cuál es la pregunta carnavalera para el día de hoy. La gente que pase por el Facebook, que pase por el WhatsApp, perdón, por el Instagram, Facebook e Instagram, ahí está la pregunta. Ahí está la pregunta carnavalera para el día de hoy, para esta jornada del jueves. Se las digo al tiro nomás. Pregunta carnavalera para el día de hoy, se las digo al tiro nomás, ¿qué tanto? Al tiro nomás, para que vayan preparando la respuesta. Pregunta carnavalera del día. Todo esto en torno a lo que van a ser las fiestas de... O sea, las celebraciones de fiestas patrias, ¿cierto, compadrito? Sí, pues en torno a lo que va a ser la celebración de fiestas patrias. ¿Qué no puede faltar en una celebración dieciochera perfecta? ¿Qué no puede faltar en una celebración dieciochera perfecta? Esa es la pregunta carnavalera para el día de hoy, en este super jueves.
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0: Ahí está nuestra pregunta del día de hoy. La pregunta carnavalera. Lera. Pase por el WhatsApp. +56972 886470. Pase por el Instagram. Pase por el Facebook. Las redes sociales de su

0: ¡Ay, ay, ay!
1: Ahora me voy de farra y te dedico esta canción.
0: ¡Y échale, pariente! Buenos días, buenos días, buenos días, Chile. Arriba, arriba, arriba, mi gente. Arriba, arriba, mi gente. Buenos días, buenos días.

0: usted barrió con mi corazón. O sea, a ti te tienen cortado igual. ¿Cómo le va? ¿Cómo está, amigo? ¿Cómo está, amiga? Reporte sintonía ahí al WhatsAppito, a las redes sociales. Vamos a ir a revisar de inmediato, Fernando, por ahí. ¿Quién llega por ahí? Te apuesto que el primero en llegar todos los días es mi compadre, el Cochihuá. Cochihuá. Te apuesto, compadrito. ¿Cuánto quería apostar que mi compadre es el primero en llegar? ¡Hola! Hola.
1: Muy buenos días, don Germán. ¿Cómo estamos, Germancito?
0: Bien,
1: desde
0: compa.
1: Aquí, el hermano Cochihuá te saluda muy afectuosamente, hermano.
0: Este
1: día jueves.
0: Un lujo.
1: Hoy es San Gregorio, hermano.
0: San Gregorio.
1: Saludos grandes. Saludos grandes también para la familia carnavalera que nos escucha del norte al sur, amigo mío. A la locomoción mayor y menor del Gran Valparaíso, Viña del Mar. Y a toda la gente que está en sintonía, hermano. Se despide aquí desde Gómez Carrete. Viña del Mar, Quinta Región, Cochihuá.
0: Cochihuá, desde Gómez Carrete, un lujo, compa. Le mando un abrazo, compadrito, lindo día para usted. Que lo pase bonito. El otro que siempre llega temprano, llega de los primeros, es mi compadre David, ¿no?
2: Buenos días, compadrito.
0: Bien.
2: Espero que esté bien.
0: Igualmente.
2: Desde Antofagasta, los saludos a David. Saludos para mi mamita, para mi compadre y amigo personal, el Janito. Para Américo, para la tía Daisy, para las chicas poderosas, para Anita Veroisa, para el amigo Sanberry y para todos los carnavaleros.
0: ¡Eso! Saludos de parte del amigo David. De parte del amigo Davis, allá en la Perla del Norte, Antofagasta, presente 96.5. ¡Pam, pam, param! ¿Cómo está nuestra gente de todas las señales? ¿Cómo está la gente de Calama? ¿Cómo está la gente de Calama ya en el 101.7? Saludos, Tocopilla. ¿Cómo está mi gente linda por allá? Antofagasta. ¿Cómo está la gente de San Pedro? La gente de Novalle con Barbalá, Montepatria, Canela, El Palqui, Punitaqui. En el Valle de Aconcagua, 98.3, San Felipe y Los Andes. ¿Cómo está mi gente? Muy buenos días. Hola. ¿Cómo está mi gente? En La Calera. La Calera, Quillota, San Pedro, Nogales, Ocoa y Juelas, El Melón. 91.9, las ondas alegres de la carnaval. Para mi gente linda en La Ligua, Papudo, Cabildo. La gente de Pichicuy, Huaquén, en el 100.7, muy buenos días. La gente de Valle Hermoso, un poncho quiero yo, un poncho. La gente de Valle Hermoso. Viña del Mar y el Gran Valparaíso se mueven al ritmo de la carnaval. En el 98.1, buenos días. Buenos días. El Quisco. Cartagena, 95.7. San Antonio, 90.5. Muy buenos días al litoral central. Buenos días. Muy bienvenidos a la gran mañanera de su radio carnaval. Tenemos reporte del tiempo. Tenemos informe meteorológico para la gente de Antofagasta, la gente del norte, Tocopilla, 20 grados para el día de hoy, la temperatura máxima pronosticada por la Dirección Meteorológica de Chile. 20 grados para Tocopilla, Calama, 25 grados para Calama, Mejillones, 22 grados, San Pedro, 26, 19 grados para la Perla del Norte, Antofagasta. ¿Qué más tenemos? Tenemos a nuestra gente linda de Ovalle con Barbalá, Montepatria, 21 grados para el día de hoy en Ovalle, 22 grados en con Barbalá, Montepatria, Canela. Saludos para nuestra gente linda en el Valle de Aconcagua, 98.3. Temperatura para el día de hoy, 21 grados en San Felipe, los Andes, cielos despejados con alguna nubosidad durante la tarde. Ah, dijo el Iván Torres. La gente de La Ligua Papudo, La Ligua 20 grados para el día de hoy, Papudo 17 grados, Cabildo Petorca 20 grados. La temperatura máxima para esta jornada, La Calera 22 grados, Quillota 22 grados, Villa Alemana Quilpué 21 grados, El Gran Valparaíso 17 grados, El Gran Valparaíso 17 grados para el día de hoy. Mi gente de Viña del Mar, 18 grados para Viña del Mar. Temperatura máxima con nubosidad parcial en Viña del Mar. Casablanca, 20 grados. Algarrobo, 17 grados. San Antonio, Cartagena, 17 grados. Saludos, saludos grandes para nuestra gente linda por allá en San Antonio, en Cartagena, para que lo pasen bonito en esta jornada. Tengan un lindo, lindo, lindo, lindo, lindo día jueves ya, compadrito. Vamos de bajada, nos queda poquito de esta semanita por lo menos. De esta semanita por lo menos nos queda poquito, compadrito, para que usted disfrute con nosotros, lo pase bien, lo pase excelente, impecable, maravilloso. La música de la carnaval a esta hora de la mañanita. Acá están los líderes de Chile. Seguimos en vivo.

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1: Esta es la hora. En su Radio Carnaval son las 6 de la mañana con 31 minutos. 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Y no faltó el locutor desubicado, que saludó a las cariñosas. A las cariñosas, y sí, le mando muchos saludos. En el 18 no maneje, si chupó más que zancudo. ¡Oye!

habíamos tenido un atao. Jueves de atao. Jueves de atao. No podíamos pasar invicto, ¿cierto? Vamos a bailar cueca. Tenemos que ir a bailar cuequito. Ah, no, todavía no. A las 7.

0: Los Súmbale Primo junto a los líderes de Chile. Ya, ahora sí estamos impecables, compadrito. Ahora sí estamos bien. ¿Alcanzamos a dar toda la temperatura o no? Llegamos a... Bueno, San Antonio, 17 grados. Cartagena, 17 grados. Algarrobo, Valparaíso, Viña del Mar, 18 grados. La Calera, 22. Quillota, 22. Me voy a ir al WhatsAppito regalón. +569 7288-6470. ¿Quién anda por ahí? Muy, pero muy buenos días. Hola.
1: Atento, atento, Germán. Germán, atento, atento. Hoy jueves, Germancito. Jueves.
0: Atento, mantención, atento. Bienvenidos al jueves. ¿Qué dice por acá? Buenos días, Sol de Putaendo. Hoy es jueves retro y no tanto. Hoy, en serio, ¿a qué hora es el jueves retro? ¿A qué hora es? Ese no me lo dijo el Meche. ¿A qué hora es? Que tenga un excelente programa. Bendiciones, la Martita de San Felipe. Ya, pero ustedes programen el jueves retro y no tanto, ¿qué? No me acuerdo qué decir. Ustedes lo programan, sí. Ustedes me piden los temas. ¿Quién más anda por ahí a través de nuestro WhatsAppito regalón? +569 7288-6470.
2: Buenos días, amigos Germán de Guillora.
0: Buena compa.
2: Amigos Germán.
0: Diga.
2: Había posibilidad de un tema de espaldas mojadas. El tema se llama, parece que se llama Voy cruzando el río, parece.
0: Voy cruzando el río. Vale, sabes que te quiero. No hay mucho dinero. ¿Esa es o no? Esa es, compadrito, ¿no? Avísenos si eso. Buenos días para ustedes. Mira, estamos en España, dice. 6 horas de diferencia. ¿Cómo están los españolísimos? Un abrazo grande por ahí en España. Y olé, y olé. Saludos, mira, muchas gracias. En sintonía por allá, en España, escuchando la carnaval, compadrito. Presente Griselda, dice. Griselda y Quique. Saludos, chiquillos. Griselda y Quique. Saludamos a la mejor radio de Chile. Éjale, la mejor radio, compadre.
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0: Somos el mejor país de Chile. ¿Qué más tenemos por acá? Oye, harta gente que va pasando por el WhatsApp. Reporte sintonía, ¿dónde está? Va para la peguita, está en la casita todavía. Hola.
4: Hola, hola, buen día.
0: Buenos días.
4: Gusto escucharlo.
0: Muchas gracias.
4: Me pude comunicar con ustedes porque siempre quedabas el número de teléfono.
0: Oh.
4: No podía anotarlo.
0: Lo anotó.
4: Soy transportista escolar.
0: La tía del furgón.
4: Pao, de acá Algarrobo.
0: Déjale.
4: Ya en camino a buscar a los niños.
0: Fantástico.
4: Así que felicitaciones. Primera vez que te escucho en la radio.
0: Ah, muchas gracias.
4: Hace un programa excelente que nos anima a salir tempranito.
0: Eso, arriba,
4: a
0: arriba.
4: A cumplir con nuestra labor. Un besito grande, un abrazo y muchas felicidades.
0: Tía Pao. Tía Pao. Tía Pao. Tía Pao. La tía Pao va a buscar a los chiquillos. A levantarse, chiquillo, la tía ya salió, ya va a buscarlo. A levantarse ya. No nos vamos a andar atrasando por usted, ¿eh? Tenemos que llegar a las 8 de la mañana al colegio. Antes de las 8 de la mañana al colegio, ¿eh? Así que levantarse. A levantar a las bendiciones. Porque ya va la tía Pau a buscar a los chiquillos. Así que póngale nomás. Chicote, chicote. Si no, la tía Pau se va a enojar. Se va a enojar la tía Pau. Así que apúrele. Gracias, tía Pau. Le mando un beso, un abrazo grande. Que tenga un lindo día, que le vaya bonito. Saludos a todos los chiquillos. Ahí le vamos a estar acompañando con buena música acá en la carnaval. Hola.
5: Buenos días, Michancito.
0: Hola, Michanchi.
5: Desde Quillota. Saludando a la mejor radio de Chile.
0: Eso.
5: Otra vez.
0: Otra vez.
5: Y lo que no puede faltar es el copete.
0: Oh, si en Chile no tomamos, compa. Qué mal hablado el amigo ahí. Recuerde la pregunta carnavalera para el día de hoy.
6: Pregunta carnavalera para el día de hoy. ¿Qué no puede faltar en una celebración dieciochera perfecta? Dice el amigo ahí, el copete. Para los que toman, pues los locutores no sabemos. ¿Cierto? El copete, dice el amigo. Oiga, ahí me van diciendo ustedes el tema del jueves retro, ¿no? ¿Cómo era el jueves retro, compadre? En Meche pone música de los 80 y los 90. Todo el programa, incluso música en inglés. ¡Ay, en inglés! Tenemos música en inglés, compa. A ver, me mandó una cuña a mi amigo David, que es como el productor que tenemos.
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6: Ah, esa es la cuña. Ya, mira, la verdad es que ahí como que nos anduvieron pillando. No veníamos preparados para esto. No veníamos preparados para esto, Frank. Nosotros pura cumbia ranchera, puro reggaetón de cerro, ¿no? ¿Ah? Pero vamos a tratar de hacer algo. Vamos a tratar de hacer algo. Vamos a tratar de hacer lo posible, compadrito. ¿Ya? Vamos a tratar de hacer lo posible. Pase por el WhatsApp y por las redes sociales. Luego me voy a ir a revisar las redes sociales, a ver quién anda por ahí. A ver quién pasa por ahí a través de nuestras redes sociales en esta jornada. Tremendo y gran día jueves. A través de la número uno, su radio, regalona su radio, carnaval. Ya, puede ser esa, ¿no? Puede ser esa. Vamos a vaya a tener pega. Tú soy el que va a tener pega. Franquito Andrés, DJ de la carnaval. Vaya a tener pega, compañero.

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1: Ejo. Más 569-7288-6470. Ese es nuestro WhatsAppito mañanita del jueves espectacular. Hola.
3: Buenos días, amigo.
1: Buenos días.
3: El turno de valiente.
1: Eso,
3: la mañana.
1: Turno de valiente. Resto,
3: bien, hermana, compadre. Ya habla Eduardo.
1: Lalito.
3: Aquí. Que tenga un muy buen día usted, maestro.
1: Igualmente, compa.
3: Y también saludar a nuestra dama de honor, como siempre digo. A nuestra Ana María Luisa, compañero. Que
1: eso.
3: Está pasando la mano ahí en el norte. Fuerza arriba del norte, compañero.
1: Fuerza, vamos. fuerza
3: solo
1: arriba.
3: Saludos, compañero.
1: Harto ánimo.
3: Motita, y saca la naranjita.
1: Ajo.
3: Aquí, York, el rey de las colisas.
1: De las colisas.
3: El pasillo que anda puro paseando. El Lalo Lalona, el pastelero estrella, la anacondumana.
1: Déjale.
3: Aquí, mi compadrito que no vino hoy día. Falló el día. De nuevo falló. Pegó la falla hoy día, compañero.
1: Se pegó
3: ya, compadrito. Muchas gracias, muy amable. El turno valiente, compañero. Arriba el ánimo, compadre. Muchas gracias.
1: Ya no pasó piola el que se pegó la falla, le iba al tiro. Fuiste bueno, negro. Sí, ya le avisaron, ya el jefe le avisaron por la radio de que se había pegado en la falla, compañero. Así que fue bueno, cuspita. Hola.
4: Hola, Germancito, ¿cómo estás? Buen día, Germancito.
1: Buena, compa.
4: Turno mañanero, hoy día me tocó salir a las 4 de la mañana.
1: Ah,
4: de las 4 que ando soplando afuera.
1: Eso.
4: Hoy lo que no puede faltar para el 18. El weón curado.
1: Ya, el amigo curado. El amigo curado, se dice. El amigo curado, se dice. Tenemos hartos mensajitos ahí en el Facebook. Magdalena Fuente Alba, muy buenos días, Germán. Es un placer saludarte, desearte un bendecido jueves, abrazote lleno de buenas vibras. Vamos con tu linda compañía, vamos. Arriba. Saludos, Magdalena. Saludos, corazón, lindo día. ¡Qué lindo día!

Recuerden responder la pregunta del día de hoy. Recuerden responder la pregunta hoy día. ¿Qué no puede faltar en una celebración dieciochera perfecta? Lo que no puede faltar por ningún motivo en una celebración dieciochera perfecta. Al WhatsApp, al Facebook, al Instagram. Pache, pache, pache, pache, pache, pache, pache.

0: 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Ustedes me dicen el tema de si quieren canciones ahí para el jueves retro y toda esa cuestión. Ustedes ya, hola.
1: Muy buenos días, Germancito.
0: Buen día.
1: Que tenga un lindo día.
0: Muchas
1: muy
0: gracias.
1: Simpático usted.
0: Qué mira,
1: muchos saludos a todos los carnavaleros. Que también tengan un lindo día.
0: Eso.
1: Muchos abrazitos para usted.
0: Saludo a mi corazón, lindo día para usted. Un abrazo gigante. Que tenga una hermosa jornada del super jueves. Hola.
2: Sí, amigo Germán, esa es. ¿Y esa pertenece a retro?
0: ¿Esa?
2: Sí, el día Meche, el Meche cuando hace retro empieza temprano.
0: Ay, vamos, tenemos que ir al tiro entonces porque si no nos van a retar. ¿O no? Tenemos que ir al tiro con él.
2: Yo creo que un pedacito de carne, yo creo mínimo. Lo que no puede faltar para el 18.
0: Ah, lo que no puede faltar, mínimo un pedacito de carne.
2: Uno come igual gran parte del año carne, pero. Pero el 18 es como infaltable, ¿no?
0: Es otra cosa, ¿no?
2: Es copete de más, pues si es que no toma, no toma, ¿no?
0: Es que no, claro, sí.
2: Total, no todo va en base al trago. La verdad es que igual yo tomo, pero mucha gente no toma, como si da lo mismo, ¿no?
0: Como nosotros, por ejemplo, no tomamos. Por ejemplo, nosotros no tomamos, por culpa, ¿ah? Entonces, ¿qué vamos a hacer? ¿No vamos a poder celebrar el 18? Ay, gitana, ¿por qué te va? Ya, búsqueme los temitas. Que tenga un maravilloso día jueves, dice Abrazote, con mucho cariño. Vamos con toda tu linda compañía.

0: Hermancito, ah, ¿no juegas retro?
1: Una de Michael Jackson.
2: Michael Jackson, míralo. Míralo, Michael. Michael Jackson. Un lujo.

ay, ay. Vamos levantándonos, vamos arriba, arriba, arriba, arriba, arriba, que comenzó ya un nuevo día, compadrito, mi querido amigo, mi querida amiga. Y acá le estamos acompañando en la carnaval. ¡Póngale!

Está barato el choripán, aprovechen porque para el 18 está más caro. Sí, que los camiones allá estaban atrapados allá arriba. Va a estar más cara la carne y los choripanes y todo para el 18. Dato nomás que le doy.

0: auténtico para un costadito, por favor.
1: Amiga, corra al bebé porque le pueden pegar ahí con el bombo a los chiquillos. Señora, señora, ahí un ladito con la guaguita, con el bebé, por favor, que los chiquillos le pueden golpear. Oh, ¿tenemos el tema o no, compadrito? ¿Será ese o no?

0: como el touch and go. Bueno, parecido al touch and go, ¿no? Titulares de la prensa a esta hora de la mañanita. ¿Qué nos trae la prensa nacional, internacional? Gendarmería confirma que integrantes del clan Chin permanecerán en Talca bajo máxima seguridad. Titulares de la prensa a esta hora de la mañanita en su radio Carnaval. Sismo de magnitud 5,4 sacude la región de Coquimbo y se percibe en Atacama. Directivos de INAP apuntan a sistema para alterar datos de emisión de azufre en refinería Aconcagua.
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0: Son los titulares de la prensa a esta hora.
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0: Presidente Kast exigió. Descartó exigir a Milei firma de decreto por Estrecho de Magallanes. Argentina no tiene ni tendrá jamás soberanía, dijo el presidente. Piden renuncia de directora nacional de aduanas tras 4 años al mando del organismo. Javier Correa hace sus descargos tras la sanción de la ANFP. Es un chiste, dijo Javier Correa. Es un chiste. Son los titulares de la prensa a esta hora de la mañanita. Acá en su radio, regalón a su radio, Carnaval. Vamos levantándonos, vamos arriba, arriba, arriba, arriba.

0: brindan tanto mío aquí. Ya, ya, ya, ya. A ver, que ponen la trompeta ahí para que ya todo, todo el mundo arriba levantarse, ya.
1: Ya, ahora sí, oye. Ya, ahora sí.
0: ¡Eso!

0: eso, así que se levantaron ya.
1: Anímese, compadre, a tirarse una buena paya, mientras comemos todos juntos una rica malaya. Mientras comemos todos una rica malaya, préndase la carnaval, que es la que siempre me acompaña. ¡Uy, uy! Esta es la hora. 7:04 a.m. Para la gente que sigue en movimiento, les recordamos que desde las 21 horas y de lunes a jueves, les acompañamos con el Viva la Noche. 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

¡Allá va, allá va! 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A esto se refiere, sirve esta... Franquito Andrés está sudando aquí, le digo al tiro, es que hay un problema generacional acá. José Enrique, José Enrique.

0: tocar. ¡Ah! Este problema generacional está causando estragos acá. 7 de la mañana ya con 15 minutos. 7 de la mañana, 15 minutos en su radio. 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
1: Hola, amigo Germán. Disculpe mi forma de ver el tema.
2: A ver,
1: ¿qué? Pero sabe que ¿qué le pasó? Todos los años la misma cosa.
2: ¿Qué le pasó?
1: O sea, porque Uruguay tiene estancado el giro para acá, que Argentina también. La cosa es subir los precios, ¿sí? Si todos los años. Todo el año las cosas están caras, entonces es que si lo que llega el 18, ahí te vuelve loco, cualquiera cobra lo que quiere.
0: ¿Está reclamando por el choripán?
1: Ese, mi guachito
0: pelado. ¿Está enojado por la carne? Porque va a subir la carne. Todos los años lo mismo, suben la carne para el 18, suben los pescados para la Semana Santa. Por eso está enojado el hombre.
3: Oiga, don Germán, con todo respeto, si se puede, unos mix de la nueva ola, una onda así.
0: La nueva
3: ola. Por eso teníamos más de 50 y cállate. Convendría como anillo al dedo el día. Fabuloso día.
0: Algo la nueva ola ahora, Franquito. ¿Cómo estáis con eso?
4: Compañero, respecto a la pregunta. ¿Quién no puede faltar el 18?
0: No,
4: yo digo que una buena música. ¿Por qué siempre pensar en el copete?
0: Siempre, siempre en el trago, borracho. Buena música, unas cuecas. Borracho, le estoy empezando en el trago. ¿Qué dice por acá? Roma presente, mira, desde Italia. Desde Italia, desde Roma. ¿Cuándo van a invitar para Italia? Para Roma. ¿Cuándo van a invitar a Roma? Presente, dice, le deseo un muy feliz día, que les vaya súper bien. Un abrazo, saludos para todos los que escuchan. Lo que no puede faltar para el 18 es un buen pebre. Ahí sí se la hace. Totalmente, totalmente, compadrito. Un buen pebre, bien picante y cuchareado. Y con el choripán que va a estar más caro este año y el amigo está enojado.

0: retro.
1: No nos van a retar por esta cuestión hoy.
2: Ah, espérate.
3: En la parrilla, Pumpita, la parrilla.
1: Ah, la parrilla no puede faltar.

7 de la mañana, 19 minutos acá en la Carnaval. Jueves. Retro y no tanto. Oh.

0: Oye, viejo, abrir ese gallo que se enchufe.
1: ¿A quién? ¿Pero a quién anda enojado? Oye, ¿qué anda enojado el amigo? Es muy temprano para andar peleando. Tranquilo, hombre, tranquilo.
2: ¿Cómo no se va a enojar uno si cuando va a comprar? La semana pasada, 3.990 la chuleta, ahora 4.990, una luca al tiro.
1: Oh, una luca la chuleta.
2: Oye, Germancito, si básicamente me voy a tener que volver, no sé, un maldito cuachero, voy a tener que tratar de ver dónde saco carne.
1: Hay que ir a carnear, compa. Vamos a carnear, hagamos un piño más o menos y salimos a carnear.

0: con el jueves retro. Vamos más o menos. O pa' afuera, digan al tiro si la PLR al tiro. Digan al tiro nomás, descargo, reclamo. 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Mi querida Fresia González dice: hola, buenos días, Germancito, ¿cómo estás? Que tenga un hermoso día, un abrazo con mucho cariño. Muchas bendiciones para usted y familia desde San Felipe, la señora Fresia. Marianela Rocco: buenos días, joven, que sea lindo día, muchas bendiciones para usted. Igualmente, mi querida Marianela. No soy como tú. Saludos, mi corazón, lindo día.
1: Buenos días, señor Sol. Yo seguiré tratando de ser mejor. Buenos días, señor Sol. Buenos días, alegría. Buenos días, la vida.

¿Cómo va? ¿Cómo va? ¿Bien a la pega o no? ¿Va bien al colegio? ¿Vamos bien en la hora? ¿O vamos atrasados?

Pan, pan, pan. Es hora de tomar desayuno ya, punto. Ya está bueno ya. ¿Cómo van a pasar de largo, punto?

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Esta es la hora. 7:35 a.m. Atención, querida familia carnavalera. 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

0: acompañándoles en este super día jueves. Mira la cuña del jueves retro. No nos van a retar por esta cuestión, ¿cierto? Es que no veníamos avisados de esto nosotros. Espérese la cuñita ahí de la del jueves retro.
1: Jueves retro.
0: Buena, compadrito de ahí.
1: Pilla Germán, lo que nos puede faltar
0: es... Ah, no, pero se ha salido compa la parrilla para el 18. Va muy bien con el jueves retro, compita, un lujo. Muchas gracias, compa, muchas gracias. Bien, Franquito, va bien. ¿Qué más anda por ahí a través de nuestro WhatsAppito regalón? Nos separan ya 17 minutos de las 8 de la mañana. ¿Cómo vamos? ¿Vamos bien o vamos atrasados?
2: Oiga, amigo Germán.

0: más 569-7288-6470.
1: Lo anquicuyo, y un buen pebre, ¿eh? Un queable.
0: Ay, papá. Pebre bien cuchareado. No puede faltar, ¿Quién no puede faltar en una celebración dieciochera perfecta? Esa es la pregunta. Para esta jornada del día jueves, la pregunta carnavalera del día de hoy. ¿Quién no puede faltar en una celebración dieciochera perfecta? ¡Ay, Frank!
2: ¡Valor!
3: ¡Valor! ¡Es un armario!
0: ¡Sal de ahí!
2: Quiere ir pesado, ya cámbiala, Bueno, esa.
0: Un lujo. 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

0: Son las 7:48. ¿Qué más anda por ahí?
1: Oiga, ese machito, lo que no faltaba nunca para esta fiesta, ¿eh?, era el que llegaban los tíos curados, compita. Y ahora que estoy grande, yo soy el tío curado.
0: Y no me quiero ir. Y no puedo faltar. ¿Cómo hemos evolucionado, compita? Y vamos cumpliendo roles dentro de la familia. El tío curado, el tío odioso, el tío bueno para el copete. Buenos días, buenos días. 11 minutos ya para las

0: querida Sonia Malebrán dice: hola amigo, Radio Carnaval es mi alegría y amiga de Sonia, la única de Antofagasta. Abrazos, mi querida Sonia. Carmen Rojas dice: buen día. Buenos días, Carnaval. Germán, no puede faltar la chicha, la empanada, el ponche y, por supuesto, el baile de cueca. ¡Tiqui, tiqui, tiqui! Por supuesto. Anita Varas, buenos días, Germán. ¿Cómo amaneciste? Para mí, una buena carne y un buen vino. ¡Qué rico, compadre! ¡Qué rico! Mi querida Anita, amanecimos bien, pues felices, contentos, nuevo día. La Vanesita Martínez dice: muy buenos días, feliz jueves, qué rico escucharlos. Saludos para mi hija Rocío, a mi esposo Carlos, a los que me conocen también. Besos, bye bye. Besitos, mi querida Vanesita. Luisa Cisternas, muy buenos días a toda la familia carnavalera, cariños desde La Cruz, Quinta Región. 91.9 en La Cruz. ¿Qué pasó, compadrito? ¿Ah?
1: Oiga, el tío curado llegaba macheteando, ¿no?
0: El tío curado sí, pues llegaba macheteando, ¿no? Evelyn Rocco. Buenos días, tenga usted un excelente y bendecido día jueves, estimado Germán. Muchísimas gracias, igualmente usted. Lindo jueves para usted. Jueves retro y no tanto.

0: Pero puede faltar en una ramada las visitas inesperadas. Oh, o
1: los,
0: sea,
1: los paracaidistas. Eso mismo, compa. En la ramada familiar no pueden faltar eso. Uy, eso que te tiraste, mira. Culture Club. Bájale, ¿eh? Ahí me siento como en el lago, cuando van ahí en el lago. Andan en un lago ahí. Ya todo arriba la lancha, arriba la lancha.

0: Jueves retro.
1: Cualquier cosa ustedes apañan con nosotros, cualquier cosa así nos retan.

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1: Abajo, abajo, vamos, vamos, vamos, vamos.

0: un buen trozo de carne y escuchando a los poderosos, pues, amigo.
1: ¡Bájale!
0: Mío. Buenos días, buenos días.
1: Buena, compadrito. Hoy día me dijeron que no podía poner otra música que no fuera retro, así. No podemos poner a los poderosos. No sé si estamos haciendo bien, si estamos haciendo mal, no sé. No sé si nos van a retar o no, no sé. Esa parte no la teníamos contemplada acá. Y hay un problema generacional más o menos. Usted sabe que el Meche, ¿cuántos años tiene el Meche? No, no lo vamos a echar al agua, compadre. Patricia Seco, buenos días, Germán. Que tengas un bendecido jueves. Un abrazo. Abrazos para usted, Patita. Lindo día. ¡Qué lindo día! Nos queda poquito para despedirnos de Viña del Mar, de San Felipe, Los Andes, Valparaíso, de Antofagasta también. ¿Quién se viene? En Antofagasta se viene el Mabri. Mi querido Mabri. Querido Mauricio Morgado, por allá en Antofagasta, en La Perla, se viene con el matinal. En San Felipe y Los Andes, el Valle de Aconcagua, se viene el Juaco de la Carnaval, mi querido Juaquito. Viña del Mar y Valparaíso, toma el mando, mi querido Sandrito Puebla. Francisco Andrés Rujas, saludos, bendiciones para todos desde Quillota, 91.9 en Quillota. Saludos, Panchito.

0: Mi querida Sonia Villalón dice: hola, buenos días, Radio Carnaval. Que tengan un buen día jueves. Saludos desde Concon, Valparaíso. Saludos, mi querida Sonia. Lindo día para usted, que lo pase bonito, ¿eh? Que tenga una linda jornada de jueves.
1: Vale, dale nombre a la chicha, Germancito, ño.
0: No, ya, ¿para qué no lo echa el agua o no? El que es catador, es catador. María Teresa Rojas, saluditos para usted. Eugenia González, ¿cómo está, Kenita? Buenos días, mi amigo, que tenga un excelente día y cargado de bendiciones. Bendiciones para usted también. Que Diosito me la bañe con su agüita sagrada. ¿Cómo dice?
2: ¿Vino? ¿Quién dijo vino? Están todas las botellas, no sé para qué cierran.
0: Flojo.
1: Germancito, de verdad que voy a tener que hablar con usted en la oficina y delante de alguien, porque de verdad que ya estoy teniendo problemas con usted.
0: ¿Para qué cierran las botillerías? Ahora tenemos atado. Que las botillerías debieran ser chinas para que no cierren. Despedimos de Antofagasta. Gracias a la Perla del Norte y a toda nuestra gente por allá en Antofagasta. Saludos grandes. Sigue el Mauri Morgado por allá. Saludos para el Valle de Aconcagua. Por allá llego a las 11 de la mañana en el Valle. San Felipe Los Andes. Llega a esta hora el Juaco de la Carnaval. Viña del Mar y el Gran Valparaíso. Viña del Mar y el Gran Valparaíso llega. Nuestro querido Sandrito Puebla. Seguimos para el resto de las señales. Buenos días, carnaval.

Si se tomó unos copetes, no maneje, por favor. Que la familia carnavalera te quiere un montón. Un montón te queremos. Y por lo mismo mejor, no nos arriesguemos y cambiemos conductor. ¡Uy, uy! Esta es la hora. En la carnaval ya son las 8 de la mañana con 2 minutos.

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Germain estuvo con nosotros temprano. Germán, buen día, Germán. Germain, uno de los Jackson 5. Hoy estaba con Jueves Retro y No Tanto. 8:13. Buen día,

0: Sandrito Puebla, Avenida España, ya tiene dos pistas hacia Viña. Bien, gracias. Sandrito Puebla, eres la voz del pueblo. Bernarda Santis de Concón, trabajando en Concón. Soy de Valparaíso, trabajo en Concón, don Sandro Puebla. Buen día para usted. Avenida España ya cuenta con dos pistas habilitadas, don Sandro Puebla. Mira qué bien, fantástico.
1: Buen día, carnavaleros. Este es el inicio de Carnaval a las 8. Programa transmitido desde el estudio 4 en 4 Norte, 775 de la Ciudad Jardín. Este programa marca la primera sintonía de 8 a 9 de la mañana en la previa del Mega Matinal. 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Desde este momento, damos la bienvenida al clásico Carnaval y la voz de Viña del Mar. Buen día, Sandro Puebla.
0: Buen día, placer. Gracias. 8 con 15.

Aquí comienza un nuevo espacio, un nuevo día, una nueva oportunidad para encontrarnos, para conversar, para escuchar buena música. Mire, un poco de jazz en la presentación y por sobre todo para comenzar esta jornada con energía y optimismo. Soy Sandro Puebla Vías. Y como siempre quiero agradecer por estar ahí, por acompañarnos, por permitirnos entrar un ratito a sus hogares, a su trabajo, en sus vehículos particulares, en sus vidas. 3 de septiembre, no te puedo creer, ¿sí? 3 de septiembre y como cada día tenemos historias, recuerdos y protagonistas que vale la pena destacar. Hoy recordamos a San Gregorio, está de onomástico, Gregorio Magno, Papa, doctor de la Iglesia Católica, una figura bien importante, ¿eh?, por la historia del Vaticano. Y más allá de los o de las creencias de cada uno, me quedo con una idea que podemos llevar a nuestra vida cotidiana, la importancia de servir a los demás, de ser humildes y de lógicamente utilizar nuestras capacidades para hacer el bien. Porque muchas veces pensamos que para ayudar necesitamos hacer grandes cosas y no siempre es así, pues. No siempre es así. Día muy especial este 3 de septiembre. A los que nos gusta el fútbol.

0: 45 en la previa del Mega.
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0: Un día como hoy, 3 de septiembre del 89, Chile enfrentaba a Brasil en el mítico Maracaná. En un partido por las eliminatorias hacia el Mundial de Italia 90. Un día como hoy, 3 de septiembre del 89, fue un partido que terminó convirtiéndose en uno de los episodios más polémicos y oscuros recordados en la historia de nuestro fútbol, del fútbol chileno y mundial. Brasil ganaba por la cuenta mínima cuando ocurrió el incidente protagonizado por un tremendo arquero. Yo vi jugar a Roberto Rojas. No he visto, con el mayor de los respetos, al arquero que tuvimos en la generación dorada, que también fue un tremendo arquero, tremendo arquero. Rojas también fue un tremendo arquero. Roberto Rojas era un arquerazo, en serio que sí. Bueno, Roberto Cóndor Rojas, quien simuló haber sido herido por una bengala. El partido, recordemos que fue suspendido y posteriormente la FIFA determinó la derrota de Chile por 2-0 y sancionó duramente a los involucrados. Han pasado décadas, pero aquella historia sigue siendo recordada. Quizás también nos deja una enseñanza en la vida, tarde o temprano. La verdad siempre sale a la luz.
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Buen día, señora Bernarda, Mabel Tapia, Concon, Carlita Geria, 21 Norte, en sintonía de la Carnaval. Hoy está de cumpleaños. Artista chileno, por lo demás, pues. ¿Ah?

8 de la mañana con... ¿Se recuerdan cuando vino al Festival de Viña del Mar? Ahí estaba con los locos rayados. Scaramelli también, pues tenía su banda, ¿no? Que le fue muy bien a este muchacho. 56.

bonito poder comenzar este carnaval a las 8 en la previa del mega matinal, recordando nuestra historia, hablando de valores, celebrando a un artista nacional. Así que ya sabe que nadie nos quite las ganas de sonreír, que nadie nos quite la esperanza y que nunca olvidemos que cada día tenemos una oportunidad para ser felices y para también para ser feliz

0: en lo nuevo de la Gran Sonora. En lo nuevo de la Gran Sonora. Grande Robert. Grande Roberto, querido amigo. Amigo personal. La Gran Sonora. Lo nuevo de la Gran Sonora. Estreno carnaval, señoras y señores.
1: Este tema me gusta de la Gran Sonora también.
0: Ahí estaba. Tenemos set. 8 con 30, con 31. A ver.

0: Rodrigo, que me hizo llegar la canción, claro que la tenía ahí en mi Spotify.
1: Hola, buen día, Sandy, que sea un gran día.
0: Gracias.
1: A los auditores.
0: Gracias, Rodri.
1: Y quiero darle un saludo a toda la gran Sonora con este nuevo trabajo, nuestro nuevo single,

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2: Esta es la hora. En la Carnaval ya son las 8 de la mañana con 33 minutos.
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0: 8:39. 8:39. Buen día, don Sandro Puebla. Buen día. Me voy donde don Jaime Baza, ¿le parece? 8:40. Por favor, Pamelita Echeverri, se lo agradezco. Muchas gracias, linda. Muchas gracias. 8:40, señoras y señores. Nos vamos donde el diputado don Jaime Baza a esta hora de la mañana. Buen día, don Jaime.
1: Muy buenos días, Sandro. ¿Cómo está?
0: Muy bien, gracias a Dios, don Jaime. ¿Y usted cómo está?
1: Bien. También ya saliendo, parece, definitivamente este resfrío que me agarró hace como un mes. Todavía no me suelta. Sí, pero ya estoy saliendo.
0: Qué bien, don Jaime. Me alegro mucho. Lo he visto, además, en varios puntos, en varios frentes. El otro día lo vi por el tema del proyecto de ley sobre granjas de bots. Diputado, usted esta semana presentó este proyecto de ley que sanciona con cárcel a quienes organicen, administren o financien granjas de bots destinado a manipular la opinión pública. Oye, ¿nos puede contar en qué consiste este proyecto y por qué decidió presentarlo? ¿Qué son las granjas de bots y por qué representan una amenaza para la democracia? ¿Qué vacíos legales busca cerrar este proyecto y qué conductas serían sancionadas? ¿Qué pueden hacer las personas para reconocer que estas manipulaciones digitales y evitar caer en ella? Don Jaime Baza, y tengo varias preguntas en una sola.
1: Sí, mira, es que es un tema que yo creo que ha cobrado harto interés recientemente. Porque, claro, hemos empezado a saber cómo opera sobre todo la extrema derecha global, la extrema derecha no solo en Chile, sino que en el resto del mundo, en Argentina, en Brasil, las elecciones recientes que ganaron en Perú, en Colombia, para qué decir Trump, ¿verdad? Y esta gente de Vox en España, que están operando a través de estos artilugios electrónicos, digitales, que se conocen como granjas de bots. Y es interesante que partas preguntando qué son las granjas de bots, porque de repente hablamos mucho de conceptos que en ciertos círculos se repiten o se dan por sabidos. Pero claro, una granja de bots es una cosa bien rara. Claro. Y efectivamente, yo no sé si la gente que lo escucha lo ha visto, pero estas granjas de bots son, imagínate una sala, un escritorio, una pequeña habitación llena de estantes, pero donde en esos estantes no hay libros, sino que hay teléfonos celulares. Cientos, a veces miles de teléfonos celulares conectados a un solo computador. Y desde ese computador se manejan esos miles de teléfonos celulares como si fueran miles de personas distintas conectadas a alguna red social. Entonces, desde ese computador se da la orden para que cada uno de esos celulares replique el mismo mensaje. Por ejemplo, atacando a un político, atacando alguna idea, o apoyando a algún político, apoyando alguna idea. Entonces, claro, aparece un político, por ejemplo, en una entrevista en un canal de YouTube, o en uno de estos programas que también tienen, programas de radio, por ejemplo, que también tienen, que se replican también por YouTube o que salen al aire, ¿verdad? Claro. A través de distintas plataformas. Claro. E inmediatamente esas miles de personas interactúan con esa entrevista, con ese contenido, y hacen aparecer como si esa interacción, claro, fuera real. Entonces, claro, la persona natural, la persona física que sí está viendo el programa o que sí está escuchando la entrevista, ve que hay miles de personas interactuando todas en un mismo sentido respecto de lo que esa persona dice. Entonces, si hay una persona, por ejemplo, critica

0: Y esa manipulación que se está utilizando mucho, por ejemplo, para fortalecer perfiles de Instagram de ciertos productos comerciales, se está utilizando también para fortalecer la imagen pública de ciertos sectores políticos, preferentemente ligados a la extrema derecha, y de instalar ideas en la opinión pública que en realidad son falsas. Y eso nos preocupa mucho, porque imagínate, todo el sistema democrático, las leyes, las policías, la forma en la que funciona el sistema de transporte público, el Congreso, los hospitales, todo eso funciona a través de leyes que se sostienen en una premisa que es básica, y es que todas las leyes que los legisladores promulgamos, en última instancia se pueden reconducir al voto popular, ¿cierto? Porque un diputado es elegido por el pueblo y la decisión que ese diputado toma puede ser reconducida en última instancia al pueblo que votó por él. Pero si ese pueblo que vota, por ejemplo, en un plebiscito constitucional, vota engañado, ya no por una manipulación de fraude electoral, no porque metieron la mano en la urna, no porque hubo un error en el recuento de votos, sino que vota engañado por estas granjas de bots que alteran la interpretación de la realidad política, entonces el sistema en su conjunto empieza a tambalear. Por eso presentamos este proyecto que establece sanciones muy duras, porque creemos que la democracia, como bien jurídico protegido, debe ser una de las primeras prioridades del sistema político.
1: El diputado Jaime Baza en contacto directo con la Radio Carnaval. Y aquí hay un señor del cual no se habla mucho, del señor Cerimedo, que él como que lidera este tema en América Latina y en estas elecciones ganadas en los países respectivos y que hoy día está procesado por otro tema también.
0: Claro, Cerimedo se le ha llamado el rey de los bots. Es como el gran granjero, el gran campesino, el gran agricultor, que empezó con esto de las granjas de bots y que empezó sus operaciones mundiales en los plebiscitos constitucionales en Chile. Fue aquí donde primero empezó, primero con el plebiscito de entrada del 2020. Que intentó manipular la opinión pública, pero claro, como el voto era voluntario, no le funcionó. Pero un par de semanas o un mes antes de ese plebiscito, del plebiscito de entrada, él publicó una encuesta diciendo que la opción rechazo iba a ganar con el 60% y finalmente terminó perdiendo con solo un 20%. O sea, ahí hubo un primer intento, pero claro, como el voto en ese momento era voluntario y solo vota solo votaban las personas que realmente tenían interés político en participar, no le resultó. Pero la segunda gran experiencia es el plebiscito de salida, el plebiscito donde sí ganó el rechazo en septiembre del 2022, que ahora se cumplen 4 años. Y ahí sí, nosotros lo vimos, ¿verdad? Instalar mentiras importantes vinculados a la propiedad de nuestras casas, a los migrantes, a los pueblos originarios, en fin. Y ahí hubo una primera aproximación, la primera prueba de que esto efectivamente resultaba. Y eso permitió organizar a toda la extrema derecha internacional en torno a esta forma de acción política, esta forma de intervenir en los procesos electorales, que después se replicó con Milei en Argentina, ¿cierto? Y que tenía algunos antecedentes con Cambridge Analytica en las elecciones estadounidenses de un par de años atrás, o sea, un par de años antes del 2020. Y es súper interesante notar que este señor Cerimedo, claro, hoy día está preso. Está preso por violencia de género, por mandar a matar a su polola, que estaba embarazada de un hijo de él, imagínate. Y cuando se allanó su casa, se descubrió una granja de bots en su casa. O sea, esto ya no es una elucubración. Ya

0: ¿no? Ya no son hipótesis, ya no son interpretaciones. Esto es un hecho, ¿cierto? Se encontró una granja de bots en el domicilio particular de este señor Fernando Cerimedo en Bolivia, en Santa Cruz de la Sierra, en Bolivia. Y toda esta gente de la extrema derecha que se ha estado organizando en torno a esta forma de alterar fraudulentamente las elecciones, se va a reunir en Chile ni más ni menos que hoy día y mañana. Porque hoy día y mañana vienen a Chile a festejar lo que ha sido su gran triunfo electoral internacional, que es el rechazo. Se van a reunir en Chile a conmemorar este aniversario. Precisamente conseguido, bueno, aparentemente, con fraude electoral.
1: Don Jaime Baza, diputado de la República. Don Jaime, este encuentro se llama el Foro de Madrid. Hoy día tengo entendido que llega el presidente de Argentina, el señor Milei, y reúne a representantes de la derecha conservadora internacional y que concluirá mañana, justamente cuando, como usted lo dice, se cumplen 4 años del triunfo del rechazo. Usted fue vicepresidente de la Convención Constitucional. ¿Qué reflexión le genera que el Foro de Madrid se realice en Chile y concluya precisamente el 4 de septiembre, aniversario del triunfo del rechazo, a 4 años de ese plebiscito? ¿Cómo interpreta hoy las razones que llevaron a la ciudadanía a rechazar la propuesta constitucional? ¿Qué cree? ¿Cree que el triunfo del rechazo abrió espacios para el avance del proyecto conservador que hoy representa el Foro de Madrid? ¿Qué desafíos dejó el proceso constituyente, además, para la ciudadanía, siendo que usted fue el vicepresidente de la Convención Constitucional? El diputado Jaime Baza con nosotros.
0: Sí, yo creo que la derecha internacional leyó probablemente mucho mejor que la centroizquierda chilena la potencia transformadora que tenía el proyecto de nueva constitución que nosotros redactamos y la posibilidad que ese proyecto tenía no solo de abrir un nuevo ciclo progresista en América Latina desde Chile, sino que la potencia que ese proyecto tenía para generar una salida a la crisis política que fuera en una clave no neoliberal. Yo creo que más allá de las imperfecciones que el texto puede haber tenido, o incluso más allá de las diferencias políticas que podemos tener respecto de su interpretación, lo cierto es que la derecha extrema global se articuló en contra de la Convención Constitucional, en contra del proyecto de nueva constitución del año 2022, a nivel, como te digo, internacional, o sea, España, Argentina, Italia, Estados Unidos, casi todos los países de América Latina, salvo Brasil, se articularon contra este proyecto, lo que demuestra, creo yo, la envergadura de la amenaza que ellos vieron en la Convención Constitucional. Y claro, no es una amenaza a la democracia, no es una democracia, no es una amenaza a la sociedad, es una amenaza a las ideas y al proyecto ultraconservador, precisamente de quienes no creen en la democracia. Porque veamos quiénes son los que se han articulado en contra de la propuesta de la Convención Constitucional que hoy día festejan el rechazo. Son personas que empujan proyectos autoritarios, son personas que insultan sistemáticamente y explícitamente a la oposición, ¿cierto? Hemos escuchado muchas veces al presidente Milei, al presidente, referirse a la oposición como zurdos de mierda. O sea, hay gente que no cree en la democracia. Entonces, lo que desde Chile tenemos que leer es que la extrema derecha global, que no cree en la democracia, se organizó internacionalmente contra la propuesta de nueva constitución de un órgano democrático, una propuesta democrática que avanzaba en distribución del poder en clave de género, en clave territorial, que fortalecía los derechos sociales, el trabajo, la vivienda. Contra esa propuesta democrática se organizaron los no demócratas. Esa es la envergadura de lo que pasó en Chile entre el 2019 con la revuelta y el 2022 cuando termina de trabajar la Convención Constitucional. Y esa envergadura, esa importancia, esa trascendencia democrática que tuvo el trabajo de la Convención Constitucional, lo entendió la extrema derecha amenazada por la democracia mejor de cómo lo entendió la centroizquierda en Chile. Yo creo que esa es una lección fundamental, fundamental, porque llevamos 4 años escuchando que la Convención Constitucional fue un circo, por lo bajo, y que la propuesta de nueva Constitución fue un mamarracho. Sin embargo, ese mamarracho tuvo la fuerza, tuvo la potencia transformadora suficiente para que la extrema derecha internacional se organizara en contra de ella y venir a celebrar a Chile el resultado de ese plebiscito. Esa era la fuerza que tenía el trabajo que hicimos y que lamentablemente desperdiciamos.
1: Don Jaime Baza, actual diputado, señoras y señores, distrito número 7 de nuestra región, un placer haberlo tenido en contacto con la Radio Carnaval, que tenga un buen día.
0: Muchas gracias, Sandro Puebla, un abrazo grande, amigo mío, que le vaya muy bien hoy día.
1: Muy amable. A usted también, diputado. Buen día, diputado.
0: Chau, chau.

Buen día, don Sandro Puebla, Pilar Aguilera, trabajando en mi Uber aquí en Valparaíso. Buen día, Pilarcita, gracias.

0: 11 Show. Se viene buena. Feria de las Pulgas. Qué buena, qué buena. ¿Y cuándo es? Este es mi amigo Eduardo Briones, pues. Mi amigo personal. Eduardo Briones.
1: De madrugar por gusto de aguantar.
0: Sandrito Puebla, eres la voz del pueblo. Haga la invitación a la Gran 11 Show. Los que pasamos agosto, sábado 5. Este sábado. Don Lalo. Leonor, 4:30. Todos invitados. Primer aniversario de la Junta de Vecinos Renacer Sandrito Puebla. Pero estará mi amigo del Club Deportivo Juventud, ¿no? ¿Sí? ¿Sí? Ok. Invitamos a todos, no falte esta entretenida jornada de música, alegría y buena compañía. No te la pierdas. Querido concejal, haga la promoción, por favor, ahí en la radio. Claro que sí, pues. Y se viene venta de...

Estamos en agosto, sábado 5, 4 y media. Y gran Feria de las Pulgas, desde las 11 de la mañana. Primero Feria de las Pulgas, luego Gran 11. Todo Club Deportivo Juventud Chorrillos.

0: Germain. Después hicimos carnaval a las 8.
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0: Y ahora me voy al mega matinal. Me voy donde Johnny, la gente.

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1: Esta es la hora. En su Radio Carnaval ya son las 9 de la mañana con 3 minutos.
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0: ¿Qué está pasando?
1: Mi pueblo ya está de fiesta y estamos celebrando.
2: Oye, viendo qué está pasando.
0: Mi pueblo ya está de fiesta. ¿Cómo, cómo, cómo? ¿Cómo tanto ritmo, oye?
1: Acá la gente ya está gozando.
0: Ya está gozando.
1: Se escucha la tamborera.
0: Ay, señor. Buenos días, ¿cómo le va? Muy buenos días. Buenos días, permiso. Permiso, sí. Venimos llegando, hay que pedir permiso siempre para estar ahí presente en el trabajo, en la casita, en la locomoción colectiva. Listo, listo, listo, listo la carnaval en este día que es el jueves 3 de septiembre. Temperatura agradable tenemos en este jueves. Es para, no sé, para levantar el ánimo, respirar. Estamos cerquita de la primavera, de nuestras fiestas patrias. Todo bien, todo bien, todo bien. ¿Todavía no le pagan? Ah, bueno, pero ya va a venir. Calma, calma, calma, calma, calma. Todo el equipo ya listo, dispuesto para decirle buenos días. Bienvenidas, bienvenidos a esta mañana con sabor a carnaval. Junto a don Sandro Puebla, quien ya está desde temprano hoy ahí con entrevistas, con el saludo para ustedes todos. Don Sandro, ¿cómo le va? Muy buenos días.
3: Buen día, Juanito Guerrero. Muy bien, gracias a Dios. Un placer poderle acompañar a esta hora de la mañana, Juanito Guerrero.
0: Eso. Oye, ¿abrieron dos pistas ahora aquí en la Avenida España?
3: Así es, Juanito Guerrero. Se abrieron dos pistas, lo hablábamos temprano. Me parece maravilloso, me parece muy bien. Inclusive, puede que abran la tercera, pero está la pizarra del ministro que todavía no la sacan.
0: Exacto.
3: Hoy día, Gregorio está de onomástico, Juanito Guerrero.
0: Los gollitos, 15
3: días.
0: Los gollitos.
3: 15 días para el 18, Juanito Guerrero.
0: Mira, sacando la cuenta, siempre sacando la cuenta.
3: Oye, dos del deporte, tres del deporte. La primera, ¿Limache? Lamentablemente no va a poder ser el tema de los 600 boletos gratis en microbús a Quillota, Juanito Guerrero. Vamos a estar hablando de ello en algunos minutos más. Segundo, Reinaldo Sánchez maneja tres ofertas para vender sus acciones de Santiago Wanderers. Y tercero, tercero, Mourinho, el viejo pesado, este el director técnico.
0: Sí, sí, sí.
3: Y bueno, salió a hablar extenso. Por el tema de que dije comentarios muy estúpidos. Él es un grande. Él ha sido un ejemplo en España para nosotros los extranjeros. Se refirió a Pellegrini cuando lo trató tan mal y lo sacó del Real Madrid. Yo, mire, uno tiene que, bueno, tendrá que perdonar, lógicamente, pero Dios perdona a uno.
0: Pero está bien reconocer los errores también.
3: Sí, está bien reconocer los errores. Yo, ¿sabes? Es que él habló muy feo. Estoy hablando hace 15 años atrás, 12 años atrás, de Pellegrini. Inclusive fue tan brutal lo que dijo este señor Mourinho de Pellegrini en su momento, que no sé si le habrá costado el puesto en el Real Madrid a Pellegrini, porque dijo que él no estaba a la altura en su momento de conducir al Real Madrid. Y bueno, después de varios años, reconoce sus errores, dice, dije comentarios muy estúpidos. Él ha sido un ejemplo para todos los extranjeros en el fútbol internacional y en España. El estratega portugués dio una entrevista bien extensa en televisión, dejó atrás las viejas polémicas con Manuel Pellegrini y reconoció sentirse un idiota por algunos dichos. Fue muy fuerte lo bueno. Me quedo con lo que usted dice, Juanito Guerrero. Es importante reconocerlo.
0: Exactamente.
3: Todo esto a mí me cuesta que, sobre todo cuando hay gente tan de querer hacerte daño, me cuesta la verdad las cosas. Pero bueno, Juanito
0: Guerrero. Hay de todo en la vida el señor. Entonces uno tiene que aceptar también de que ahí el ser humano tiene esta mala condición de la envidia, de tirar para abajo
3: muy
0: a la otra persona.
3: Él con Pellegrini.
0: Entonces,
3: muy envidioso.
0: Es una mala condición que tenemos todos, unos con mayor grado, otros con menor grado. Pero bueno, si reconoce el error, ha pasado el tiempo, bueno, ahí también tiene algo favorable a él. Entonces hay que medirlo de ese modo. Yo quería destacar otra tendencia que es artística, la de este señor que somos fanáticos en realidad.
3: Oye,
0: Rafael de España. Le preguntaron a Rafael sobre su retiro y se anduvo molestando.
3: Sí.
0: Dijo, pues, ¿qué es eso del retiro el que tú me consultas? que se le suelta un poco el asunto también. Que es aparte del ceseo español,
3: el piano.
0: Sí.
3: El piano
0: ¿qué es eso del retiro? Dice, no conozco esa palabra, dijo el tour Rafaelísimo, que se presenta el 10 y 12 de octubre acá en Chile. ¿Ah? País fundamental en mi carrera, dijo Rafael.
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0: Oh, el caballero tiene como no sé cuántos
3: qué
0: años.
3: Fuerte. Sí. 80 y... Saquen la cuenta, señora. Nació en el 43.
0: Imagínate.
3: ¿Qué es eso del retiro? Le preguntó... Le contrapreguntó al periodista.
0: Claro.
3: ¿Qué es eso del retiro?
0: Sí.
3: No conozco esa palabra. Le dijo.
0: Claro, porque tuvo algo cerebral. Estuvo hospitalizado. Sí. Dos cáncer. Nódulos. Dos nódulos. Cáncer al
3: cambio
0: hígado.
3: El cáncer.
0: El hígado, bueno. Que,
3: claro, conseguirle está con un hígado prestado.
0: Y sigue dando entrevistas a programas de televisión. Estuvo una gira en Estados Unidos, ahora viene a Chile el caballero. Oye. Bueno, ojalá que tengamos
3: Rafael. El último gran actor sobre un escenario. Claro. Recordábamos a Juanito Gabriel, que hace poco se nos fue, tremendo. A Sandro también. Y el último de aquellos que actúan las canciones,
0: sí.
3: No es un divo. Este señor es un divo, la verdad de las cosas. 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
0: 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Sí, señor. Claro que sí. Oigan, hemos tirado comentarios. Hemos recibido muchos comentarios con la fotito de los tres guasos, ¿ah? ¿Eh?
3: Oye, sí, nos fue súper bien, Juanito Guerrero.
0: Cantidad, estaba viendo las estadísticas acá de las redes sociales donde está puesta sí. Nuestra foto. Ah, claro, igual como los niños estos que tienen que hacer el baile en el colegio, en la escuela.
3: Claro,
0: así salimos así en la foto, en el Instagram.
3: Oye, Juanito, ese día para ti, la verdad de las cosas que yo te felicito, porque fue una odisea llegar a la radio.
0: Me dijo
3: no era necesario venirte vestido, como lo dijimos temprano el día lunes, ¿te recuerdas? Sí. Y te viniste vestido de guaso.
0: Hernán, que el conductor del colectivo 9, que lo tomé ahí en el Teatro Pacífico, en el Razuri, me dijo, pero por lo menos saques el sombrero para entrar al... Que no podía entrar, oye.
3: Claro. Menos, y se te quedó el sombrero, tuvimos que ir a retirar allá a la safari ese mismo lunes. No, fue una odisea, Juanito Guerrero.
0: Menos mal que iba pasando un portuario y me empujó. Y ahí pude entrar.
3: Está Don Jan, puntalada.
0: Sí, está Don Jan acá. ¿Cómo le va, Don Jan? Gusto de saludarlo, me dice la producción que ya está listo esperando ahí. ¿Cómo le va? Gusto de saludarlo.
5: ¿Cómo está? Bien. ¿Usted cómo está? ¿Usted cómo está?
0: Mire, bien, porque este mes es el mes mío. Siempre le he dicho, los brasileños tienen su carnaval en el mes de febrero, pero los chilenos tenemos nuestra propia fiesta un mes completo, porque estamos siempre con la invitación de allá, con la invitación de... Tenemos un mes de fiestas patrias, así que estoy feliz con eso, Don Jan, la verdad, la verdad.
5: Yo me alegro que usted se sienta contento, porque este mes es el mes del filtro.
0: Exacto.
5: Este mes es el mes del filtro.
0: Todos filtramos, ¿ah? Sí.
5: Todos filtramos. Así que yo te quiero hacer esta filtración o esta pregunta... querido Juan,
0: dele, profe.
5: 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No me preguntes qué talla calza, porque ahí está ahí de espalda, pero pregúntame lo que tú quieras relacionado con la tienda. Bueno, con la tienda, Juan.
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0: Muchas gracias, don Jan, ahí estamos, Paradero 3, aquí en Peña Blanca, Paradero 3 en Peña Blanca. Muchas gracias, que tenga buen día.
5: 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Gracias,
0: Juan. Eso, vale, gracias.

0: Padre Ricardo.
1: ¿Qué pasó,
0: dígame,
1: padre?
0: Compadre Hugo, ¿se acuerda de los músicos que andan, el músico errante?
2: Venga, darme un abrazo, amigo mío.
1: Ay, ay, ay, ay, ay, ay, ay, ay, ay, ay, ay. Eso. Oiga, compadre, yo soy.
3: Sí, para aquí en la. En la fonda. En la fonda. De los guasos bien reencachados, dice la gente ahí en la foto. Qué bueno. Sí, muchas gracias. Y no falta lo envidioso que nos trataron de los tres chiflados que nos trataron. En la foto estamos, estoy hablando de la foto que se
4: nos
3: subió.
4: Faltaron los Mourinho.
3: Claro, que siempre van a ver. Siempre uno sí. Tiene que tener que hay un 1%. Ah, de toda la gente que te da palabras bonitas, que te saluda, que son de buena. Hay un 1% que va a tener también esto de tirarte así y decir, ¡oh, ella! De esa gente va a existir siempre. Entonces hay que.
4: Un también... señor colocó ahí los atletas de la risa.
3: Claro, ¿me entiendes? Entonces.
4: No enaltece la verdad de las cosas.
3: hay que. Claro, hay que saludarlo también. Hay que incorporarlo.
4: No, dijo. El fantasmita dijo, no, los atletas de la risa. Bueno, nosotros, bien. Pero también está don Hernán, guión bajo Pebe, que dijo que son simpáticos ustedes.
3: Sí.
4: Las cabañas, lugar soñado, dice, qué elegancia. Me encanta, se ven guapísimos.
3: Qué bueno. Bueno, ahí estábamos viendo los mensajes que nos escribieron ahí en la fotito que pegamos en Radio Carnaval de Viña del Mar, ¿ah? En el Instagram, en las redes sociales, ¿ah? Porque estamos también nosotros con la fonda aquí, pues la tenemos lista. Y el trago, la chicha también ya llegó, me dicen, déjale. Y mañana.
4: Son una gota de vino los tres, dijo.
3: Y mañana la Diana también. Ay, hombre. No me digan.
4: Mañana
3: diga
4: comenzamos a celebrar.
3: Uy, sí.
4: Tenemos fonda ya en la carnaval.
3: ¿No? Ay, ay, ay. No me digas.
4: ¿Qué pasó?
3: Nada. No, es que me dio una cosa aquí en la garganta, oye, me zapatea.
4: Ah, te da como sed.
2: Ay, le da sed. Ella.
3: Lo único que sabe, Entonces.
4: Claro, le da sed.
3: Oye, entonces. Oye, sí, feliz.
4: Ahí. 4.000 merluzas guardadas.
3: Sí, bueno, todos los meses de septiembre se declara la veda de la merluza.
4: Claro.
3: Por lo tanto, los pescadores tienen sus cámaras de refrigerio.
4: De frigoríficas. ¿Ah?
3: De frigoríficas. Entonces ahí 4, ponen ellos. Ponen ellos las merluzas refrigeradas y de ahí las sacan. No es que saquen. Bueno, la veda es para no extraer del mar merluza. Entonces, por
4: estamos
3: eso
4: en veda.
3: Se guarda antes, exactamente.
4: ¿Es para la fiesta de la fogata del pescador?
3: Sí.
4: Aquí en la caleta del Membrillo. ¿Habló el presidente de la caleta del Membrillo?
3: Ya.
4: Dijo, hombrecitos, dijo Luis Marsh Fuente, presidente del sindicato, ¿sí?, de pescadores de la caleta del Membrillo, invitó a la comunidad porteña y turista a celebración desde las 3 de la tarde, el jueves 17 de septiembre. Uh-huh. Esto lo vamos a hacer con leña. Oiga, está rico. ¿A cuánto irá a estar? Eso sí que no lo dijo el señor Marco. 17 de septiembre, desde las... El jueves 17, desde las 3 de la tarde, Juanito Guerrero.
3: Ok, ahí vamos a estar presentes.
4: Faltó decir, lo vamos a hacer con luña.
3: No, ahí vamos a estar presentes en una fiesta tradicional, pues oye, que viene desde Pinto, de todos los alcaldes anteriores, viene esta gran fiesta porque es apoyada por la municipalidad de Valparaíso. Con el escenario, con las luces, con la cosa y con también la subvención ahí para la contratación de los artistas y todo lo demás. Entonces es una fiesta donde llega la población a divertirse, a pasarlo bien con todo el show que hay y además a comer la rica, la colita de pescado ahí rica, la merlucita, con un tecito helado que le llaman. Estate callado.
4: No le conté a nadie. El año pasado tuvimos una cantidad de gente para prender el carbón, el fuego.
3: Sí.
4: Habían elecciones.
3: Claro. Sí, pues. Sí.
4: Vamos a ver quién llega este año. Aries Tauro Géminis. 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Ayer lo vi Juanito Guerrero, me lo envió don Felipe Díaz.
3: ¿Ya?
4: 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Esposo, esposa.
3: Ya.
4: Maravilloso esto. 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Aries, amor.
3: Cultive la amistad y haga del amor algo sagrado y necesario para la vida. Tiene algo muy valioso a su lado y así es que no lo pierda.
4: Salud para Aries.
3: Debe liberarse de sus conflictos para disfrutar de la vida. No crea todo lo malo que le dicen, pues.
4: Dinero para Aries.
3: Le esperan cambios ventajosos.
4: ¿Qué color y qué número?
3: Color gris número 37.
4: Taurito, amor.
3: No condene a la gente por sus pequeñas debilidades, ¿eh? No debe ver la paja en el ojo ajeno, sino la viga en el propio.
4: Salud para Tauro.
3: Evite los alimentos sintéticos. Prefiera comidas naturales.
4: ¿Qué dice dinero para Tauro, Johnny?
3: Compre algunas cosas para darle un mejor aspecto a su casa antes de que llegue las fiestas patrias.
4: Salud, ya lo pasamos. Color, sí, y número para Tauro.
3: Color verde número 3.
4: Géminis. Amor.
3: El ser humano es sociable por naturaleza. No se aísle ni crea que la soledad es para toda la vida.
4: Salud para Géminis.
3: Necesita un tratamiento para ese dolor a la espalda, pero no se aflija.
4: Dinero para Géminis, Johnny.
3: Usted es uno de los pocos que puede solucionar sin problemas sus asuntos económicos.
4: ¿Qué color y qué número para Géminis, Johnny?
3: Color amarillo, número 43.

0: Ahí estábamos. ¿Quién presenta el horóscopo?
1: 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Manejando voy en ruta, manejando mi camión. En compañía de la Carnaval, el viaje es más mejor. El viaje es más mejor, dijo el chofer de la micro. Voy lleno de pasajero. Tendría que decir, voy hasta el... ¡Ay, qué rico!, dijo doña Juanita, asegurando que sus empanadas para el 18 le quedan bien rellenitas. Esta es la hora.
2: En su Radio Carnaval ya son las 9 de la mañana con 38 minutos.
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0: 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Porque yo entro a la tienda y dice, el caballero que está ahí con el ojo,
1: la chupalla,
0: el ojo morado, el claro. Primo del Guatón Loyola.
1: Exactamente, el señor que está ahí en la... Ahí, el que está sentadito ahí, el caballero del ojo morado.
0: Sí.
1: No, pero lo que pasa es que él se lo maquilló nada más.
0: Ah, para estar en ambiente.
1: Exactamente, por este tiempo nada más.
0: Ya.
1: Ah, el caballero que está con la chupalla. Sí, y justo, ¿y de fondo qué hay en la música? ¿Qué hay?
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3: ¡Ay, ay, ay!
0: Ahí está, pues.
1: Ahí está el caballero.
0: Haciéndole pues, la guaracha.
1: Claro, y de fondo.
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0: Ay, señor. Bueno,
1: atención, amantes del buen sabor.
0: ¿Qué pasó?
1: Atención.
3: Atención, atención. Atento.

0: Atento, atento.
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0: Ah.
1: Disfruta nuestros clásicos de la gastronomía peruana.
0: Ah, qué rico.
1: Ceviche, lomo saltado. Ay, qué rico. Ají de gallina, anticuchos y mucho más. Y para acompañar, chicha morada.
0: Ah, el juguito. Chicha. Es un jugo ese. Ah,
1: chicha morada.
0: Sí, es un jugo.
1: Claro, maracuyá.
0: Uno piensa que tiene alcohol, no, es un juguito.
1: Un pico sour.
0: Una chichita morada y rica. ¿Qué quiere usted?
1: Un pico sour. ¿Qué quiere? Un pico sour.
0: ¿Cómo? No, pues no me venga con cosas. ¿Ah?
1: Y nuestros exquisitos cafés. Hoy, ¿dónde? Nombrando a Radio Carnaval, dos hoy. Por uno en Happy Hour.
0: Oh, quiero ir.
1: Hácete esa.
0: Quiero ir.
1: Hoy, solo por hoy, nombrando a Radio Carnaval, dos por uno en Happy Hour.
0: Ay, qué rico.
1: Claro, es que la Pamelita Echeverri me dijo, ¿me trajo la promoción? Me la dejó acá. Estamos invitados hoy día, Juanito, así que de allá somos.
0: Ya. Pero no has dicho dónde, no has dicho dónde.
1: El DJ Michael me dice, ¿qué es el Happy Hours?
0: Ay, señor.
1: ¿Qué es, Sandrito?
0: Happy Hours, se dice Happy Hours.
1: Ay,
0: sí, pues se dice
1: Happy Hours. Hoy día dos por uno. 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
0: Oh.
1: Es decir, no te puedo dar solamente una dirección, te doy seis direcciones.
0: ¡No!
1: ¡Ay, ella! La que quiere ponerle el nombre al Estrecho de Hormuz. Ella. La vieja agrandada. Ella. La pelirroja.
0: Ella, la que sale su cara en el dólar, la moneda de dólar ahora.
1: Ahí sale. Oh, oye, el Donald Trump.
0: Claro, porque tenía esa idea él de hacer una moneda, ¿cierto? Donde saliera su imagen.
1: Donald Trump.
0: Y ahora ya salió a la circulación la moneda de un dólar, donde por un lado aparece la imagen de Donald Trump. O sea,
1: Don Donald Trump, se rayan.
0: Hay que ser muy fans de uno mismo. ¿Ah? Hay que ser fans
1: y ra
0: de uno mismo. Claro, claro.
1: Si tú, Juanito Guerrero,
0: yo pensaba que...
1: A ti te digo, Juan.
0: En menos escala era acá nomás que hay gente que es fans de uno mismo que dice, yo soy la voz de Viña. ¿Me entiendes? Yo pensaba que era aquí nomás. No. El viejito este se hizo una moneda con la cara de él. Y el pasaporte también.
1: Exactamente.
0: El pasaporte de Estados Unidos, para los americanos, en la contratapa aparece Donald Trump. Es decir, aparece en todos los pasaportes va a aparecer Donald Trump.
1: Él. Bueno, y ahora
0: fans.
1: Se le ocurrió algo nuevo.
0: Es fans de uno mismo.
1: Dice y llama a la comunidad mundial a que le apoyen, porque sugiere bautizar el Estrecho de Hormuz como Estrecho de Trump.
0: Oye, ¿supiste que está haciendo un helipuerto cerca de la Casa Blanca? ¿Ah? Porque claro, no había, porque se tenían que aterrizar o helipitizar allá lejos. Entonces lo hizo más cerquita de acá y dice, adivina cómo se llama el helipuerto que hizo.
1: ¿Cómo?
0: Donald Trump.
1: ¿También?
0: Sí.
1: Bueno, ahora él hace el llamado a la prensa internacional y a los líderes, a mis líderes amigos.
0: ¿Eh?
1: Y aquí voy a ver cuáles son mis amigos o no, porque él conversó con Melania. Y Melania dijo, bueno, sácalo al pizarrón.
0: Claro.
1: A ver, ¿cuáles son tus verdaderos amigos?
0: Vamos a ver.
1: ¿Ya? Entonces, quiere bautizar el Estrecho de Hormuz como Estrecho Trump. Aparte, porque tiene otra idea y que también la lanzó el viernes pasado, quiere cambiarle el nombre al Océano Pacífico.
0: No.
1: Bueno.
0: No, ya.
1: ¿Y tú sabes cómo quiere colocarlo?
0: ¿Quién lo frena, este caballero?
1: Nadie.
0: Nadie.
1: Nadie. Bueno, Nos fuimos del tema. 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
0: Qué bueno.
1: ¿Qué le parece?
0: No,
1: todo
0: invitación.
1: Esto yo lo pude leer
0: buena
1: gracias invitación. 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
0: Fantástico, rico, bueno, siempre ahí. Claro, oye, qué bueno. Yo me estaba guardando para mañana el cóctel que hay acá, pero bueno, hoy día voy a tener que ir al 2x1.
1: Vamos a ir porque nos invitaron, Juan. Sí, no podemos fallar, por favor.
0: Sí, sí, sí. No, voy a tener que ir nomás, punto. Aunque me está llegando el mensaje acá, desde la casa, me dice, no vaya a ir a esa cuestión porque, oye,
1: vaya. Además, menos con la voz de Viña. Porque tú sabes para hacer karaoke y todo el tema, y te da, y él no toma nada, y te da a ti, y tú después, imagínate, la otra vez te vino a dejar, acuérdate cómo te vino a dejar.
0: Apareciste por allá en el Copacabana de Peña Blanca la otra vez.
1: Claro.
0: Ay, ay, ay. Ya, no, pero si un poquitito nomás, pues si no es una cosa, pues no, si no es, pues un ratito.
1: Además es jueves.
0: Sí.
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0: hace. Ay, señor. Fíjese que hoy día está el lanzamiento del PAC. Fíjese, está bueno. 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
1: Así es.
0: ¿Ah? Me estaba preguntando. ¿Es para el matrimonio, por ejemplo?
2: Sí.
0: Porque me estaba llamando una pareja de carabineros si podía acceder también. Sí.
2: ¿También?
0: Sí, es para pareja, es un PAC. ¿Me entiendes? Sí. Entonces se atienden los dos en este PAC. A ver si más ratito lo comunicamos, porque para que lo explique bien don Felipe.
2: Don Felipe Díaz. Don Felipe Díaz. Juanito Guerrero, vamos con los próximos tres signos del horóscopo de la Clínica Dental Solidaria.
0: All right.
2: ¿Le parece?
0: Yes.
2: Cáncer, Leo, Virgo. Cáncer, amor.
0: Si le jugaron chueco, no piense que fue por su culpa. Eso es solo una excusa. Corte la situación de raíz y busque a alguien que realmente merezca su amor.
2: Salud para Cáncer.
0: La tristeza no es buena para nadie. Anímese mejor.
2: Dinero para Cáncer.
0: Piense las cosas dos veces antes de invertir su dinero.
2: ¿Cuál? ¿Color y número?
0: El color calipso, número 28.
2: Leonardi está esperando su signo, bien apretadita. Amor.
0: Trate de no jugar con fuego, que terminará con heridas muy dolorosas.
2: Salud para Leo.
0: Dese cuenta que su ánimo está afectando mucho a su salud. Trate de salir, camine por lugares donde exista naturaleza.
2: Turni Lareza. Dinero para Leo.
0: Trate de salir también poco a poco de sus problemas económicos.
2: ¿Cómo? El color y el número.
0: Color café, número 8.
2: Virgo, Clínica Dental Solidaria. Amor.
0: El que quiere celeste, que le cueste.
2: Que le cueste.
0: Sí, pues. En su caso, las cosas se pondrán muy oscuras, así que tendrá que poner todo su esfuerzo.
2: Como adentro del kiosco. Muy oscuro. Salud para Virgo.
0: Cuide su garganta y evite los líquidos muy helados.
2: Dinero para Virgo.
0: Vamos a tener que ir en tibia en el sour a la tarde, entonces.
2: ¡Ay, qué rico!
0: Va a salir de una y se va a meter en otra. Dele un vuelco a su destino.
2: Lo mío es puro limón soda. Juanito Guerrero se manda los piscos sour. Color y número para Virgo.
0: ¿Me puede hacer
2: este es mi sueño, sí. Este es mi sueño.
0: ¿Me puede hacer un
2: color?
0: El pisco sour en el jarrito del chop, le digo yo siempre. Así no se me da vuelta. Color rosado, número 19.
2: Ay, rosadito. Unos rosaditos, Pamelita.
0: Oye, no me digas. 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
3: 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Tiki tiki ti, ¿con qué te poné? 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Esta es la hora. Ya son las 10 de la mañana con 4 minutos. 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

0: señor. Qué bueno, qué bueno, qué bueno, qué bueno, qué bueno. Es la carnaval. 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No, fantástico.
1: ¡Oh, qué bueno el concurso!
0: ¡Bienísimo! 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

0: ver bien. Esta canción no dice nada.
1: Nada.
0: Nada, nada, nada. El sábado cambian la hora.
2: Oye, sí.
0: El sábado cambia. Don Felipe Díaz. Cambian la hora el sábado.
1: El sábado.
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3: Hola, Sandrito. Exactamente igual. Buenos días a las auditoras, a los auditores de Radio Carnaval. Desde aquí, fíjese, del epicentro de Viña del Mar, frente a la Plaza de Viña. Tocando las bocinas, los amigos colectiveros, tocando las bocinas, saludando a los amigos micreros. Mire cómo le tocan la bocina, porque estamos aquí frente a la Plaza de Viña del Mar, fíjese, y saludan con un bocinazo nuestros amigos micreros, colectiveros, fíjese, de aplicaciones, los autos particulares tocan la bocina porque les damos el saludo también a ellos aquí abajito,
0: qué ¿cierto? Lindo.
3: Que están trabajando en el transporte público, eso. Fíjese.
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0: Qué genial. Muchas gracias, don Felipe. Que tenga un buen día.
3: Gracias.
0: A usted, pues, que le vaya bien. Qué buena promoción,
1: fantástico, don Juan. Fantástico, no, fantástico. Realmente fantástico. ¿Sabes dónde estaba muy atento escuchando?
0: ¿Eh?
1: En Termaquil, porque acaban de llamarnos de Termaquil. ¿Ya? ¿Ah? Y nos dicen ahí el directorio, sobre todo, su presidente, que están de aniversario, oye. Están de aniversario. Entonces estábamos muy atentos, muy atentos. Así que queremos saludar en forma muy especial el directorio de Termaquil y su presidente, don Raúl Toledo, que envían este cariñoso saludo también y abrazo a toda la gran familia Termaquil en su 15º aniversario, celebrado, ¿no es cierto?, en estos primeros días de septiembre. Bueno, agradecemos, dice, profundamente a los primeros accionistas que confiaron a pesar de las adversidades, y a todos los accionistas y también arrendatarios que hoy se esfuerzan día a día para seguir haciendo de Termaquil un lugar cada vez mejor. Feliz aniversario les desea la directiva de Termaquil. ¿Qué te parece?
0: Maravilloso, pues, Juanito Guerrero. Feliz cumpleaños a Termaquil. Cantémosle el cumple feliz, Juanito Guerrero.
1: Claro, exactamente. Le vamos a cantar bien fuerte, fíjese, el cumpleaños feliz.

0: Ahí está, en sintonía como siempre. Buena, buena, buena. Felicidades para ustedes, a todos los accionistas y también arrendatarios de Termaquil.
1: Saludo a don Raúl Toledo, que es el director ahí, Juanito, sí, pero... Guerrero, y para toda la gente de Termaquil. ¿Qué dice Libre, Escorpión y Sagitario? 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Amor.
0: Debe analizar y determinar qué es lo que está afectando tanto a su pareja. Tal vez es tiempo de que se sienten a hablar seriamente.
1: Salud para Libra, Johnny.
0: La salud bucal, mira, la salud bucal debe ser constante. Con eso también da el ejemplo a sus hijos.
1: Dinero para Libra.
0: Nuevos proyectos laborales.
1: Color y número.
0: Color blanco número 9.
1: Escorpión, Yolanda Sultana, amor.
0: Amor, dice, tiene que convencerse de que el amor que le une a esa persona es lo más importante de su vida.
1: Salud para Escorpión.
0: No se encierre en sí mismo y trate de vivir en forma más plena. Con eso va a mejorar.
1: Dinero para Escorpión.
0: Si va a instalar un negocio, haga participar a toda su familia, pues.
1: El color y el número.
0: Color granate número 24.
1: 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Amor.
0: Amor, dice, amar de verdad significa entrega sin esperar nada a cambio. De todos modos, hay que saber seleccionar a quién vamos a brindar nuestro amor.
1: Salud para Sagitario, Johnny.
0: Evite que la violencia predomine en su forma de ser.
1: Dinero, Sagitario.
0: Le conviene ser más audaz en el trabajo.
1: Color y número.
0: Color magenta número 14. Solito el 14.

0: Nahuatón, Jorge Montiel.
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1: Esta es la hora.
3: Ya son las 10 de la mañana con 36 minutos.
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0: 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Ay, señor.
1: ¿En qué comisión quedaste de las fiestas patrias de la radio?
0: ¿De la radio en los juegos?
1: Ah, ya, de veras que ayer me lo contaste.
0: Sí, sí,
1: ya.
0: Los juegos.
1: Ah. ¿Cuántos juegos vamos a...? ¿Sabes que a mí yo este año lo que no quiero decir el tema ese del... Porque quedé todo empolpado con esa cuestión del harina y todo.
0: Ah, ya, ese te borro de ahí porque había una pareja que te estaba pidiendo para ese juego.
1: Ya, porque el año pasado, ¿te recuerdas que se molestó el DJ Michael? Sí. Y la cabeza me la dejó y no podía respirar,
0: ¿tú? Sí, sí, pero te limpió la PAME. La PAME te limpió,
1: ¿cuál? Sí, ella ahí me dio un beso.
0: Ahí te gustó.
1: Sí, ahí me gustó. ¿Ah?
0: Ahí no reclamaba ahí nada.
1: No, ahí no, ahí me quedé callado.
0: Sí, nomás. Venga para acá, Sandrito, te llevo para adentro.
1: Claro, ¿ah? Claro, me dio una respiración y yo me estaba ahogando, respiración boca a boca. ¿Ah?
0: Claro.
1: Oye, una auditora nuestra dice, hola, buen día, ¿me podrían ayudar? En Dos Poniente encontré estos audífonos, son unos Marshall. ¿De qué color son? Al que los perdió y claro, tiene una marca.
0: Él sabe, el que los perdió o la que lo perdió.
1: Hola, o él, claro, para tiene las... La señora auditora, oiga, ustedes que lo escuchan tanto, no sé de quién serán, me lo encontré en Dos Norte. Cualquier información que se comuniquen conmigo, Sandrito Puebla, 971-85-4287. 971-85-4287. En Dos Poniente se lo encontró la dama auditora de la Radio Carnaval. 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Oye, qué linda la fotografía que tienen, muchachos.
2: Ella, la vestida de guaso. Ay,

0: Sandrito se ve más rico hoy.
1: No, en serio. No, es que no es.
2: No,
1: qué bonita, la, ay, qué bonita la fotografía. ¿Quién es esa yegua que salió al aire?
0: Ella, la vestida de guaso. Hoy, Sandrito se ve más rico hoy.
1: Hola, buen día.
3: Hola, buen día, amigo Sandro. Pues que tenga un excelente
1: Charlie 10 Norte.
2: Mira.
3: Yo soy el querido.
2: Hace tiempo que no lo escuchaba. Futuro
3: alcalde de Viña del Mar.
1: Saludos.
3: Al personal de 9 Norte.
1: Saludos para ellos.
4: Buenos días, mi Sandrito Puebla. ¿Cómo está usted? Elcita,
1: Valparaíso.
4: Espero que haya amanecido bien.
1: Valparaíso de mi amor.
4: Un abracito con todo mi cariño. Y que tenga un excelente día hoy.
1: Gracias, Elcita.
4: Sandrito, quisiera hacerle Valparaíso, una consulta.
1: Dígame.
4: ¿Cómo puedo hacerlo para participar en la guisca que hay de para el 18?
1: Ah, muy fácil. Le envío aquí de inmediato el WhatsApp de la radio. Más 5632 2688933. Ese es para Provi Market. Son 4 gift cards de 50 lucas cada uno. Se claro. Lo dejé ahí pegadito el cita de Valparaíso.
5: Yo vivo con la canción de Guadón Loyola.
1: Oiga, si usted había pensado, Juanito Guerrero, que farmear aura era eso nada más, escuche la palla de Miguel Ángel.
5: Yo vivo con la canción de Guadón Loyola. Le pegaron un puñete a mi querido Sandro Puebla por dársela de encachao y enamorado. Muy buenos días, mi querido Sandrito Puebla.
1: Un saludo muy
2: afectuoso. Íbamos re bien. Íbamos re bien.
5: Loyola para todos los conductores que trabajan 306, 307, 308 y 309.
1: Qué linda nuestra gente. Bueno. Maravillosa nuestra gente.
2: ¿Epidemia era? ¿Quién?
1: Miguel Ángel.
2: Ah, ya,
1: Miguel
2: perdón, Ángel. Perdón, era... Miguel Ángel, ahí. Oye, hay una cantidad de gente inscrita acá por el Provimar, que estaba viendo los nombres. Yo quiero participar. Ah, quiero mi platita de Provimar, que dice por acá nuestra amiga. También está, mira, Jessica Patricia Cisterna, Marcela Navalón, está María Araya. De los últimos que se han inscrito, Patricio Órdenes también está por acá, Paula Suárez, ¿quién más está? Yasna Espinosa, Daniel Garrido, estoy leyendo así, sí, yo quiero participar, dice Provi Market, sin abrir los WhatsApp, estoy viendo acá.
1: Va a estar bueno.
2: Juan de Dios Rosas Rivera también está. Le avisamos a todos que... El 15, martes 15, estén muy atentos porque vamos a sacar de todos estos números que se han inscrito acá los ganadores. ¿Ah? 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
1: ¡Qué genial!
2: ¿Ah? ¿Qué te parece?
1: Buena, pues Juanito.
6: Brindo con tecito amarillo, también su paya. Brindo por la Radio Carnaval, brindo por mi concejal. Y también por Juanito Juan. ¡Mil bendiciones!
2: Vale. Qué bueno, los techitos amarillos.
1: Los techitos amarillos.
2: También, amigos, presente, ¿no? Oiga. Presente también, pues en este septiembre. Es el septiembre permanente de su radio carnaval. Ah, no, ese otro radio.
1: No, ese otro. Cumpleaños feliz para Papito Andrés y mi pololo Luchito, que lo amo, de parte de... Danielita Elizabeth de Valparaíso. Sandrito, por favor, es muy buena la carnaval, la escucho todos los días. Mamita está de cumpleaños, me dice Danielita Elizabeth. Mira. Te quiero mucho, de parte de tu hijita, de parte del papito Andrés y también mi pololo, el Luchito. Dígale que la amo. Felicidades para la mamita de Danielita Elizabeth. Perla.

Felicidades, felicidades, ¿ah? Muchas felicidades. Ya, póngale nomás, compadre. Póngale la cueca.

0: te las mandaste.
1: Bueno, a mí no me gustan las de retiro porque nunca dicen.
2: Estoy que abro la otra aquí. Estoy que abro la otra. Ay, pero no, se están guardando para mañana, dicen. Y que fui a darme una vuelta ahí en la bodega. Y no, están, pero. De mascarla se ven, oye.
3: Como decir,
2: tiene que sacarle el corcho, le dije.
3: Ganas de tomar vino.
2: Sí, sáquenle el corchito. Se va a reventar esa botella, oye. Estoy preocupado. Ya. ¡Eja! ¡Dale! ¡Ajá! ¡Los hermanos Campos! ¡Aquí en la carnaval, muchacho! ¡Ay, ay, ay! ¡Oja! ¡Oja! Hágale cosita, hágale cosita. ¡Ay!

0: Buena, Eliodoro y Marcial Campos, los hermanos ahí, oiga.
1: ¿Qué te parece?
0: Me cansé, oiga, en la vuelta.
1: Ay, señor.
0: En la vuelta y el zapateado.
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1: 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Últimos tres signos del horóscopo. Capricornio, amor.
0: La desconfianza y el recelo son sentimientos negativos que dividen a los seres que se aman. No deje que su relación se deteriore.
1: Salud para Capricornio.
0: Va a tener que seguir al pie de la letra las recomendaciones del médico, ¿ah?
1: Dinero para Capricornio.
0: Se concretan negocios, éjale.
1: Ah, qué bien. Sí. ¿Color y número?
0: Color turquesa número 29.
1: Acuario. Amor.
0: Después de tanto tiempo que pasó recién, se da cuenta lo que buscaba, lo tenía más cerca de lo que usted se imaginaba, ¿ve?
1: Salud para Acuario.
0: Excelente, excelente momento. Felicitaciones.
1: Dinero para Acuario.
0: Si aún no ha encontrado trabajo, es momento de pensar en crear su propio negocio.
1: El color y el número.
0: Color café, número 36.
1: Piscis. Amor.
0: Solo pensar en los suyos le dará gratificación espiritual. Evite las juntas con personas interesadas.
1: Salud para Piscis.
0: Molestias por alergias. También puede sufrir congestiones.
1: Dinero, Piscis.
0: No arriesgue su dinero en una inversión que es una aventura sin destino.
1: El color y el número.
0: Ay, el color es el dorado y el número es el 1. Sí, es que la vuelta me costó.
1: Sí, esa te complica.
0: Sí.
1: Vamos a tener que ejercitarla.
0: Aunque las vueltas son las que dejan, pero esta me costó.
1: Te costó. Vamos a tener que ejercitarlas para la fonda.
0: Adivina quién bailar. Viene ahí. Mira, se bajó recién del caballo, mi compadre.
1: ¡Ay!
0: Don Gianni.
1: Lo estoy viendo.
0: Don Gianni, ahí viene con su traje especial de septiembre, pues oiga. Ah, pero romántico siempre.
1: Sí, es que andamos todos entrajados.
0: Eso.
1: Entrajeados.
0: Entrajeados. Romántico siempre porque viene con la ruleta del amor, don Gianni Panchetti.
1: Qué linda, la gran ruleta, me encanta.
0: Así que me voy a ir a servir una cosita, lo invito, compadre.
1: Ya, esa es la que tení.
0: Lo invito, compadre.
1: Allá vamos.
0: Vamos, listo. Que tenga
1: muchas
0: buen día.
1: Gracias, chao. Buen día.
0: Gracias.
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2: Esta es la hora.
4: En su radio Carnaval ya son las 11 de la mañana con 3 minutos.
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ustedes. ¿Qué tal? Gusto de saludarles. Bonita mañana de jueves, 3 de septiembre, 11 de la mañana, 14 minutos. Aquí está la ruleta del amor. Luis Fonsi, No me doy por vencido.

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Aquí está el jueves 3 de septiembre con la ruleta del amor.

Rosana. Son las 11 de la mañana, 25 minutos aquí en la Ruleta del Amor. ¿Sabías que el proyecto de descontaminación que avanza en el terreno Las Salinas permitirá nuevos usos de ciudad? 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

0: 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Esta es la hora. En su radio Carnaval ya son las 11 de la mañana con 30 minutos. 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
18: Aquí están los avisos, vamos a revisar los datitos a esta hora en su Radio Carnaval FM. Ponga mucha atención. Se necesita joven de 35 años o más para trabajar como junior, también señora de 40 años para cocina, que sea de Gómez Carreño o alrededores, con disponibilidad inmediata. Interesados, contactarse al más 569-7250-6107, 9-7250-6107, entre las 12 y las 18 horas. Se vende traje de guaso, talla 50, zapatos de guaso número 43, taloneras, espuelas, pantalón, pierneras con chasquillas, cinturón doble hebilla, chasquilla de la cintura, chaquetilla de guaso negra, manta de guaso, sombrero de paño negro, todo el traje completo, 150 mil pesos. Regalado. Interesados, contactarse al más 569-7785-6224. 9-77-85-6224 o al 9-82-54-85-84 9-82-54-85-84. Se vende mesa lateral en buenas condiciones, 80 mil pesos. Se vende dos muebles de encina en 400 mil pesos. Precio referencia en el comercio, 1.200.000 pesos. También un mueble rack, 60 mil pesos. Interesados, llamar al más 569-9495-8573. 994-95-8573. Se vende sepultura en Parque del Sendero, Quilpué. Capacidad para 4 cuerpos más 8 reducciones. Valor 5 millones de pesos. Interesados, contactarse al más 569-97-56-74-33. 997-56-74-33. Se ofrece conductor clase A4 con experiencia en reparto, disponibilidad inmediata en el 9-33-90-82-79. Se ofrece señora para trabajar puertas adentro o puertas afuera en cuidado de adulto mayor o en labores de limpieza y aseo en el 9-57-77-78-75. Se ofrece soldador y ceramista responsable en el 9-59-20-89-23. Se ofrece ayudante de cocina para Viña del Mar o Valparaíso en el 9-44-18-16-14. Son los avisos, son los datitos de carnaval. Hay más ingresando a nuestra página web www.radiocarnaval.cl.

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1: Faltan 14 minutos, ya para las 12. Aquí en 18 en la radio Carnaval, que no es lo mismo, estamos con cara de 18. Ya estamos con cara de fonda. Hay olor, incluso hay olor a ramada aquí adentro. Aquí adentro del estudio. Oye, pero ese olor lo dejó... No lo dejé yo, ¿ah? No, lo dejó Juanito Guerrero con Saldito Puebla, todavía vestidos de guaso. Oye, qué linda fotografía. Tenemos ahí en nuestra cuenta de Instagram.

0: interesadas.
1: Ya.
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0: amigo Rafael que anda vendiendo chicha. Sí, sí, sí.
1: ¡A la casa de tu madre! ¡A la casa de tu madre!
0: Saludos a los viejos más choros del Valle de Aconcagua. A los viejos más encachados de Santa María. Lo único malo, los dos malos palcatres. Y mandoneados. Pero eso es un detalle nomás, Saludos a mi amigo Pablito Segura. ¿Cómo que Pablito Segura? Y así, no. Oye, bien fea la talla que tiró el DJ aquí, ¿ah? ¿Eh? ¿Cómo Pablo Segura? Pablo Segura, señor, Pablo Segura. Pablo Segura. En Chile es Pablo Segura. En Bucios, Pablo Segura. Oye, anda con Don Rafael, el viejo bueno Palquiñe, para lo único que es bueno. De Panquehue. Lo pasó a buscar, tuvo que pasar a buscar a Don Rafael ahí a Panquehue. Me imagino que llegó con desayuno, Pablito, ¿no, Don Rafael? Mínimo que el patrón se ponga con un sanguchito bueno, unos huevitos duros, alguna cosa, Pablito. Ya andan repartiendo directamente desde Rucaquelu en Putaendo. Andan repartiendo chicha, andan repartiendo pipeño. Creo que hasta el furgoncito le echan pipeño, anda, pero de maravilla. 97 octanos de pipeño. El precio de la bencina, oye, creo que hasta el furgón le echan 97 de pipeño para que se venga a repartir con todo para acá, para con todo el litoral. Ahora yo no tenía idea que los moteles del Marga estaban dando chicha también de cortesía ahora. Oye. Aquí voy entrando, me dijo Paulito Segura, con Don Rafael, donde hay un avión, me dijo, en el camino internacional. Vamos a entregar chicha. Chicha la vallasá. Oye, Rucaquelu, espectacular. Si usted va al valle de Aconcagua, específicamente a Putaendo, le invito a que vaya a Rucaquelu. Una tremenda variedad de productos para disfrutar, para compartir. Usted diga que va de parte de Gianni Manchetti y le van a dar venta de degustación de chicha, pipeno, vino añejo, tinto, dulce. Y al final le van a cobrar la cuenta que dejé pendiente yo, pero... Eso es un detalle, ¿eh? Un detalle. Oye, empanaditas, charqui, aceitunas, frutos secos. El buen terremoto ese que da problemas a las piernas. Te tomáis dos y se te abren. Se te empiezan a tambalear. ¿A dónde está Rucaquelu? En Rinconada de Silva. 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Con una gastronomía y unos sabores y tradiciones chilenos espectacular. Y hoy día andan en reparto los chiquillos por estos lares, claro. Así que usted prefiera el pipeño, prefiera la chicha en estas fiestas patrias de Rucaquelu. Directamente desde el Valle de Aconcagua andan haciendo reparto los chiquillos en Concón, Quintero, Huichuncadí. Oiga, Don Rafael, usted tranquilo nomás y después Pablito Segura lo va a invitar a almorzar para allá por Con. Tiene una picar re buena, me dijo, con unas chiquillas que lo atienden, pero de maravilla. Le dan hasta postre ahí en Orcón. Así que usted vaya confiado nomás, vaya confiado.
2: ¿Y dónde está a bajar la chicha?
0: No.
2: Gracias por el canje.
0: No es canje, gran amigo, Pablito Segura. Así que le mandamos un saludo ahí a Pablito y a Rafael, que andan repartiendo la buena chicha, el rico pipeño, directamente desde Rucaquelu en Putaendo. Andan en la ruta. Oye, Pablito, pon a Don Rafael a perifonear ahí, po.
3: Los ricos chichos, llegó el pipeño casero directamente desde Rucaquelu. Tenemos chicha, tenemos pipeño para este 18, señora. Casera, llegó la chicha, llegó el pipeño de Rucaquelu.
0: Oye, te puedo grabar un comercial. Claro, te puedo grabar el comercial y te vas ahí. Te vas perifoneando ahí vendiendo las chichas. Aquí canta Leito Rey. Lo que pasa es que Pablito es fanático de Leo Rey. Claro que a él le gusta más el Leo Rey de Santa María, sí. Más barato.

0: Luca Kelu en reparto en todo el litoral norte. La buena chicha y el pipeño. Oye, Pablito, ¿segura? Dile a la Mariela que Leito Rey va a estar en Quintero para el 18. Para que no quede con las ganas. Este dura más.
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2: Esta es la hora. Exactamente las 12 horas, mediodía en Chile.
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1: Todos los días, al mediodía, nuestra música, nuestras raíces, nuestra cultura. No solo en septiembre tocamos cuecas, tocamos música folclórica, tocamos música chilena, sino que lo hacemos durante todo, pero todo, todo el año. Son las 12 ya con 25 minutos, 12 y 25. 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
1: 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Atención, querida familia carnavalera, a la vuelta de los comerciales, no se me le mené de la sintonía, porque vamos a estar conversando con la reina de la cumbia chilena. Estará con nosotros Paula Rivas. En el camarín se está maquillando ya, está pegándose la última perifollada para salir aquí por los parlantes de la radio. Ya conversamos en un ratito la vuelta de comerciales. Paula Rivas visita los estudios de carnaval.

0: más?
1: Brindo, dijo un arriero, por el ganado que traemos. Pero más brindo por los carnavaleros, que son los más dieciocheros. 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
2: Esta es la hora en su Radio Carnaval. 12 horas con 30 minutos.
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1: Anímese, compadre, a tirarse una buena paya. Mientras comemos todos juntos una rica malaya. Mientras comemos todos una rica malaya, préndase la carnaval, que es la que siempre me acompaña. ¡Uy, uy!

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0: Así es, Gianni Panchetti, ¿cómo te va? Muy buenas tardes. A esta hora damos cuenta de un incendio de carácter estructural en la comuna de Viña del Mar, precisamente en Avenida Eduardo Frei con Libertad. Es un incendio estructural declarado que ha movilizado a distintas unidades del Cuerpo de Bomberos de la ciudad Jardín. Se trata de una casa habitación completamente en llamas con evidente riesgo de propagación. Repetimos, un incendio estructural declarado a esta hora en la parte alta de Viña del Mar. Avenida Eduardo Frei con Libertad es donde se dirigen a esta hora los efectivos bomberiles a combatir esta emergencia. Información en completo desarrollo.
1: Gracias, Luis Felipe, contándonos sobre esta lamentable información, un incendio estructural que estaría lamentablemente consumiendo una vivienda a esta hora de la tarde, muy cerquita ahí de donde está la estación de bomba de benzina, ¿no? Cerquita de La Chela, ahí donde está el tema de litigas también y todo. Esperemos que los bomberos puedan hacer su trabajo en la parte alta de Miraflores. Bien, faltan 12 minutos para la una de la tarde aquí en Carnaval.
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0: Yanni, hola, hola, ¿qué tal?
1: Hola.
0: Bueno, en este momento siento ya casi un cuarto para la una.
1: Sí.
0: Se registra un incendio allá en Miraflores.
1: Claro.
0: Casitas que se están quemando.
1: Pues. Sí, efectivamente, nosotros estábamos dando la información.
0: De las patagua hacia arriba, pues.
1: Sí.
0: En la vueltecita ahí, pues.
1: Sí, en la avenida Eduardo Frei.
0: Quien dice la calle del Membrillo, quizás por ahí para abajo.
1: Claro, nos envía aquí una fotografía desde Atomo. Chorrillos.
0: Así que hasta casita ahí cree que no, se están quemando, que tenemos acá la vista nosotros.
1: Claro.
0: Eso.
1: Ya.
0: El incendio se registra en este momento ahí en Miraflores.
1: Perfecto. Alto. Gracias, Jorge. Claro, esto es mucho más abajo donde nosotros habíamos.
0: Carnaval.
1: Habíamos indicado. Adelante, estudio. Adelante, estudio. Sí, es a la altura de la calle 11, efectivamente. Nos comenta aquí nuestro móvil que ya ha llegado al lugar. Se rectifica la información, efectivamente. Esto es en calle 11, ahí en el sector de Miraflores, cerquita de las Pataguas. Bueno, le vamos a contar más detalles en un ratito más. En breve nomás comienzan las noticias aquí en Carnaval FM. Participaron ya del concurso 18ero, ¿no? ¿Cómo no han participado todavía? No, les puedo creer. 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

0: Luca Kelu, directamente desde Putaendo, Valle de Aconcagua, a la región de Valparaíso. Completa. Hoy día están en ruta desde Concón hacia las playas del litoral. Mi amigo Pablito Segura. Anda con con Rafael ahí repartiendo. Me escribieron como a las 11 de la mañana que estaban en Concón, vienen recién saliendo. Están en la media luna ahí de Concón dejando chicha, pipeño. Parece que se le alargó la conversa ahí con la señora Elizabeth. Claro, se la estaban engrupiendo, creo que iba a dejar chicha nomás la señora Elizabeth. Al final dejó chicha, pipeño, dejó huesillo, 7 kilos de huesillo, dejó higos también. Le dijo, ¿y el mote? No, le dijo, ese lo trae después el Camilo Huerta. Oye, está tirando el fruto, viejo. Está tirando el fruto a la chuña, está regalando el fruto, Pablito. A 4 lucas los huesillos. Claro, que con el calor que está haciendo. Llegó con los huesillos fresquitos del valle. Así que saludos a los chiquillos ahí de la media luna de Concón también, que están quedando pero aperaditos para el 18, compadre, con Ruca Kelu. A ver, nos envían un, bueno, la gente no lo puede ver, claro, nos enviaron aquí un video del incendio en el sector de Miraflores, justo ahí detrás del paradero. Claro, ahorita ahí de los departamentos. Ya, perfecto. Precaución ahí a los conductores que transitan por el sector de Miraflores Alto, específicamente en calle 11, nos decía nuestro móvil. En un comienzo se había hablado de Libertad, efectivamente en calle 11. Está trabajando bomberos a esta hora de la tarde y van además también otras compañías hacia la emergencia, así que precaución ahí a los conductores, sobre todo a nuestros amigos de la locomoción colectiva.
1: Un besito a Paulita arriba y dígale, si necesita un maestro, aquí hay uno, yo le hago la pega.
0: Oye, sí, nosotros habíamos anunciado hace un ratito que íbamos a tener después de los comerciales a Paulita arriba. Claro, lo que pasa es que a mí me faltó decir una cosa, porque yo dije a la vuelta de comerciales, pero no a la vuelta de los comerciales de las 12:30, sino que a la vuelta de los comerciales de la 1. Yo me adelanté mucho, lo que pasa es que estoy muy ansioso, estoy esperando que llegue Paulita Riga, entonces yo me adelanté un poquito, pues, y era a la vuelta de los comerciales de la 1.
1: Y dígale, si necesita un maestro, aquí hay uno, yo le hago la pega.
0: Están llegando los mensajes. Viejos calientes, va.
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0: Ya vienen las noticias en Carno.

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9: En su Radio Carnaval son las 13 horas con 4 minutos.
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3: 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Una de la tarde con 11 minutos. Señoras y señores, lo prometido es deuda. Ya está aquí, a pesar de los tacos en Valparaíso. Llegó. Se había comprometido con la gran audiencia de la Radio Carnaval en la región de Valparaíso. Hizo todo lo humanamente posible, se bajó del auto, se vino corriendo, dejó el auto en la mitad de la Avenida España para llegar aquí a los estudios de la Radio Carnaval. Señoras y señores, aquí está la única, la reina de la cumbia chilena, Paula Rivas. El aplauso espontáneo del público y de los fanáticos. ¿Cómo estáis, Paulita?
4: Bien. Qué bueno. Estoy contenta. Literal todo lo que dijiste. Literal. Me bajé, va. Lo logramos. Pero bonito llegar de nuevo a la carnaval. Te estaba haciendo el recuerdo.
3: ¿Sí?
4: Que y con mi primer single hice un single de la radio, o sea, un jingle de la Radio Carnaval. Que te lo podría cantar.

0: extraordinario. ¿Qué pasó? ¿Cuántos años ha pasado eso? ¿Te acuerdas o no?
1: Tienen que ser 16.
0: ¿Cuándo comenzaste tu carrera?
1: Claro, era no, mi primer single, era mi primera, era la primera canción que lanzaba. Mi primera cumbia.
0: ¿Y ya, tú te recuerdas de esa Paula de hace 16 años?
1: Clarito, sí, clarito.
0: ¿Y cómo es la Paula de hoy, a diferencia de esa Paula de hace 16 años?
1: Yo creo que las ganas y el entusiasmo y el amor por la música es el mismo, pero más tranqui, con las expectativas de la carrera.
0: Okay.
1: Porque el camino es difícil, sí, hay que agarrarse de todas partes a veces, se llora, se sufre, se disfruta también, obviamente, un camino muy hermoso, pero como ya son hartos años, las expectativas son menores en el sentido de que ya tengo mucho conmigo hoy día. O sea, yo hoy día vivo 100% de la música. Me levanto y si quiero hacer una canción, hago una canción en mi casa, luego programo las grabaciones, las coordinaciones de grabación, me involucro en cada una de las cosas que pasan en lo que estoy haciendo, y eso es un regalo muy grande para un ser humano. Entonces, por más que haya momentos en los que uno dice, chuta, estaré haciéndolo bien, estará funcionando esto, quizás, no sé, no es como... No eres el number one que está rankeando a lo ¿cómo se llama esta chica? A lo Katy Ice.
0: O sea, ya, ok, sí.
1: ¿Cachai? Pero uno aprende. Pero es que al principio, cuando eres más chico, sí, querés todo.
0: Ahora tú pusiste el ejemplo de Katy Ice. Va de la mano, además, también con el fenómeno musical que se de vive todo. También urbano,
1: sí,
0: y todo.
1: Sí, totalmente. Sí. Pero el alma empieza a estar más tranquilo con los años, okay, a encantarse de estas cosas. Delante estuve en otra radio y escribieron caleta. Y yo, antes de que fuéramos al aire, le digo, pero amigo, ¿sabéis que tengo como un poquito como de temor?
0: ¿Ya?
1: No lo hagamos al aire porque nadie va a llamar.
0: No, te creo.
1: Nadie va a llamar quizás por la entrada. Entonces ya me da como penita después que no llame nadie. Y no, se llenó el WhatsApp.
0: Mira,
1: entonces, esos son regalitos porque, sí, de hecho, en ese minuto así como que yo hice... Te juro que
0: un vaso de agua, por favor.
1: No, me emocioné. La emoción. Me emocioné porque le tomo el sentido a esas cosas. Y cuando tú estás como que cuestionándote tanto, esas pequeñas cosas para mí son lucecitas de como... Hay gente aquí esperándote, aunque seamos, no sé, 20, 30, quizás no somos millones, pero hay gente esperándote. Oye, gente,
0: mira, aquí auditores nos han mandado incluso... Hasta fotos contigo, mira.
1: Mira, qué bonito, po.
0: Jorge Orlando Jara, mira.
1: Eso fue en Olmué.
0: Claro,
1: sí. Claro, en la tarde del día que estuve en el festival del Guaso Olmué, hubo una transmisión donde yo pasé por la calle y estaba lleno de gente por el festival. Y ahí esa fue esa fotito. Me acuerdo por cómo estaba vestida.
0: Oye, y esto es lo lindo. Y tú me decías recién, ha sido un camino difícil igual.
1: Sí.
0: ¿Qué es lo más difícil que te ha tocado dentro de estos 16 años de carrera? ¿Pero qué aprendizaje se saca además también de aquello?
1: Equilibrar los números con poder seguir haciendo música. Porque yo podría conformarme con 10 reproducciones. Ya, ese es mi público. Pero lamentablemente, para seguir haciendo música... los números son las entradas que uno tiene también, y las contrataciones.
0: Sí, po.
1: Entonces hay que hacer como este equilibrio entre que tu música siga viva, porque si no, no, al otro mes no vaya a tener para otro videoclip, no vaya a tener para, ¿cachai? Que todo sale desde ahí mismo. La música se va retroalimentando, cada single se va retroalimentando. Entonces, a veces las cosas no funcionan como uno quisiera, los números, las reproducciones, que la canción suene lo suficientemente en todas las radios del país, etcétera. Son como hartas cosas a la vez para que una canción se mantenga viva. Y ahí es cuando tiene que venir el equilibrio de lo que a ti te gustaría que pasara una canción. A veces uno le tiene tanta expectativa a una canción y no pasa tanto.
0: Sí. Yo el otro día me encontré en la calle haciendo una conversa de pasillo con el dueño de un grupo, una banda local aquí. Yo dije, oye, ¿cuándo te vas a sacar una canción? ¿Hace cuántos años que no tiras una canción a la radio? ¿Para qué? Estoy lleno de pega.
1: Imagina.
0: Me contratan aquí, voy para allá, estoy en una empresa, voy a tocar, me llaman de la Muni. No tengo ni tiempo para ponerme a grabar, pero estoy lleno de pega.
1: ¿Cachai que vivimos mundos distintos?
0: Sí, pues, claro.
1: O sea, yo vivo en función de qué voy a sacar después. ¿Qué? Estoy sacando, yo creo que hace 16 años, cada 5 meses máximo, una canción. Estoy publicando mi décimo disco. Entonces, vivimos mundos distintos porque a lo mejor ese dueño de grupo le pegó a lo mejor con alguna canción que ya está un poco más sólida. Y claro, llega un momento en que las carreras se establecen de una forma en que las contrataciones vienen y la cosa funciona. Pero a mí no me ha pasado. Así que hay que seguir moviendo la máquina. Va.
0: Paulita Rivas está con nosotros aquí en Carnaval, 1:00 p.m, 18 minutos. Y en estos 16 años de carrera ha recibido además también reconocimientos importantes, premios que me imagino significan además también mucho para ti, Paula.
1: Por supuesto, para el alma, para el corazón, para lo que uno viene haciendo, pero también el reconocimiento público significa que hay algunos que, si no te creían tanto, empiezan a creerte un poquito más porque un premio te reconoció. Eso es así, es real, es literal. Entonces sirve muchísimo, po. Te afirma de alguna forma. Entonces, estar en el Festival del Guaso, el MUE, los premios Musa, los premios Pulsar, que son premios televisados en su momento, son logros que van haciendo que la carrera se empiece a consolidar un poquito más, pese a todo lo que te estoy contando que hay detrás. Sí. Que son mundos que navegan juntos.
0: Oye, yo sé que tú eres muy humilde, además, y quizás esta respuesta y pregunta puede sonar muy autorreferente, pero en estos 16 años de carrera, además, tú le has ido abriendo mercado, además, también a otras mujeres hoy día en el género tropical, que me imagino ha sido uno de las piedras en el zapato que te ha impedido, te ha costado realmente muchas veces ingresar a algunos espectáculos o a los premios o a shows masivos, porque por lo general estábamos acostumbrados a hombres o bandas de hombres y no hacía mujeres cantando cumbia en nuestro país, po.
1: Sí, pues yo me siento muy, muy, muy afortunada, pero también muy responsable, pero orgullosa de lo que tú estás diciendo, porque voy al dato. No estoy hablando desde que yo desde el corazón hubiese querido abrir un camino para las mujeres, no, yo voy al dato, y después de todo lo que costó, a mí siempre me tocó estar en escenarios y en momentos como siendo la primera mujer en, ¿cachai? O sea, premio a la música tropical en Premio Pulsar, la primera mujer en cumbia y música tropical que se gana ese premio. Y luego yo veo que ese camino ha quedado abierto, ¿cachai? Y que hay otras chicas en ese sentido. Alanis, después de mí, vino y no por mí, ¿me entiendes? Pero al abrirse un poco, igual todo el mundo artístico empieza a crecer. Yo no soy responsable de que hoy día haya más mujeres en la cumbia, pero sí soy responsable de que cuando estabas cantando Juraste, que eso es hace 16 años atrás, y yo no veía ninguna chica cantando cumbia, después con el tiempo y con los años, te vas ganando lugares en los que después empiezas a ver más mujeres. Y siento que cuando ellas entran, también será menos difícil, po. Es como, ¿por qué? Porque veo a la Paula, porque veo a María José, porque veo a Lanis, y ven también más mujeres haciendo el estilo. Creo que debe ser menos difícil. Como entrar al mundo si ya hay referentes femeninas.
0: Sin duda.
1: A mí me tocó, la Cote venía con su carrera, pero en ese minuto estaba como mucho más arraigada al mundo ranchero, como a la balada más ranchera para conquistarte. Sí. Entonces, y referentes musicales tropicales no habían aquí en Chile así fuertes.
0: ¿Y ahora
1: siempre me nombran a la Magali? Okay, Acevedo.
0: Magali Acevedo, sí.
1: Sí, no desconozco para nada, pero no era una referente directa porque yo a Magali la vi cantar merengue, la vi cantar baladas, y además era una showwoman, era vedette. Claro. Entonces, como que en el referente directo, así como que, ¿a quién más? Ajá. No habían.
0: Y oye, entraste al mundo y cantas con quienes están dentro del mundo, vos. Porque tienes colaboraciones con El Pollo, por ejemplo, de Santa Feria,
1: claro,
0: con Rodrigo Tapari, con La Consuelo Schuster, hay poder femenino ahí y todo.
1: Sí, ha sido muy importante encontrarme con esos colegas del estilo directamente y con los otros colegas que son también de otros estilos, como La Consuelo y Denis Malebrán, Nicole. He tenido así como mucha fortuna de poder convivir con mucha gente que también para atrás tuve y consumió mucho su música, eres muy fans y después te toca estar con ellos. Rodrigo Tapari, ¿para qué decirte? Pues, o sea, cuando me acepta esta colaboración que estamos escuchando, fue hace como 5 o 6 años atrás que me pego el viajecito a Buenos Aires a grabar con él.
0: Ya, ok.
1: Pero y él me acepta.
0: ¿Y cómo surgió la posibilidad de grabar con Taparí?
1: Porque me hice por redes sociales amiga de Marcos Castillo, que otro conocidísimo allá, no es conocido acá. Y yo voy a un concierto de él, y en el concierto de él, Taparí abría el show, ¿ya?, igual que yo, porque éramos dos teloneros.
0: Okay.
1: Y yo dije, ¿telonero Rodrigo Taparí de este show? O sea, era como...
0: Sí, po.
1: ¿Qué? Ya, era como raro. Y ahí yo dije, este hombre es súper humilde. O sea, viene a abrir el concierto de un colega.
0: Claro.
1: Y quizás es mucho más conocido incluso que el mismo colega. Primero ese dato. Y después lo conozco así tras bambalina. Y es un dulce, es un amor de persona, de artista. Y ahí quedamos con el lazo. Y yo después le mandé esta canción que escribí yo. Y él, sí, me encantó, amiga, vente, hagamos. Y colaboró en todo lo que hicimos después. Así que... él y muchos cachos más, el de Pollo también, que él fue el que me incentiva a subirme al escenario a cantar conmigo, ¿Cómo te voy a olvidar? Primero.
0: Ya.
1: Eso fue lo primero que hicimos, porque nos conocimos ahí en Bambalina y me dice, invítame a cantar, y yo me estaba poniendo los fonos, pero... y los, ya, pero, estaba saludando por primera vez, y me dice, pero invítame a cantar.
0: O sea, pero espérate, sí, o sea, literal... se conocen en el show que tú estabas ya pronto,
1: sí,
0: a hacer.
1: Y como ellos venían un buen rato después en ese festival, que era Fiebre de Cumbia,
0: ¿sí?,
1: en el Caupolicán todavía, él me dice, Paulita, buena onda, sí, porque ellos tocaban como una hora y media después.
0: Ya.
1: Y yo estaba abriendo ese show, pero con mi banda. Y también era la primera mujer que estaba presentándome en ese festival.
0: Okay.
1: Y llevaba 10 años el festival. Qué bacán verte aquí, me dice, y me canta No Voy a Llorar, y conocía la canción, y me dice, pero invítame a cantar, y yo me estaba arreglando los fonos, Gianni, así como realmente para salir, los músicos están en escena, y le digo, pero ¿qué cantamos? Hermana, va a salir bonito, improvisémonos, a ver tu setlist, me dice, y me dice, ¿sabes qué? Esa la cacho mucho, ¿cómo te voy a olvidar? Y ahí por último, si no me ayudáis, y yo, ya, ok, listo. Y justo yo estaba filmando ese momento.
0: Qué suerte. Entonces, qué suerte la tuya.
1: Sí, porque yo filmé todo mi concierto.
0: Claro.
1: De hecho, mi concierto está subido.
0: Sí.
1: Entonces, queda registrado ese momento, que no se nota además como que era la... yo lo estaba conociendo recién. Jamás habíamos hablado de alguna canción o ensayado. O sea, olvídate. Sí, fue muy improvisado y sale muy bonito. Y le digo al Pollo después, posterior, oye, está bonito este material, ¿lo puedo lanzar? Y poner que es con Pollo Santa Feria, porque en el fondo era mi banda.
0: Sí, claro.
1: Dale con todo, hermana. Y yo, qué lo sube, bueno. Y hoy día estaba revisando, ya ni que yo estaba diciendo delante, ese video tiene 8 millones de visitas. Y encuentro que es fantástico, pero fui a revisar y son 14.
0: 14 millones.
1: 14 de millones de visitas. Eso que estamos escuchando ahora.
0: En una cuestión que surgió muy espontánea. Sin
1: orgánica,
0: sin
1: totalmente.
0: Pensarlo, sin planificarlo,
1: o sea,
0: nada.
1: Yo no tengo tanto dinero para pagar campañas publicitarias y menos comprarme 14 millones de visitas. Ha sido muy orgánico y es hermoso.
0: Claro.
1: Porque ese video a mí me abrió muchas puertas de gente que del mundo cumbiero, del mundo no cumbiero, y de como ponerme en el radar en el fondo. Así que esas son cosas mágicas. ¿Qué pasan tan así en el segundo?
0: Y bien ganado lo tiene, pues.
1: Si le hubiese dicho alguna. Que no, o él no hubiese... imagino, no,
0: sí,
1: no sucede nomás.
0: Hola,
1: no.
0: ¿Cómo estás? Y hubiese pasado.
1: Claro. Sí, y después de eso queda la amistad tan bonita, que ellos ya después me invitan varias veces a cantar el Nomo, Algún Día Volverás. Pero ahí ya, yo con Santa Feria.
0: Sí, qué lindo. Sí. Paula Rivas está con nosotros, 1:00 p.m, 26 minutos, a lo que vinimos, porque no fuimos en la bola con Santa Feria.
1: Oye, sí, bueno, estamos este 26 de septiembre en Teatro Mauri.
0: ¡Qué fantástico!
1: ¡Fantástico!
0: En una serie de conciertos que han que le han dado vida una vez más al Teatro Mauri, aquí en la Avenida Alemania, en el Cerro Bellavista, en Valparaíso. Son varios los artistas que ya se han presentado y... viene también Paula Rivas al Teatro Mauri SCD. ¿Cuándo? Sí.
1: 26 de septiembre, sábado 26 de septiembre.
0: ¿Ya?
1: 20 horas. Están súper invitados. De verdad, vayan chiquillos, yo lo espero. Bueno, a todos ustedes, los de la radio, los que necesiten ir, las puertas abiertas para que... bueno, es un día bacán, es un horario también tranqui. Y te traigo también regalitos para que invitemos a la gente.
0: 26 de septiembre.
1: Ahí está, sí, ya. 26 de septiembre.
0: ¿No es la primera vez en Valparaíso? Porque tú has estado para el Año Nuevo,
1: sí,
0: ahí en Valparaíso.
1: Sí, dos años seguidos.
0: ¿Dos años seguidos? ¿No te puedo creer?
1: Sí, 2025 y 2026 abrí acá.
0: ¡Ah, qué buena!
1: Y mis dos shows, pirotecnia y yo. sea, ha sido regalazo de la vida, porque además es como... Entonces,
0: ya excava la voz. Eso, o no, dos años seguidos ya eso se transforma.
1: Eso quiero reclamarle yo a la Camila. No, ya no me puedes sacar de aquí.
0: No, ya es cábala, po. Ya es mi cábala. Le vamos a decir a la alcaldesa, porque ya esto es cábala. Dos años consecutivos se transforma automáticamente en cábala. Entonces, para recibir el 2027, Paula Rivas. Yo lo decía, no es primera vez en Valparaíso, sí es primera vez en el Teatro Mauri, sí. Que además es un teatro en donde la gente va a tener la posibilidad de estar muy cerquita tuyo. Sí, hay varias ubicaciones, exacto. Un recinto cerrado que genera además un ambiente muy rico.
1: Muy familiar, porque sí, me ocupé, o sea, ellos pueden sacar la butaca. Y como está
0: este canchi butaca, este digamos. Canche, no, claro.
1: Yo dije, déjenme las butacas. Porque a ellos le hizo raro, sí, porque pensaban que al ser cumbia, ¿no? Toda la gente arriba, toda la gente bailando, sí. La gente que tenga la posibilidad de hacerlo, sí, pero yo pensé en otra gente, igual que, por ejemplo, yo voy a Santiago y yo veo a llegar a alguien de 60 años, o hay un fan de 70 sí, y tantos que siempre me va a ver, y sí, tengo que también pensar en ello, entonces sí. Yo quiero que la gente esté toda cómoda y el que se quiera parar a bailar pueda hacerlo, así que hay butacas, las entradas ya están... asequibles y se y puede comprar, ¿no? Sí. Y disponibles por Portal Ticket.
0: Perfecto. El pero 26 de septiembre, regalito. 8 de la noche en el Teatro sí, Mauri. 20 horas. SCD. Y va a haber un recorrido por estos 16 años de carrera. Va a estar presentando lo nuevo, más también. Sí. Estás preparando ya el álbum, ¿no?
1: Estoy preparando el álbum. ¿Ya? Que tengo tres lanzamientos ya de singles de ese nuevo álbum.
0: Amor Escondido
1: es
0: el último.
1: Ese es el ya. último, Amor Escondido. Y se lanza este 28 de noviembre el disco.
0: ¿Cómo se llama el disco?
1: Se llama Victoria.
0: ¿Y por qué?
1: Nombre de mujer con trasfondo lindo y además que me pega este año porque la vida es una curva, ¿no? Me pegué hace un añito atrás un momento difícil de vida, de cuestionamiento. Estuve ahí como bien que no quería nada, por varias cosas personales igual. Y siento que la música me empuja, me saca a flote. Entonces, victoriosa de todas esas situaciones. Pues entonces, victoria.
0: Victoria de nuevo escenario, victoria de nuevas canciones, victoria la de tu carrera, victoria
1: de mi
0: vida,
1: de disfrutar de las cosas pequeñas, lindas, preciosas. Me fue a ver un fan, ¿sabes? Delante, se me escuchó en la radio, pescó el auto y fue a sacarse una foto. Qué lindo. Esas cosas son preciosas.
0: ¿Y qué sueños te quedan por cumplir, Paula?
1: Mira, yo siempre digo, siempre he dicho, Latin Grammy, un Latin Grammy. No lo encuentro tan lejano para ningún artista chileno. Tenemos linda música, música que además sube exportable.
0: ¿Pero eso es lo que viene o tiene que haber algo antes de los Latin Grammy?
1: Es que...
0: ¿Pues ¿eso es tu sueño mayor o está dentro de los tantos?
1: ¿Qué querés que diga?
0: No, pregunto porque...
1: Ay, ya que estamos en Viña del Mar, decís tú.
0: No sé, po. No sé, sí. Preguntaba yo.
1: Bueno, mira, yo no lo tengo.
0: Aunque la música tropical está bien esquiva del festival, sí. Digamos. Yo, o el festival más bien esquivo de la música tropical.
1: Yo soy aterrizada. Yo siento que si tú me hablas hoy día, Festival de Viña está lejos para mí. Sí. Pero no es que yo no quiera estar, o sea.
0: O sea, yo creo que es el sueño de cualquier artista, ¿no?
1: Sí, por supuesto que sí, sería hermoso. Yo siento que cuando una carrera está sólida, en algún momento van a querer tener el Festival de Viña. ¿Está bien? Faltan para mí pasos para estar ahí, faltan pasos. Pero
0: ¿y el festival y Latin Grammy? Porque el festival además es un tremendo trampolín para una internacionalizar una carrera, ¿no?
1: Pero no sé si sea necesario.
0: Ya, ok.
1: Sí, lo que pasa es que nos faltan altas cosas como industrias para llegar ahí. Tenemos poca presencia en los Latin Grammy y eso tiene que ver con ser parte de... Porque esto tiene todo un detrás, que es que hay que hacerse socios, músicos para poder ser votante, etcétera, etcétera, y yeah. pertenecer a toda una industria que tiene que ver con que el productor del TAN, trabajar con este, es como una familia Latin Grammy. Sí. O sea, nos falta llegar allá. Yo ya le estoy echando el ojo así como, ¿cómo se puede llegar? ¿Cómo llego? ¿Tengo que componer con este? Estamos un poco lejos además geográficamente, sí. Entonces no es como, mira, mañana me tomo el bus y voy a ir a, no sé, tomar una clase con el compositor de Miami o de Colombia, ¿cachai? No es tan fácil, ya. Pero bueno.
0: Pero se puede.
1: Tenemos que hacerlo, sí. Y hay que empezar a soñar con eso porque siento que la presencia de los artistas así como Miriam, así como Mon, eso también puede suceder con los trabajos que existen hoy día.
0: Ya, ¿cachai? Paula Rivas.
1: Oye, quiero reclamar algo antes que se...
0: ¿Reclamar?
1: Sí. ¿Reclamar algo que me ofrece? No.
0: ¿Concha de la radio?
1: Lo que pasa es que venía escuchándote y hay un auditor que se ofreció, tengo hartas cosas que reparar en mi casa.
0: Ah, sí, teníamos.
1: Se ofreció un.
0: Verdad, espérame.
1: Si es que se vuelve a contactar.
0: Un maestro era.
1: Yo creo que con él podríamos hacer un canje por dos entradas dobles, si es que se vuelve a contactar.
0: Ya, este, espera. A ver,
2: un saludo, un besito a Paulita arriba. Y dígale, si necesita un maestro, aquí hay uno. Yo le hago la pega.
0: Ahora depende de qué pega haya que hacer o no.
1: Podemos llegar a un consenso. Podemos hacer un pack de varias cosas.
0: Un pack de. Ya, ok. Porque tengo entendido que el al parecer debe pegarle a todo, porque como que se aventuró.
1: Sí, claro.
0: A lo que fuera. A todo,
1: sí. Yo... Me gustan así arriesgados, pa.
0: Eso, muy bien. Oye, Paulita, nos trae entrada porque
1: sí.
0: El sábado, ¿cierto? 26 de septiembre a las 8 de la noche, Paula Rivas llega por primera vez al Teatro Mauri SCD en Valparaíso con un concierto especial. Ya tenemos las dos entradas para el maestro. Entonces ahora nos quedan...
1: Dos dobles.
0: O esa es una parte. No, pero el maestro tiene que ganarse. ¿Cómo
1: sí,
0: hacer
1: sí, así una tan, doble para él.
0: Tan simple así, y si después no se la pega. ¡Claro, bo! Por último, el presupuesto.
1: Pero te escribió para preguntar por mí.
0: Sí, ya, pero lo vamos a dejar ahí en
1: ese. Pero se tiene que contactar de nuevo, sí.
0: Ya.
1: Si oye, no aparece.
0: El concierto es el 26. ¿Podemos regalar la entrada en los próximos días?
1: Por supuesto,
0: ¿sí?
1: Las dejamos
0: ya.
1: Ahí para que tú...
0: Pero para que la gente sepa,
1: no Paula... no se te vaya a olvidar.
0: No, pues por eso yo digo, para que la gente sepa, Paula Ríos va a dejar entradas aquí
1: sí.
0: Y nosotros las vamos a sortear, porque si no, pues la gente las cobra y,
1: ya,
0: pues. Y tenemos problemas.
1: Ya.
0: Ok, mira, hay otra... Ah, aquí dice, hola, ¿cómo estás? Dice, sería mucha la molestia, yo voy a grabar esto.
1: ¿Ya?
0: Si me consigue un saludito de la Paula Ríos, por favor. María Francisca es... Mari Fran, ella es cantante aquí en Viña del Mar,
1: ¿ya?
0: Del género más bien ranchero. Nos envía una foto contigo, dice ella detrás de la reja. Se tomó una fotografía contigo, dice.
1: ¿Dónde?
0: Dice, dígale que estuve con ella en el lanzamiento de campaña de la alcaldesa. No sé de cuál alcaldesa habrá sido.
1: De Ripamonti.
0: Ya, ok.
1: Sí.
0: Y ella sale en la fotografía ahí entre medio de la reja. Tú gentilmente te tomaste la foto con ella. Hoy
1: día
0: ella es cantante, siempre ha cantado.
1: Genial,
0: la conozco de chiquitita. Buenísima. Y hoy día es cantante. Mari Fran, y quiero un saludo tuyo.
1: Oye, Mari Fran, te espero en el Teatro Mauri, po. ¿Y si hacemos algo especial? Me tiro a la piscina. Mari Fran, oficialmente te hago una invitación con mucho cariño. Para que te subas al escenario a cantar una canción conmigo.
0: ¡No! ¡Maravilloso!
1: Así que te mando muchos cariños.
0: ¿Qué
1: ahí
0: pasó?
1: No, si acepta, nos contactamos a través del Instagram.
0: Acepto, dijo, se puso a llorar.
1: Acepto,
0: qué lindo.
1: Qué
0: ya, las vamos a poner en contacto entonces para que...
1: Sí,
0: canta maravilloso, canta precioso, una niña de mucho esfuerzo. Que me imagino debe ver su historia reflejada además también en lo que hoy día conversábamos, po.
1: Mira, esas son cosas lindas,
0: sí, po.
1: ¿Cachai? Sí, totalmente que se vean reflejados en ti. Y si yo puedo compartir escenarios, siempre, de verdad que siempre
0: bueno.
1: Para mí es importante hacerlo.
0: Maravilloso.
1: A mí me hubiese gustado que lo hicieran conmigo, nadie lo hizo conmigo.
0: Pero hoy día tú puedes...
1: Cuando eras chica, digo yo.
0: Ah, sí, pues claro, hoy día puedes dar vuelta a esa situación y poder hacerlo además también con quienes lo necesitan. Paulita, la última invitación, deje pero cordialmente invitada a toda la gente que nos escucha en gran parte de la región de Valparaíso para este 26 de septiembre.
1: Sí, 26 de septiembre, 20 horas, súper familiar. Las entradas ya están por Portal Ticket y los dejo súper invitados. Espero que sea como una junta de mucho amor. Yo después del show siempre me tomo el tiempo necesario, el que sea, para sacarme foto y saludar a todo el mundo. Me encanta como que si termina el show y no está eso, como que siento que queda vacío ese momento. Así que para que nos reunamos, porque hace rato, bueno... Tuvimos la oportunidad de estar en Año Nuevo.
0: Sí.
1: Pero esto es más íntimo, es
0: por
1: un teatro, así que es distinto, tiene otra connotación. Lo espero con mucho cariño y quedan las entradas para mis amigos de Radio Carnaval.
0: Buenísimo.
1: Que además Radio Carnaval tiene un espacio importante. Para el maestro, por supuesto.
0: Maestro.
1: Y Radio Carnaval que tiene un pedazo importante de mi corazón. Porque mi primera canción sonó muchísimo aquí. Y fue el puntapié. Juraste que es el jingle.
0: Fantástico.
2: Yo siempre cumplo.
0: maestro. Mira. Dice que él siempre. Ya.
1: Siempre okay. cumple, ok.
0: Perfecto. Yo me comprometo entonces las entradas para el.
1: Para él.
0: Ya, sí. Y le voy a dar su número para que lo llame, para que le haga la.
1: La peguita.
0: Sí, sí, pues. Sí, claro. Para que le haga la, para que le haga la peguita.
3: No, vale, Edu. Sí. Tengo el número de un flete, mudanza. Estamos claros,
0: ya. ¿No? No, le están ofreciendo mudanza al maestro, porque ya con esto.
1: Ah, ya.
0: Hasta aquí no va. Yo creo que hasta aquí no va a llegar. Hasta aquí no va a llegar el maestro.
1: Toma tus cosas, claro. Y te vas de la casa.
0: ¿Qué canción le podría cantar al maestro en esta situación?
1: A ver. Oh, me pillaste, Amor escondido.
0: ¡Ay, ay, ay! ¡Ya! Oye, Pablita, muchas gracias por habernos visitado. Vamos a seguir extendiendo la invitación para que la gente compre la entrada y vaya a verte el 26 de septiembre. Así que cuenta
1: genial,
0: con ello, vamos a hacer el concurso y todo. ¿Ya?
1: Genial. Y gracias por esperarme.
0: No, de qué.
1: Había mucho tal.
0: Encantado, no se preocupen. Cariño, que lo vaya muy bien.
1: Gracias, Yanni.
0: Señoras y señores, en Carnaval, Paula Rivas.

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1: 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Faltan 18 minutos para las 14 horas. 2 de la tarde, don Sandro Puebla.
2: ¿Cómo está, don Gianni Panchetti? Un placer usted, poderle acompañar a esta hora de la tarde aquí en la Radio Carnaval, en las informaciones de la radio que más se escucha. Mire, sí, qué señor. Tremenda. Usted tenía una tremenda invitada, yo le traigo otra.
1: Otra
2: tremenda,
1: invitada.
2: Pero tremenda invitada. Yo
1: Oye, quiero... del canto a la actuación.
2: Al arte de la actuación.
1: Qué lindo. Qué maravilloso.
2: Así es. Al arte de la actuación. Yo tengo varias dudas, yo digo, ¿y cómo los papás dejaron que se fuese a grabar, a filmar sola ella? Porque no sé dónde filmaron tampoco. Señoras y señores, aquí en la Radio Carnaval, una tremenda invitada, don Gianni Panchetti, a usted, vecina Viña Marina, por lo demás, a usted que nos está escuchando, con nosotros, Tamara Cortés. ¿Quién es Tamara Cortés? Todo eso lo vamos a dilucidar a partir de este instante. ¿Cómo está, Tamara? Buenas tardes, bienvenida a la Carnaval.
3: Muchas
2: no
3: gracias.
2: No se va a poner nerviosa aquí, pues si usted es actriz, ha estado en la pantalla grande, en el celuloide, así que no hay problema. ¿Cómo le ha ido? ¿Bien?
3: Muy bien.
2: ¿Qué edad tiene usted?
3: 14.
2: 14 años. ¿Y es de qué parte de Viña?
3: De Reñaca Alto.
2: De Reñaca Alto. Sí. Señora, señor, a usted que nos está escuchando, Tamara Cortés, tiene 14 años y a su corta edad ya ha logrado algo extraordinario al ser protagonista de la película La misteriosa mirada del flamenco. Es una obra de arte esa película. Igual le voy a preguntar, sin hacer spoiler, de qué se trata, porque usted nace en una familia bien especial, por lo demás, según la película, ¿no es cierto?
3: Sí.
2: Bueno, primero que todo, ¿qué es La misteriosa mirada del flamenco, la película donde usted actuó?
3: Bueno, la película es como... se basa en los años 80.
2: Ok.
3: Y es como de cuando tenían una enfermedad que, según la película, se transmitía por los ojos. Pero eras del SIDA.
2: Ok, y no se hablaba
3: no se hablaba directamente
2: del SIDA, del VIH.
3: Sí.
2: Ay, y los... porque, ¿dónde se filmó la película?
3: En una parte en Santiago y otra parte en Diego de Almagro.
2: Se firmó en el norte de Chile.
3: Sí.
2: ¿Y usted cuánto tiempo se fue para allá?
3: Como un mes y medio.
2: No te puedo creer. ¿Y se fue con los papás?
3: Con mi mamá.
2: Con la mamá.
3: Sí.
2: Oiga, conversamos con Tamara Cortés, actriz viñamarina, sector de Reñaca, señoras y señores. Si usted no ha visto la película, yo espero que la pueda ver. La película se llama La misteriosa mirada del flamenco. Está en aplicaciones... ¿Actualmente dónde está?
3: Está en Movie y... ¿dónde
2: más? ¿En Movie?
3: Sí, pero estaba en otra parte.
4: Así que la van a dar en el cine.
2: Ahí la van a dar también. Mire, se une a nuestra conversación la mamita, a ese micrófono. ¿Cuál es su nombre?
4: Hola, mi nombre es Mónica Mesa. La van a dar ahora en el Cine Arte acá en Viña del Mar.
2: Ya.
4: La semana, van a dar como una semana de películas chilenas. Entonces, okay. Ahí la van a dar la película. Entonces nosotros vamos a ocupar como esos días para aprovechar de hacerle campaña a Tamara.
2: ¿Por qué le están haciendo campaña a Tamara?
4: No sé si ustedes sabían, pero Tamara fue nominada como mejor actriz en los premios Cordillera 2026.
2: Así es, exactamente.
4: Entonces, Tamara está recién partiendo en el mundo del cine. Entonces nosotros 14 años cumplido la semana pasada. Entonces, va en octavo básico en el Liceo Parroquial San Antonio. Entonces, yo le pido a la gente del Liceo Parroquial San Antonio y a todos los viñamarinos, los de Reñaca Alto, bueno, todo Viña del Mar, Valparaíso, que nos ayude con la votación de Tamara.
2: Nosotros aquí en la radio le vamos a ayudar.
4: Pues. Pero por supuesto, muchas gracias.
2: Oye, ¿y cómo puede votar la gente, la mamita de Tamara, la señora Mónica Mesa y Tamara Cortés, señoras y señores, que es actriz por lo demás? Y una de las protagonistas de la película La misteriosa mirada del flamenco, un film chileno que estuvo nominado a Cannes, o la presentaron en Cannes.
4: No, fue presentada y ganadora.
2: Y ganadora,
4: ganadora. En Cannes. Ella desfiló en la alfombra roja.
2: Qué maravilloso.
4: Sí, desfiló en la alfombra roja. Francia. Se ganó justamente en Francia. Se ganó un premio, premio Caleuche como artista revelación.
2: Qué bien, eso fue el verano pasado.
4: En febrero de este año.
2: La vi, sí. Porque estoy transmitiendo los premios. Conversamos a esta hora de la tarde con Tamara Cortés, señoras y señores, 14 años, y su madre, la señora Mónica Mesa, quiere presentar también al señor que anda acá. ¿Cuál es su nombre?
5: Muy buenas tardes, mi nombre es Patricio Cortés. Agradezco la invitación, primero que nada, don Jenny. Y agradezco también a don Sandro. Yo soy el papá de la Tami, le digo a la Tami, mi pequeña actriz.
2: Qué lindo. Y ¿cuántos hijos tienen?
5: Tenemos 3 hijos. Okay. El mayor de 22, que también salió del San Antonio. El del medio, que tiene 17, Martín. Y la pequeña actriz, mi Tami.
2: Don Patricio Cortés, que me imagino debe sentirse muy bien, al igual que la señora Mónica.

0: Porque era como muy parecido a mí.
1: Este papel es para la Tamara.
0: Sí.
1: Y oye, ¿cuándo se filmó la película?
0: El 2024.
1: ¿Hace 2 años?
0: Sí, como en junio, julio.
1: ¿Tuvo que pedir permiso en el colegio?
0: Sí.
1: Ok. ¿Y el colegio se portó bien? Dijo, ya, ok.
0: Sí, sí me dejaron. Pero fueron 700 niñas conmigo postulando para la película.
1: ¿En Santiago?
0: Sí.
1: No es fácil. Mm-mm. ¿Y usted quiere seguir la actuación?
0: Sí, yo sí quiero seguir. Me gusta demasiado.
1: Y para un niño, los papás que están con nosotros, don Patricio o la señora Mónica, en Viña hay academia, ¿cómo lo hacen? ¿Se la tienen que dar a Santiago?
2: No, acá no, es muy poco lo que hay. Sí, ella, como le dice, como le contó, postuló un casting, fueron muchos meses los que ella tuvimos que llevarla a Santiago.
1: Me imagino.
2: Después tomó un taller, ahora hace poquito tomó un taller que es de actuación frente a cámara, y en noviembre va a tomar otro, pero todo es en Santiago.
1: Claro.
2: Lamentablemente, pero todo es en Santiago.
3: ¿Y previo a esta postulación, a este casting, no hubo talleres, no hubo capacitaciones?
2: No. Ella quedó en el papel. Y ahí, en la misma producción, le empezó a hacer talleres. Ella trabajó harto con Claudia Cabezas, que era como su mentora, y la que le ayudaba en todo, todo lo que ella necesitaba saber.
3: Claro. ¿Por qué lo pregunto? Porque muchos primeros se preparan o actúan, estudian teatro o actuación, sí. Y luego es que saltan o llegan, entre comillas, al teatro, a alguna serie, a alguna película. Aquí no, pues.
2: No, pues ya es tan chiquitita, entonces era difícil.
1: 14 años.
2: Claro. Y ella partió, el casting partió, iba a cumplir 11 años recién. O sea, partió de los 10, casi 11 años.
1: Claro.
2: Entonces, de ahí fueron muchos meses, la verdad.
1: Oiga,
2: fue
1: harto
2: sacrificio.
1: Sí, pues. Sí, me imagino. Don Patricio, ¿y su hijita veía cine, teleseries junto a ustedes?
4: Sí,
1: ¿cómo le llamó la atención?
4: Bueno, nosotros desde chiquitita nos dimos cuenta que ella ha sido muy histriónica.
1: Okay.
4: Le gustaba grabarse en videos bailando.
1: Okay.
4: Bailar
1: salió
4: con
1: el papá.
4: Su hermano.
3: No, salió el papá.
4: Yo no bailo tanto, pero pero personalidad yo creo que sí.
1: Ya.
4: Porque yo tenía de chiquitito más, un poco más de personalidad. Entonces, bueno, en nuestros tiempos, yo tengo 50 años, no era lo mismo lo de ahora. Los niños ahora son más histriónicos, sí, bailan, claro. Tenemos las redes sociales, tenemos mucho campo ahora que
1: ¿cuán
4: que los
1: niños nos permiten? Don Patricio, que los papás apoyen los sueños de sus hijos.
4: Es muy importante, porque al final a veces hay niños que tienen sueños, pero los papás les dicen, no, queremos que haga otra cosa, y al final uno no alcanza esos sueños. Yo siempre le he dicho a mis tres niños, lo importante es que tú quieras hacer las cosas, que tú quieras hacer bien y lograr tus sueños, porque claro, como se dice, hay un logo de una marca, nada es imposible.
1: Nada.
4: Como
1: es
4: lo dijo
1: imposible.
4: Nicolás Masuay, hay que seguir luchando por sus sueños. Y hemos apoyado mucho a nuestra pequeña para que siga cumpliendo sus sueños.
3: Don Patricio Cortés, papá de Tamara, la señora Mónica Mesa, mamita de Tamara, y Tamara Cortés, de tan solo 14 años, a los 11 años se va y filma esta película. Usted no ha hecho telenovelas, nada, ¿no?
0: Nada.
3: ¿Y le han llegado después de la película, proyectos para hacer televisión?
0: Sí, me han llegado justo ahora. Estoy grabando una nueva película.
3: ¿Estás grabando una película?
0: Sí.
3: Ok. No se puede hablar, me imagino, mucho de ello, pero le deseamos mucho éxito. Y hoy día, Tamara Cortés, que es de Viña del Mar, está nominada a los premios Cordillera, como decía su madre, y representa mucho más que un premio. Es el reconocimiento de un camino que ha comenzado desde pequeña, señora Caballero, a su esfuerzo y a la ilusión de seguir desarrollándose en el mundo de la actuación. Por eso, ellos quieren solicitar con mucho cariño que puedan ayudar a promocionar su candidatura y darle visibilidad a través de nuestra radio, la Radio Carnaval, pero por sobre todo también a través de las redes sociales. ¿Cómo te podemos apoyar, Tamara?
0: Podrían ir a meterse a Google y buscar página 7.cl.
3: ¿Ya?
0: O Premios Cordillera.
3: Ok.
0: Porque ahí son 19 postulaciones, como mejor cantante, mejor grupo. Pero no es necesario votar por todos si van a votar por uno solo. Pero me gustaría que también votaran todos, sí.
3: ¿Por el resto de las categorías, dices tú?
0: Sí, porque son varias categorías, son 19.
3: Ya. Ok. Y tú eres la actriz nominada más joven, tengo entendido.
0: Sí.
5: en toda la, en todo el proceso de los premios o en esta oportunidad no,

0: ¿No maneja ese dato?
1: No lo sabemos, pero soy la única niña menor de edad que está en este, en estos premios.
0: ¿Qué?
1: En general.
2: Es la más pequeña.
0: De las 19 categorías, claro, la más pequeña, me imagino, ¿no? La única menor de edad de Reñaca Alto, la Viña Marina, que hoy día está participando entonces por obtener el premio a Mejor Actriz. Y me imagino que estás compitiendo ahí con actores, con actrices de gran trayectoria, sí. ¿No?
1: Bueno, no me acuerdo muy bien los nombres, pero sí, son todas las que están ahí, las he visto y son muy buenas. Me gusta mucho su actuación.
0: Ya me imagino que es sentirse ganadora al hecho de estar nominada y poder competir además con estos actores y actrices de gran trayectoria en nuestro país, ¿no?
1: Sí, estoy muy orgullosa igual de mí, porque es mucho para mí pensar que yo ya tengo 14 años y ya me gané un premio Caleuche. Ajá. Y ahora estoy de nuevo nominada a otros premios con actrices que son muy importantes y que la he visto desde chiquitita.
3: Yo estaba viendo el tráiler de la película. ¿Cuándo se va a dar acá en el CineArte? Aparte porque está en Mubi, que es una aplicación donde la gente la puede ver. Si usted, señora, usted, caballero, quiere ver la película se llama La misteriosa mirada del flamenco. La misteriosa mirada del... Oye, y toca un tema súper especial, pues tiene muchos temas en la película en sí. Dura 1:30 aproximadamente.
4: Sí, algo sí. Un poquito más.
3: Un poquito más. ¿Y dónde la puedo ver, Tamara o la mamita, la señora Mónica?
2: Lo que pasa es que la película partió en el cine, en todos los cines de Chile, en marzo.
3: ¿Cine independiente o no?
2: No, estuvo también en cartelera. Las carteleras en los cines grandes.
3: Oh,
2: sí.
3: Ok, en marzo.
2: Desde marzo y terminó ahora como último en agosto en los cines, okay. Como más independientes.
3: Okay.
2: Y la van a repetir ahora en la semana en el Cine Arte, la fiesta. Ver. Sí, es muy buena, no se va a arrepentir.
3: ¿La próxima semana o esta la dan?
2: No los han dicho bien el horario, porque quieren hacer un conversatorio, entonces
3: genial.
2: Nos dijeron que querían invitar a Tamara.
3: Qué bien, qué maravilloso. Estoy tratando de ingresar a Página 7.cl, lamentable, puede estar a lo mejor un poco...
0: Yo ya entré.
3: Ah, ya,
0: estoy genial. Listo para votar.
3: Ya.
0: Sí, porque, aquí está, Mejor Actriz.
3: Ya.
0: No vamos a nombrar a ninguna porque no nos interesa. No nos interesa, no vamos a nombrar a ninguna de las que está participando. Solo que usted tiene que pinchar donde dicen categorías Mejor Actriz en Premios Cordillera. Te pone en Google, como dijo Tamara, Premios Cordillera, pincha ahí, Mejor Actriz a mano derecha y baja. La última a mano derecha sale ahí Tamara Cortés, La misteriosa mirada del flamenco. Uno pincha ahí donde dice votar, aparece la fotografía de Tamara. Votar y listo.
3: Genial.
0: Un voto
2: super
0: más.
2: Fácil.
0: Súper fácil.
3: Súper
0: fácil. Y ahí automáticamente empieza a mostrar las otras categorías, pero si uno no quiere votar por los otros, no hay problema. Y se puede ir votando todos los días, tengo entendido, ¿no?
1: Sí, se puede votar todos los días.
3: Ya, no es que se pueda votar una sola vez.
1: No es solo uno. Yo también pensaba que era uno, pero sí son todos los días.
2: Ya. Se puede votar todos los días y se puede votar por correo. Entonces, si yo tengo dos correos, puedo tener dos votos.
0: Dos veces. Ah, claro.
2: Sí.
0: Y si me hago otro correo, voto.
2: Tengo tres veces.
0: Claro.
2: Tengo tres
0: votos.
2: Voto, entonces, tres veces, mientras más correos es mucho mejor. Entonces, le pedimos ese favor y las gracias porque nos están ayudando a difundir esto que ya es hermoso y es un tema que hemos conversado con Tamara y está pero ultra conversado y ultra claro que esto es un premio. Ya el hecho de estar nominada es un reconocimiento espectacular para ella, gane o no gane, ya, pero como familia la verdad es que dijimos no importa, es la menos conocida, pero no nos vamos a quedar atrás.
0: Pero
2: vamos a luchar por llegar entre los tres primeros por último.
0: Con 14 años, sí. Con toda una carrera.
3: Y ya filmando otra.
0: Ya filmando otra película ganada.
2: Solamente el nombre le puedo decir, se llama Tigre de Agua.
3: Tigre de Agua, qué maravilla. Sí,
0: ya es ganadora.
3: El cine chileno, qué bien, me alegro mucho. Un placer.
0: ¿Y ese día va como Tamara o va como Lidia a los premios? Como Lidia.
1: Como
0: Tamara. Como Tamara. Claro, porque el premio es para Tamara, pues no es para Lidia. Así se llama el personaje, ¿no? Ya, Lidia. Ok.
3: Un placer.
2: Muchas gracias.
3: Vamos a seguir. Sí, adelante, por favor.
2: Otra cosita. Adelante. Darle las gracias a Viña Bus porque nos dejó llenamos las micros de carteles. Bueno, entonces, bueno, este mismo cartel que les traía acá,
3: no va a dejar el cartel,
2: por supuesto, se lo voy a dejar para... lo dejamos pegado en la línea 410, 411, 406, 407, creo. Entonces, la gente que cuando los vea, escaneelo, trate de darnos
0: el voto.
2: Trae un código QR, entonces entra directo a la página de Página 7 y puede dar su voto. Entonces, Tamara Cortés, mejor actriz, es la más chiquitita, es Viña Marina, y está representando a todo, incluso a la gente que no es tan conocida. Así entonces, podemos llegar a más con la ayuda de todos.
0: Por supuesto.
3: Así será.
0: Tamara, unas últimas palabras, la invitación a votar por ti. Saludo a los compañeros del colegio que me imagino te están apoyando.
1: No sé, le doy un saludo a mi curso, el octavo C, Liceo Parroquial San Antonio. ¿No? Y me gustaría decir que voten por mí. Esto ya, si no gano, bueno, no importa. Es un logro para mí ya estar nominada. Siendo menor de edad en todas las categorías.
0: Qué bien. ¿Y los compañeros están votando? ¿Tienen fiesta de la chilenía, parece ahora?
1: Sí.
0: ¿No? Tiene que ir ahí, po. El sábado, claro, po. Tiene que ir ahí a promocionar su candidatura aquí, pues.
2: Sí, hemos hecho mucha campaña, la verdad.
0: Qué bueno.
3: Me alegro mucho. Mucho éxito.
0: Sí, sí,
3: ya son ganadores.
2: Sí,
3: ¿no?
2: Ya es ganadora ya. Sí.
3: Mostrarse en una película a esta edad, espero que le siga yendo muy bien. Don Patricio, muchas gracias, don Patricio, por haber venido a traer a su niñita a los estudios de la Carnaval.
5: Muchas gracias, don Sandro, por la invitación. Muchas gracias, don Jenny, también encantado, por la invitación. Pues. Agradezco el apoyo. Y agradezco a los radioescuchas que nos apoyen ahí en esta campaña que hemos estado haciendo para que mi pequeña actriz se pueda dar a conocer. Bien. Que tengan una buena tarde y muchas gracias a la radio también.
3: Muy amable. Es usted muy amable.
0: Les vaya muy bien. Muy bien. Son las 2 de la tarde. Gracias. Suenan las campanas, don Sandro.
3: Así es, sonaron las campanas. 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
8: Esta es la hora. En la Carnaval ya son las 14 horas con un minuto.
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0: Esta es la hora. En la carnaval ya son las 14 horas con 31 minutos. 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
1: 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Esta es la hora. En su radio regalona ya son las 15 horas con un minuto. 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
1: Esta es la hora. En su radio regalona ya son las 15 horas con 31 minutos.
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aquí están los avisos. Vamos a revisar los datitos a esta hora en su radio Carnaval FM. Ponga mucha atención. Se necesita joven de 35 años o más para trabajar como junior, también señora de 40 años para cocina, que sea de Gómez Carreño o alrededores, con disponibilidad inmediata. Interesados, contactarse al más 569-7250-6107, 972-50-6107, entre las 12 y las 18 horas. Se vende traje de guaso, talla 50, zapatos de guaso número 43, taloneras, espuelas, pantalón, pierneras con chasquillas, cinturón doble hebilla, chasquilla de la cintura, chaquetilla de guaso negra, manta de guaso,

0: en 400 mil pesos, precio referencia en el comercio 1.200.000 pesos, también un mueble rack 60 mil pesos. Interesados, llamar al más 569-9495-8573, 994-95-8573. Se vende sepultura en Parque del Sendero, Quilpué, capacidad para 4 cuerpos más 8 reducciones, valor 5 millones de pesos. Interesados, contactarse al más 569-97-56-74-33, 997-56-74-33. Se ofrece conductor clase A4 con experiencia en reparto, disponibilidad inmediata en el 9-33-90-82-79. Se ofrece señora para trabajar puertas adentro o puertas afuera en cuidado de adulto mayor o en labores de limpieza y aseo en el 9-57-77-78-75. Se ofrece soldador y ceramista responsable en el 9-59-20-89-23. Se ofrece ayudante de cocina para Viña del Mar o Valparaíso en el 9-44-18-16-14. Son los avisos, son los datitos de carnaval. Hay más ingresando a nuestra página web www.radiocarnaval.cl.
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1: Esta es la hora. Esta es la hora en su radio carnaval. 16 horas, 4 de la tarde.
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0: Hoy, hoy, día 12.
1: Estamos a 3, señorita, después piensa que el programa es grabado.
0: Día 3 de septiembre y estamos organizando el asado para el domingo.
1: ¡Ay,
0: eso!
1: ¡Ya somos!
2: Buenas tardes, Gianni Panchetti. 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
4: ¡Vamos, vamos, vamos! ¿Dónde están las vacunas? ¿Qué pasa con las vacunas?

0: cielo y ahora.
1: Diego, ¿tenemos voz en off o no? ¿Tenemos voz en off?
2: Hola, Yanni. Oye, Yanni, ¿es verdad que el Barney es gay?
1: A esta hora nos escuchan los tíos de los furgones escolares. O sea,
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1: Ya.
3: En este día jueves, en vivo y en directo, sí. Una tarde agradable.
1: Rico,
3: es el toquelo al tirito.
1: Está.
3: Disfrutarás con toda la musiquita, los datitos, los mensajitos, la noticia, la capucha, los chistes y toda la actualidad de la tarde. Así que los dejo con el locutor simpático, entretenido número uno de las comunicaciones 100% original.
1: Dime
3: y regalón
1: qué,
3: de las municipalidades para sus grandes eventos. ¿Quién más? El number one, Gianni Tu Panchetti Scott. Adelante, estudio.
1: Muchas gracias, buenas tardes. ¿Qué tal? ¿Cómo están, señoras y señores? Bienvenidas y bienvenidos a la tarde de Estelar, toque el trito de la radio Carnaval FM, el programa número uno, el programa que lidera sintonía en toda la región. El toquelo al tirito de la radio Carnaval FM. Hasta las 6 de la tarde le ponemos color. Hasta las 6 de la tarde le damos cuerda aquí en el estelar de la radio Carnaval FM. Y no voy a llorar cuando me vea. Nuestro WhatsApp ya está disponible, está habilitado. El más 569-9965-4783. ¿Cuál es nuestro WhatsApp? Más 569-9965-4783.
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1: Sí, señor.
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1: Ya comienzan a llegar los primeros saluditos, los primeros pedidos, las primeras canciones, las primeras payas también. Al WhatsApp lo hacemos bien cada tarde. Aquí echamos la talla un ratito, echamos la talla, escuchamos música. Si usted tiene algún servicio, algún datito, quiere mandar algún saludo, quiere pedirnos alguna canción, quiere tirarnos alguna payita, lo puede hacer ahí también a través de nuestro WhatsApp.
5: Lo bueno que la voz en off tiene buenos pulmones.
1: ¿O no? Sí, tiene buenos. Le ponen talento. Un aplauso para don Jimmy, por favor. Listo, ahí está. Un aplauso para don Jimmy, que se está preparando para animar la fiesta de la chilenidad del Club Social Manuel Salvo. Este fin de semana, después, este sábado, va a estar animando don Jimmy Jamet desde las 2:30 del día ahí en el Club Deportivo Vélez Sarsfield, en el sector de Las Colinas, en Viña del Mar. Esta bonita y tradicional fiesta de la chilenidad. Entrada liberada, van a haber cositas ahí para comer, para tomar, por si le da sed, si se atora con un choripán. Va a haber una cosita para ponerla ahí entre pera y bigote. Chiquillas, por favor, nada de andar pidiéndole fotos a don Jimmy ni saludos para las alianzas, porque va con ella. Y esperemos que pueda terminar la dupla de animar la fiesta. Entonces, por último, la foto y todas esas cosas al final, por favor.
6: La voz en off va a animar con la jefa.
1: Sí, va, efectivamente. Así que, por favor, fotos, videos y todas esas cosas al final del evento.
7: Se puede tirar unas par de aura, ¿no?
1: Unas par... ¡Ah! Estamos flameando Aurea. ¿Cómo? Aurea, no. ¿Cómo es Aura? Flameando Aura. Puta. No, el DJ se tiró el tufo. Parece que este está fermentando Aura. Aguántate para el 18, vos, DJ Michael. Aguántate para... Aguántate para el 18, vos, cabrón. Ya. Oye, la idea que tenía... Ya. Señoras y señores, gracias a Leito Rojas aquí en la producción general, DJ Michael en el sonido, Rodrigo Silva en la puesta en el aire, transmisión satelital a esta hora de la tarde de la Radio Carnaval FM. Está don Jan Holguín en nuestras redes sociales y por supuesto nuestro móvil, nuestro reportero en terreno, Luis Felipe Vera Leal, nuestro reportero de los pelambres y los cagüines. No, nuestro reportero. Nuestro móvil policial está ahí con todas las noticias.
5: Bueno, si la jefa se le enoja, lo invitamos con las chiquillas detrás de la viña.
1: Ajá, no, si ahí no tiene problema, es lindo.
6: Ah, no, todo el show de los Pimpinela. Con combo iban, combo venían.
1: Claro, sí, van a... Ya, no me hagan hablar de más, por favor, que yo, después que dicen que cantan como los Pimpinela.
8: Hola, perrito, buena tarde, aquí lo andamos ensayando con Julio Puga. Mañana nos toca bailar caporar en la Muni.
1: Van a salir vestidas como, pero de las chiquillas de los bailes. Oye. Van a bailar Capo. Van a bailar Caporal en Olmué. Oye, pero esa no es la tenida de... Claro, sombrero y vestido rojo. Linda se van a ver. Van a tirar cualquier pinta allá en Olmué.
0: Compadrito.
1: Hola, compadre.
0: Sigo siendo el maestro.
1: Ah, mi compadre. Este es el que... Claro, ya. Ay, se anduvo haciendo el lindo en la mañana con la Paulita Rija. Se ganó hasta una chapa para ir al concierto. Yo no sé, no sabes lo que se metió la pobre Paulita. Este se hizo el Lindolfo en la mañana, que era maestro, que le podía arreglar no sé qué cosa, que le podía hacer la pega y toda la cuestión. Y todo. Oye, no sabe nada. Ay, pobre, sí. Pobre Paulita, tan inocente. Tan inocente la Paulita.
9: Se ganó hasta una.
10: Está curado.
1: Sí, está curado. Ya, señoras y señores, damas y caballeros, nuestro reportero, nuestro móvil, Luis Felipe Vera Leal, quiere comenzar este humilde pero honrado espacio con una payita. Me dijo, Yanni, por favor, tú pégame el punteo. Y el móvil se va a tirar una payita para comenzar el programa. Una payita, por supuesto, livianita, suavecita, entendiendo que este es un programa familiar. Ya, vamos con la... Póngale guitarra nomás, maestro. Vamos con la payita para comenzar el programa hoy día. Que se sienta que estamos en 18, que se sienta que estamos en septiembre. Dele nomás, compadre Luis Felipe. ¡Vamos!
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1: No, ahora sí. Ahora sí, pues bueno. Ahora sí.

0: del Super Jueves. Ya como en estos días llega el aguinaldo, ¿no? Debería llegar lo del aguinaldo por estos días ya, ¿o no? Sí. Ok, perfecto.
1: Hasta la Tati se da por el oído.
0: No, se pasó el móvil, se pasó.
2: Quiero felicitar a un nuevo cortacola, a Don Lalo Producciones.
0: Lalito cantante va a estar haciendo el tributo de Alejandro Fernández este día sábado en el Imperio Peruano. Está bueno, ¿eh?
3: Podría haber sido con efectos especiales.
0: Con efectos especiales. 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
2: Ah, 2x1, igual que una amiguita de anoche.
0: Ya,
4: 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Hola, Yanni. 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
5: Tienen que ir antes que cante Don Lalo cantante, porque para que quede algo.
0: No, pues si el Alito cantante va a cantar el día sábado.
6: Atento, Yanni, adentro, Yanni.
0: Sí.
6: Microbús.
0: ¿Qué pasó?
6: Microbús de la locomoción colectiva se fue contra un poste en Condel Compudeto.
0: Condel Compudeto.
6: Hay personas arriba de la máquina.
0: Perfecto.
6: La ambulancia ahora.
0: Ok. Gracias. Colisión de un microbús entonces. Choque con un poste. Microbús Condel Compudeto. En Valparaíso, precaución a los conductores, hay un choque entre un microbús y un poste con del Compudeto en Valparaíso. Precaución a los conductores, está, me decía ahí nuestro amigo, llegando personal de emergencia al lugar. Precaución a los conductores. Me dice JC, pero por favor, me dice, con esta, compadre, empareja el rating. Pégueme nomás, me dijo el... Pégueme nomás el punteo. Ya. Oye, yo me estoy arriesgando, me estoy tirando a la piscina, que yo no he escuchado ninguna payita.
7: Hola, compadrito. Voy yo con la paya. Brindo, dijo el volantín. 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
1: 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Esta es la hora. Esta es la hora en la Carnaval, 16 horas con 34 minutos.
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0: todos los vocalistas de American Sound es... Ya, pero ¿pa qué? Faltan 15 minutos para las 5 de la tarde, 15 minutos para las 5. Aquí estamos haciendo el estelar. Tenemos información, tenemos contacto ahora con nuestro móvil. Luis Felipe Vera Leal, o va a mandar una palla.
1: Estúpido.
0: Va a mandar una palla. Porque se ha ido toda la tarde en puras payas y no ha mandado ni una noticia. Ah, ya, ok. Esta sí es información. Perfecto. Se trasladó hasta... Oh, ok, perfecto. Hay gran congestión vehicular a esta hora de la tarde. Calle Condel, se trasladó nuestro móvil, perfecto, hasta el lugar de los hechos en Calle Condel, Valparaíso. Estamos tomando ya el contacto a ver si está... por ahí Luis Felipe, que nos pueda contar mayores antecedentes sobre este accidente entonces que protagonizó un microbús hace un ratito atrás al colisionar con un vehículo. No sé si está Luis Felipe por ahí. ¿Qué tal? ¿Cómo te va, Luis Felipe?
2: Así es, Gianni, buenas tardes. Gracias al oportuno llamado de uno de nuestros auditores, nos hemos movilizado hasta el Plan de Valparaíso por este accidente de tránsito. Nos encontramos en calle Condel, esquina de calle Pudeto aproximadamente, y es donde un microbús del transporte público perteneciente a la línea 510 ha impactado de manera frontal contra un poste de distribución. Repito, calle Condel, casi llegando a Pudeto, es este accidente de tránsito que ha movilizado a los servicios de emergencia porteños. Solamente se encuentra el SAMU Litoral en estos momentos atendiendo a las múltiples personas lesionadas que iban a bordo de este microbús del transporte público, repito, línea 510, quien ha impactado contra un poste de distribución en calle Condel a la altura de Pudeto, en pleno Plan de Valparaíso. El llamado es a los conductores a preferir vías alternativas por el atochamiento vehicular que se genera en esta arteria tan principal del centro de Valparaíso.
0: Perfecto, gracias Luis Felipe. Directo entonces desde calle Condel en Valparaíso, producto de este accidente vehicular, lamentablemente, que estuvo como protagonista un microbús de la locomoción colectiva. Faltan 13 minutos para las 5 de la tarde ya aquí en el estelar de la radio Carnaval. Pedite para los mal hablados que dicen que el móvil no anda, que el móvil no anda haciendo la pega.
3: Con razón está la pura cagada.
0: Oye, hay harto taco, así que prefieran vías alternativas. Y esto se suma a todos los trabajos y los desvíos y las vueltas de calles para allá y las vueltas de calles para acá. Así que a considerar un importante aumento de los tiempos de viaje si es que tiene que movilizarse desde Valparaíso, por ejemplo, hacia la Ciudad Jardín. Oye, no sé... Ah, no te puedo creer. Qué bueno, nos siguen llegando payitas a esta hora de la tarde. Usted puede enviar la suya al más 569-99-654783. La podríamos acompañar con una cuequita, ¿no? ¿Podrías ponerte una cuequita, DJ Michael?
4: 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Pero si tomo mucho, se me abren las piernas.
0: ¡Oiga, señorita!

0: vuelta. Faltan 5 minutos, ya para las 5 de la tarde, 5 minutitos para las 5 de la tarde. Aquí en el Instagram. Ay, ay, ay, ay. Ya no, yo no quiero más, no, ahí nomás, a ver. Este terremoto está bueno. Claro que el primero le habían echado mucha granadina, vaya que vamos mucho. Ahora sí que bueno.
1: Aquí Valera, que te gusta la ti, Panchetti.
0: ¿Ah?
1: Brindo, dijo el guaso, arriba de una carretela. Iba y muerto curado tomando con una ponchera. Con una ponchera así te paraste en un sitio pelado. Y yo te dije, viejito, no te vaya a caer de lado. De caer de lado así y cómprate un vivero. Mira que el 17 de septiembre vamos a quedar como huaca allá en Quintero.
0: ¡Ay, ay, ay, ay! ¡Ayúdame! ¡Ayúdame! ¡Ayúdame! ¡Pero qué maravilla! Anda ganándote el permiso nomás, oye. Anda ganándote el permiso nomás. Con eso te digo todo, ¿ah?
2: Compadrito, vamos bien encaminados, compadre.
0: Sí,
2: vamos. Tres para allá más. ¿Y le conseguimos permiso para mañana?
0: No, si mañana estoy. Y estoy toda la otra semana. Y estoy toda la semana el 18. Porque a mi ex amigo, ex compadre, Becho Becho, pidió vacaciones. Es muy desgraciado. Yo dije, ñañito, ¿y tú tenías evento el 17 así como yo? No, me dijo. Pero quiero descansar.

0: Después le dije, no, van despidiendo horas. Llega fin de mes, como una semana antes, saca la cuenta y me dice, no tenéis nada que hacer en la tarde, me dice, no tengo que te haga... No queréis que te haga una horita, me dice el becho, becho, no queréis que te haga... Sí, así nos vamos a ir, ¿eh?
1: O sea, el sábado vamos grabado.
0: También, claro.
2: La única forma que nos esté haciendo de las tuas. No.
3: En otras palabras.
0: No importa.
2: Venga. ¿Te cagó?
0: Sí. Sí, efectivamente. No en otras palabras. Yo más bien en esas palabras. En esas,
4: o sea, que...
0: palabras.
4: O sea que, amiguito, Becho, Becho,
0: sí,
4: lo cagó.
0: Sí, efectivamente. Yo, la verdad, no quise decirlo, pero ustedes veo que sacaron sus propias conclusiones. Yo no tuve que ahondar más en el tema. No tuve que ponerle apellido, no tuve que entregar detalles, no tuve que decir, no, les conté nada.
5: ¿Cuál es la foto que subiste? ¿Salís con el ojo morado?
0: Claro. No. Lo que pasa es que yo estaba imitando a Guatón Loyola.
6: Brindo, brindo por el choripán y brindo por la empaná y brindo por mi compadre Gianni, que en la fiesta de Quintero no va a curar nada.
0: Ojalá no haya estado escuchando el alcalde. No la voy a tirar de nuevo.
6: Brindo, brindo por el choripán y brindo por la empaná y brindo por mi compadre Gianni, que en la fiesta de Quintero no va a curar nada.
2: Estúpido.
0: Ojalá ya estaba en consejo el alcalde. Oye, ¿podemos ponernos serios un poquito, no? Sí. Lo que pasa es que nos llega un saludo de cumpleaños por estos lados. Por estos lares, atención, llegó a la Radio Carnaval un lindo saludo de cumpleaños. Danilo Trujillo quiere saludar hoy día a su princesita Daniela, su hija, está cumpliendo 18 años. Muchas felicidades, Daniela, hoy en el día de tu cumpleaños, de parte de tu papito, que te ama con todo el corazón. Él, a pesar de entender y saber que hoy día cumples tu mayoría de edad, quiere que sigas siendo esa niña amorosa, talentosa, preocupada de la familia, cariñosa y ejemplo de hija que has sido hasta ahora. Así que, Daniela querida, un besito grande, un abrazo bien fuerte, te manda tu papito hoy en tu cumpleaños. ¡Feliz Daniela! ¡Feliz! Y esta linda canción es solo la antesala de la gran celebración, solo un pequeño regalo para ti hoy en el día de tu cumpleaños. ¡Felicidades, Daniela!

0: 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Esta es la hora.
1: Esta es la hora en su Radio Carnaval, 17 horas con 4 minutos.
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Son muy divertidos, dice Helguita. Les saluda con mucho cariño. Gracias, Helguita. Yanni, ¿puedes tocar algo de los Guardianes de Chile? Claro, ¿cómo vamos ahí? Oye, hello Yanni, compañeros de trabajo aquí comenzando el viernes en Australia. ¡Qué rico! O sea, ya podemos lanzarnos en total. Y es viernes en Australia. Ya. No, lancémonos nomás. ¿Cuál es el problema? Lindo escuchar las lindas cuecas de mi hermoso país desde la distancia, desde Australia. ¡Viva Chile! Gracias, Marita Tapia. ¡Qué rico! ¿Hace cuánto que no gritaba ¡Viva Chile! Bueno, ahora lo escribió nomás, pues. Hola, Yanni, ¿cómo estás? Hoy me encuentro celebrando mi cumpleaños. ¡Ah, no te puedo creer! ¡Mira! La Katy está de cumpleaños, dice a la tardecita. Espero a mis papás en casita para que vengan a comerse un rico asadito. ¡Listo, de ahí somos! Dice, tú igual puedes venir si quieres. Habla así, pero si es por una... Si es por un asado, si es por una torta, si es por un picoteo, si es por algún trago, si es por alguna pizza, si es por algún completo, no. Pero si es por celebrar tu cumpleaños, obvio que sí. Oye, mira qué linda la Katy, fiel auditora de la radio Carnaval FM. Hoy día está de cumpleaños. Muchas felicidades para ella, que era un temita de Che Bahía, ¿cómo no?

0: Aquí está tu Fabricio, Katy. Aquí está tu Fabricio, aquí está tu Tiago, aquí está todo.
1: ¿Nos vamos a topar de la Katy?
0: Sí.
1: Yo el parlante decimos karaoke.
0: Buenas.
1: Lo bueno es que yo como poquito.
0: Sí. Vamos a tener que ir a una parrilla extra.

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3: Oye, Momoncito, ¿podrías repetir la propaganda de la funeraria San Cristóbal, por favor?
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0: Fíjese que la pyme Lalo Cantante, aparte de Casa Matriz, tiene sucursales igual que su amigo.
1: Es que pero como no era un cumpleaños, ahora es un entierro.
2: Gracias, amorcito, por repetir la propaganda. Y que tome conciencia. No tanto copete, conciencia.
3: Ya sean, ya se iban a tomar. Pasen a buscarme.

Están llegando las chiquillas de H. Bahía ya al cumpleaños de la Chichi también en Santa Inés. Bien pesado, Patumere, ¿eh? Me dijo, están llegando las chiquillas de H. Bahía de la Fundación Las Rosas. Bien, bien fea tu talla, Patumere. Bien fea. No hay que ver que sea así con tu suegra. La H. Bahía de Las Rosas, no hay que ver.

0: en Peña Blanca, esta, dale Flaviana, dale Flaviana.
1: Patito Mere está ahí en el segundo piso, ahí en la casona que tiene,
0: Patito Mere anda bolseando donde la suegra.

ahí nomás, DJ Michael, porque tengo otro saludo de cumpleaños, por favor, maestro. Ahí nomás, mire que si no se me van a infartar las invitadas al cumpleaños de la Chichi. Ahí nomás, por favor, maestro, muchas gracias. Muy bien, son las 5 de la tarde, 26 minutos, 5 de la tarde con 26 minutitos. Aquí estamos a todo color celebrando septiembre, celebrando el mes de la patria, celebrando el 18, mi alma. Pero también estamos celebrando el cumpleaños feliz a esta hora de la tarde de la señorita, me dijo, señorita. Astrid Sánchez Mella, la Chichi, la reina de las tabernas, la reina de Santa Inés, hoy día está de cumpleaños feliz.

0: Maravilloso. Hoy día está de cumpleaños la verdadera reina de Viña del Mar, la verdadera reina de Santa Inés. Hoy celebra un añito más de vida. Muchas felicidades para la señora Astrid Sánchez Mella, la chichi de Santa Inés. Su familia la quiere saludar hoy en el día de su cumpleaños. Nos envían una fotografía. Está llegando la familia, las amigas, los vecinos, los artistas. Viene llegando también Américo ahí a cantar. No, la fiesta, pero a todo trapo. A todo trapo, la fiesta para celebrar hoy día a la chichi en su cumpleaños. De parte de sus hijas, nietos, nietas y toda la familia. El Jen, Jen también, Jen. Ya, también el Jen, que le hace pasar rabia. Todo lo... muchas felicidades para ella hoy, por supuesto, en el día de su cumpleaños feliz. Un besito, un abrazo grande y muchas felicidades. Tengo el honor, el placer de conocerla, de haber compartido además con ella en muchas oportunidades. Una tremenda mujer que ha dado todo siempre, por supuesto, por su familia. Así que merece, sin duda alguna, que hoy día la celebren hoy en su cumpleaños. Así que muchas felicidades y que lo pasen bonito, que sea una linda fiesta ahí en Santa Inés. Maravilloso
1: corazón, maravilloso.
0: Ya, son las 5:29 minutos. Muy bien, saludos a mi gran amigo Juanito Zamorano Pardo, el cuate regalón de la Quinta Costa. Juanito Zamorano de Grúas JZ, le salió un servicio. Salió un servicio, Juanito Zamorano, Orcón Quintero. Ahí va escuchando la radio Carnaval. Así que le mandamos un saludo. Juanito Zamorano, que va a estar 24-7 operativo en Fiestas Patrias con servicio de grúa. Aprovecho de pasar el dato. 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Tiene que pagarme la comisión. Ya, atención, tenemos información a esta hora de la tarde, 5:30. Nos conectamos con nuestro móvil. Nuestro reportero está con la noticia a esta hora de la tarde en Quilpué. Luis Felipe Vera Leal, ¿qué tal? ¿Cómo te va? Muy buenas tardes, Luis Felipe.
2: Así es, Yanni. Un nuevo accidente de tránsito se ha registrado esta vez en la comuna de Quilpué, precisamente en la avenida Los Carreras, a la altura del paradero 29, donde se han movilizado distintos servicios de emergencia para atender a una femenina que ha sido atropellada por una motocicleta. En estos momentos, información preliminar indica que está en calidad de inconsciente. Es por eso que se ha cortado el tránsito, ya sea en dirección hacia la costa como en dirección hacia el interior. Se están realizando desvíos por las calles paralelas, calles aledañas a la avenida Los Carreras, a la altura del paradero 29, por este accidente de tránsito. Repito, un atropello a una femenina de aproximadamente 37 años es lo que han informado los servicios de emergencia respecto a este accidente de tránsito que está ocurriendo en estos momentos en la comuna de Quilpué y que mantiene alta congestión vehicular. Repito, paradero 29 de avenida Los Carreras en la comuna de Quilpué.
0: Gracias, Luis Felipe, por la información desde Quilpué. Hacemos un alto, vamos a pausa, ya estamos de vuelta.
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4: Esta es la hora en su Radio Carnaval, 17 horas con 32 minutos.
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0: tontín, faltan 18 minutos ya para las 6 de la tarde, 18 minutitos para las 6 aquí en Carnaval.
1: ¡Lindo gallo por el mecánico Fabián Baldovino!
0: ¡Qué lindo!
1: Si bien es verdad, es bueno para el vino, también le gusta la rayuela. Lo único malo, que se pasa rollo hasta con mi abuela.
0: ¡Ya! ¡Era el grito, man!
2: Ya, compadrito.
0: ¿Qué pasó?
2: Sígueme el punteo, no man.
0: ¿Ah? ¿Con la con la guitarra?
2: Vamos a subirle el nivel, dijo el Marcelo.
0: Ya, perfecto. Okay. No me diga que va a cantar como el Pinilla.
2: Yo soy un guaso de campo, de poncho y chubaya.
0: Ay,
2: para Paula Rivas.
0: ¡Ah!
2: Aguaita que voy a pelado.
0: Déjale la arriba.
2: ¡Aro, aro, aro, aro!
0: Ya.
2: Los perros estaban peleando y por el mismo hueso vino un perro policial y por hueones se lo llevó preso.
0: Ya, esa está buena.
2: Ya, compadrito. Sígame punteando, no. Ah, porque ya. En el primero es en segunda, perfecto. Segunda es en tercera, perfecto. Y un auto tiene como 6 cambios.
0: Ya.
2: Aro, aro, aro. Me dicen que soy pobre.
0: Ya.
2: Pero yo no veo pobreza.
0: Listo.
2: Si me la agarro 2 manos, ya. Y me queda la cabeza.
0: Ya. No hay primera, sin segunda, tercera y en la última. Estamos listos, muy bien, hasta ahí nomás.
3: Hola, Jenny. Hola, oye, hola. El pintor, hombre. Ya. Oye, hice una valla para ti, no es picante, porque no la habéis tocado.
0: Ya
3: no la habéis puesto ahí al aire.
0: Listo.
3: Oye, ponete una cuequita.
0: Ya.
3: Y pone la valla.
0: Ni un problema. Vamos con la vallita y vamos con la cuequita.
3: Brindo, dijo Gianni Panchetti, para ya. Este 18.
0: Éjale.
3: En el 18, ahí sí, va a tomar harto vino, copete y terremoto, que no va a saber ni el poto.

0: lavaba las cuequitas mejor, ¿ah?
1: Maricito,
2: maricones, las mira. Dice, lindo, dijo una fea, delante una buena moza. ¿Por qué no hablan bolamita teniendo la misma voz?
0: Podrían renovar las payas, te las vengo escuchando hace como 30 años.

0: bien.
1: Hola, hola, hola. Yo tengo una payita buena, buena. Aquí va. Quisiera ser pirata, no por el oro ni la plata, sino por ese tesoro que tiene entre las patas, pues.

0: ¡Te tengo noticia! ¡Te tengo noticia!
1: Giovanni ya tiene el permiso casi ganado para irse a Quintero.
2: Pero casi nomás.
3: Ya, mira, esta es nueva, mira. A mí me dicen el loco porque me falta un sentido. A tu hermana le falta una teta porque el loco se la comí. Del cerro venían bajando dos cabritas. Llegó el cabro y les dijo: me perdiste la palabra.

más. Faltan 11 minutos, llaman a las 6 de la tarde. 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

0: Oh, qué feo.
1: Hola, Panchetía, que no hay una que le está hablando por acá.
0: Oh, no me diga que volvió la Griseldita.
1: Pues sí, Griselda del poblado Medellín, Colombia.
0: Hola, Griselda.
1: Le comentó que ya voy para el aeropuerto.
0: Ya, qué bueno, yo estoy medio sentido con usted porque se me mandó. Sí, usted se me mandó a cambiar, me dejó solo aquí con los chiquillos, se me mandó. No supimos nunca nada más de usted. No, yo no se la voy a comprar. Ahora sí, fácil, usted viene para acá, me dice cosita y mapacito. No, ahora sí ya cambié el DJ que tenía. Antes yo me llevaba por malos pasos, pero ahora cambié DJ, así que ahora yo me porto bien, me voy con él, nos vamos a las 6 para la casa.
1: Que me espere pues, en cualquier fonda ahí, que las fiestas patrias yo las vivo en Chile con usted, mi amor.
0: Ya. Sí, podría ser. Igual podríamos entrar a conversar. Sí, igual voy a estar en la fiesta yo en Quintero, es gratis.
1: Para que me zapatee aunque no le funcione la cosita.
0: Ay, no, no, o sea, no, pero no me ponga. Pues ve que usted empieza a calentar, claro, empieza a calentar el anticucho, usted después no se lo coge. Con cosas aquí, pues
2: sale para allá, ni caliente.
3: Oh, no.
0: Caliente el anticucho, después no se lo como.
3: Brindo por la chicha, brindo por la empanada, brindo por mi vecina, que más zapa la
0: ya.
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0: Oye, pituquita la fonda esta. Está menos. Está de salón la fonda.
5: Buena, amiguito Panchetti.
0: Hola, ¿qué tal?
5: Un gran saludo a mi amigo Carlito y al Gutiérrez que están transpirando ahí trabajando.
0: Están transpirando
5: el A. Acá. Así que un gran saludo para ellos. Y una buena cumbia, póngale, mi amigo Panchetti.
0: Ya. Sí, po. No, si no, no ponemos cumbia.
6: Si puede, saque mi paya, va. Salió muy buena, muy buena.
0: A ver.
6: Buenas tardes, mi querido Gianni Panchetti.
0: Ya.
6: Los saluda Marcelo de Cartagena.
0: Perfecto.
6: Y desde aquí hasta allá le deseo que tenga una tarde buena.
0: Ah,
6: una tarde lindo. Buena y sí. Y se lo digo zapateado.
0: Ya.
6: Y la próxima semana lo invito a comerse un rico asado.
0: Uy, uy,
6: ¡viva Chile!
0: ¡Es de paya buena!
6: Man. Si puede, saque mi paya, va.
0: Sí, no, usted ya lo sacó. Oye, la paya buena,
7: compadrito, cuando usted lo permite.
0: Sí.
7: ¿Me autoriza la paya de la monja?
0: La paya de la monja. No sé.
2: Brito, brito por un DJ. ¿Qué pasa a tomar café? Ojalá que esta vez le llegue el paquetito a mi compadre para que se tome los cafés.
8: Vamos a recordarte.

el Yanni con lo que va a ganar en el Festival del Guaso irá a cambiar de nuevo el autazo. Y ¡ah! Con la costumbrita. ¿Pero para qué? ¿Para qué?

0: Planchete, esta es la canción que le cantaba hasta a la diabla, pues, a la diabla.
1: No.
0: Es la coña que te come el técnico.
1: Oye,
0: no,
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0: Con los chistecos cortados, ¿no? Me acuerdo ahí un guisero, parece.

0: Cuautla.
1: ¡A decir hoy, coche, mi madre!
0: Ya, ya, ya, ya.
2: Oye. Hola, don Gianni, ¿cómo está usted? Buenas tardes.
0: Buenas tardes.
2: Oiga, dígale a la Griseldita.
0: Ya.
2: Que yo voy a Quintero, no se lo olvide, ¿verdad? Para que vamos a bailar con Coqui con y la banda tropical.
0: ¡Ay, hombre! ¡Ay, hombre! Que va a estar buena la fiesta. Ya, oye. ¡Oh! Parece que mi compadre Pablito Segura se quiere sumar el día 17 de septiembre para ir a bailar con Coqui y la Griseldita vaya para Quintero. Aprovecho de pasar el dato a la Janita en Santa María. Parece que Pablito no va a llegar hoy día. Anda viendo la puesta de sol con Rafael en Maitencillo.

0: para ti.
1: Una paella para mí.
0: Cariño.
1: Ya, a ver.
0: Mira, dice así.
1: A ver, a ver.
0: Cuando va la gente a la ramada, va la gente de a montón.
1: Ya.
0: ¿Cuánto quedaría solito mi bombón?
1: Oh. Ah.

0: Parece que me va a salir el animalito. Después de la valla me va a salir el animalito.
1: Ese animalito no se cansa de jugar.
2: Se agacha. 18 horas, 6 de la tarde. Chao.

0: programa extraordinario y número uno de las tardes, El Toque del Tirito. Pero no se preocupen, mañana tendremos mucho más diversión y entretención con el locutor querido llamado Janito Panchetti Scott. ¡Hasta mañana, familia carnavalera!
1: ¡La última valla!
2: Se equivocó de radio, era para Paula de Aguilera.
1: ¡Oye! La última valla.
3: Antes que se vaya la última vallita, esta está más nueva.
1: A ver.
3: Lindo dijo un panadero por el pan y la batea. Anoche me quedé dormido y el pan me quedó como ahí. No, pero vamos a
1: salir volando. Es muy vieja eso. Ya, la última valla. La última valla, con esta nos vamos. La última valla. Está por ahí.
4: Arranca vos, zapatilla con escuela.
1: Ya. Oye. ¿Hay una última valla por ahí o no?
5: Una monja fue a orinar a la orilla de un pantano.
1: No, ya, nos vamos.
5: Pasó
1: para todo.
5: Un sapo y le dijo que peludo también.

0: Ayer pasé por tu casa y salía olor asado. Hoy pasaré de nuevo a tomarme un navegado. Un navegado quiero tomar con naranja y clavos de olor, porque en la carnaval ya empezó el tremendo vacilón. ¡Uy, uy!
1: Esta es la hora. En la carnaval ya son las 18 horas con 3 minutos. 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
1: Buenas tardes. Informaciones en la Carnaval. Cambio de hora. Así es. ¿Cuándo comienza el horario de verano, don Sandro Puebla? Este sábado se adelantan los relojes. En una hora. Caso con criptos. 8 militares quedaron con arraigo y firma quincenal. Deportes Limache superó a Ñublense en su duelo pendiente y se acercó a la zona de copas. En otro plano, ENAP, Concon reconoce gravedad y acusa a ex ejecutivos de esconder graves anomalías. Comercio pierde más de 16.000 empleos en solo un año en la región de Valparaíso. Viña del Mar prepara intervención de seguridad con plan Escudo de Barrio. Dos del Deporte, Reinaldo Sánchez maneja 3 ofertas por sus acciones de Santiago Wanderer. Wanderer, por otro lado, suspende traslado de hinchas a Quillota ante riesgo de sanción deportiva. Avenida Altamirano, aquí en Valparaíso, avanza hacia su recuperación con obras por más de 1.546 millones de pesos. 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
2: Brindo por la Carnaval, que es la radio más en 18. Más brindo por la abuelita y el tata, que se pusieron a cantar y a bailar. ¡Uy, uy! Esta es la hora. En la Carnaval ya son las 18 horas con 31 minutos. 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

Aquí están los avisos. Vamos a revisar los datitos a esta hora en su radio Carnaval FM. Ponga mucha atención. Se necesita joven de 35 años o más para trabajar como junior, también señora de 40 años para cocina, que sea de Gómez Carreño o alrededores, con disponibilidad inmediata. Interesados, contactarse al más 569-7250-6107, 972-50-6107, entre las 12 y las 18 horas. Se vende traje de guaso, talla 50, zapatos de guaso número 43, taloneras, espuelas, pantalón, pierneras con chasquillas, cinturón doble hebilla, chasquilla de la cintura, chaquetilla de guaso negra, manta de guaso, sombrero de paño negro. Todo el traje completo, 150 mil pesos. Regalado. Interesados, contactarse al más 569-7785-6224. 9-77-85-62-24 o al 9-82-54-85-84 9-82-54-85-84. Se vende mesa lateral en buenas condiciones, 80 mil pesos. Se vende dos muebles de encina en 400 mil pesos. Precio referencia en el comercio, 1.200.000 pesos. También un mueble rack, 60 mil pesos. Interesados, llamar al más 569-9495-8573. 994-95-8573. Se vende sepultura en Parque del Sendero, Quilpué. Capacidad para 4 cuerpos más 8 reducciones. Valor 5 millones de pesos. Interesados, contactarse al más 569-9756-7433, 997-56-7433. Se ofrece conductor clase A4 con experiencia en reparto, disponibilidad inmediata en el 9-33-90-82-79. Se ofrece señora para trabajar puertas adentro o puertas afuera en cuidado de adulto mayor o en labores de limpieza y aseo. En el 9-57-77-78-75. Se ofrece soldador y ceramista responsable en el 9-59-20-89-23. Se ofrece ayudante de cocina para Viña del Mar o Valparaíso en el 9-44-18-16-14. Son los avisos, son los datitos de Carnaval. Hay más ingresando a nuestra página web www.radiocarnaval.cl.

0: pasando por la familia carnavalera, que es la más revoltosa. Y no faltó el locutor desubicado, que saludó a las cariñosas. A las cariñosas, y sí, le mando muchos saludos. En el 18 no maneje, si chupó más que zancudo. Esta es la hora.
1: En su radio carnaval, 19 horas, 7 de la tarde.
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En realidad podríamos preguntarle a los auditores. Le podríamos preguntar a los auditores cómo quieren la música el día de hoy. Como si fuera fin de semana. ¿O estamos bien con el regreso a casa? Envíenos un audio. Envíenos algo escrito en nuestro WhatsApp. ¿Cómo quiere la música? Porque que ya como que siento el olor a chichita ya. Buenas tardes, señoras y señores. Ya estamos listos para comenzar. ¡Estamos listos! ¡Estamos listos! ¿Cómo quiere la música hoy día? ¿Cómo quiere la música hoy día?

0: calle, como dicen en el tomar, vino con harina total.
1: Moroso.
2: Ah,
1: cálmate un poquito. No, tío, sí. Pero si le jueves.
2: No, bueno, yo
1: si le jueves, Moroso.
2: No, yo le pregunté.

dejes de comunicarte con el Morocho Sabrosón a nuestro WhatsApp, el más 569-8489-0979.

0: ¡Sálvela, 20 lucas, loro! ¡Loro, sin vergüenza, mando! ¡Sálvela, 20 lucas, loro! ¡Loro, sin vergüenza!
1: ¡Qué fin de semana, bolchito! ¡Póngale bueno!
2: ¡Dale, dale! ¡Escucha!

Monochito Sabrosón, ¿cómo está? Muy bien, muy bien. Hoy día está mi mami de cumpleaños. Se llama Dayana Leonor, muchas felicidades para ella. Saludos desde Valparaíso. Hola Dayana, ¿cómo está? Te mando un besito, un abrazo. Para ti, I love you. ¿Dónde es el cumpleaños para ir después?

Nos vamos a Valparaíso después. Nos vamos a Valparaíso. Un gran saludo para la Yana Leonor. Desde aquí, desde la Radio Carnaval. Para ti. Feliz cumpleaños.

¿Quieren enviar un saludito a esta hora de la tarde? No se preocupen, yo le doy nuestro número. Anótenlo. 84-89-0979. Ese es nuestro número. ¿Lo anotó? Yo se lo voy a dar más despacito. Anote por ahí. No, que la abuelita de repente le cuesta, abuelita. Abuelita, anote, anote. 84-89-0979. Ese es nuestro número, abuelita, para que usted me llame. Y para usted también, abuelito. ¡Buena, buruchito! ¡Buena, abuelito! Un saludo para todos. Un saludo para todas mis abuelitas. Y un saludo para todos mis abuelitos. No se olvide, 84-89-0979. Ese es nuestro número. Para que usted llame, envíe mensaje, ni un problema. Hoy día jueves tenemos karaoke. No se olvide que el día jueves tenemos karaoke. Después de las 21 horas, 9 de la noche, tenemos karaoke.

0: ¿Qué pasó con mi compadre Guasito Jaime?
1: Buena, morochito.
0: Buena, buena, querido amigo.
1: Tienes un temita del Pinilla, compadre, para que los des,
0: Qué buena, mi compadre.
2: Chiquito, seguro les cuesta a la abuelita, sobre todo las de anoche.
0: No, de wey, todo muy bueno. Todo muy bueno. Bueno, Chito, ¿cómo estás? Un gran saludo para usted que vengo recién llegando, ¿ah? Acá está la profesor, como siempre aquí, la enciclopedia andante.
3: ¡Ah, güey!
0: El santoral del día de hoy, Gregorio Magno. Saludos para Gregorio Magno, que hoy día está de nomástico, no sé qué se llamará así, pero bueno. Un gran saludo para cada uno de ustedes.
4: ¿Aló? Oye, morocho.
0: Ah.
4: Te vaya a ganar el odio de las mujeres porque estos hueones... Van a empezar a prender parrilla, viejo.
0: No.
4: Y mañana no van a salir a la pega, así que cambia la música.
0: Sí. Encuentro toda la razón, amigo. Seguimos con la carnaval hasta ahora. Ahí sí, amigo. Te encuentro toda la razón, amigo. Ahí está la música de la carnaval. Vamos. Seguimos.
5: No.
0: ¡Pero no puedo! ¡No puedo! ¡No puedo! ¡No puedo! ¡No puedo! ¡No puedo! ¡No puedo! ¡No puedo! 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
1: Esta es la hora. En su radio regalona ya son las 19 horas con 39 minutos.
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0: Acompaña a esta hora el morocho sabrosón, Juanito Alarcón, en el regreso a casa.
1: Muchas gracias, muchas gracias. Son las 19 horas con 51 minutos. Estamos totalmente.

0: 19:51 minutos. Hoy le vamos a enviar un gran, gran saludo para nuestra amiga Mari, que está en Pudahuel. Hola, bueno, chido, ¿cómo estáis? Bien, pues Mari. Mari es mi amor. Pero está en Pudahuel, está muy lejos. Sí, señor. Bueno, chido, un abracito acompañando con un besito. Ah, mira, mira, Mari, ah, Le voy a decir al Alberto. Tengo el lindo programa de acá, la Mari de Mudahuel. Saludos para usted, mi amor. Muchas gracias.
1: Orochito, sí. Hola, por aquí la tía Paola.
0: Hola, tía Paola, ¿cómo estás?
1: Espero que tengas una buena jornada. Te cuento que ayer fue la famosa clase grabada para la evaluación docente. Espero en Dios que me haya ido maravilloso.
0: No, sí le fue la raza. Bien.
1: Mis capacidades profesionales sí se vean ahí reflejadas.
0: Qué bueno.
1: Te cuento también que hoy día sí es un día muy especial porque está de cumpleaños mi nieta.
0: ¿Tu nieta?
1: Que no está en Estados Unidos hace 3 años. Ah. No la veo ya hace 4. Cumple 11 años. Espero que algún día que Dios y la vida puedan hacerla buscarnos o buscarme y escuchar la otra parte y ella hacer su propio juicio.
0: Qué bueno.
1: Julieta, siempre te voy a amar y te voy a extrañar.
0: Mire que le... Saludos a Julieta, que está cumpliendo 11 añitos. Un gran saludo a Julietita.
2: Oye, está invitada.

0: ¿Qué te dijo mi compañero Morocho?
1: ¿Qué pasó? ¿Qué pasó?
0: Cierto, bueno, prenden con agua, güey.
1: Sí, güey.
2: Está muy buena la música, viejito, porque mi auxiliar ya le puse minifalda, va bailándome.
1: No sé por qué te creo. Buenas tardes, querido amigo Juanito, ¿cómo estás? Quiero saludar a mi esposo Guillermo. Vamos camino a Concon. Bueno, saludos a ustedes.
3: Janis, baja el volumen a eso.
4: Mamá, pero si dijo el Morocho que le hicieron todo el volumen en la radio.
3: Ah, dale nomás entonces.
1: No. ¿Cómo no entendía?
3: Janis, baja el volumen a eso.
1: Ah, David, bájale el volumen a eso.
4: Okay. Mamá, pero si dijo el Morocho que le hicieron todo el volumen a la radio.
1: Ah, pues, ¿cómo es?
3: Ah, dale nomás entonces.
1: Menos mal que no dijo 11. No. Dijo bien que me escucha.
3: Ah, dale nomás entonces.
1: No, menos mal que no dijo 11. Estamos bien. Dale, vamos de regreso a casa. Vamos. ¿Usted está en el almacén? ¿Está en la panadería? ¿Está en su empresa?

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